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0: Hola, ¿qué tal? ¿Cómo les va? Buen día, buen día. ¿Cómo va? ¿Qué dicen? ¿Cómo andan los oyentes de Nuestra Vida, de LT39? Aquí estamos, ¿eh? Con todo el equipo, como siempre, como cada día, acompañándolos tempranito. Hoy con unas temperaturas bastante bajas, ya nos va a contar Sabrina Berti, que está en la locución, Verónica González, que está en la locución en los informativos, en sacar el agua. No sé a cuál les toca hoy sacar el agua del aire acondicionado, ya no lo usamos más. ¿Cómo les va, chicas? Buen día.
1: Ah, bueno. Otro propósito ahora.
0: Un trabajo menos, entonces. Tachame ahí, técnico superior en disipador de agua de los aire acondicionados. Está el señor Cristian Flores en los controles, sí. Lo saludamos, por allí está también, a ver, prende un poquito las cámaras, a ver si se han levantado Sabrina, Leo Carlini, sí. Agustín Rebocio, Carlos Pérez.
1: Sí, a ver, está en pijama uno, veo acá.
0: Pérez debe estar en la puerta. Pérez está en la puerta, así que ya en un ratito vamos a ir con él también, por supuesto, todos acompañando a Santiago Miguel Rinaldi en este ya histórico programa que se llama Nuestra.

0: Hace unos años, dos años, fui a canto.
1: Ah,
0: porque yo quería ser como Jorge, ¿ves? Esa nota que hace Jorge Rojas, ¿viste? Alta. Sí. ¿Cómo se hace? ¿Cómo uno canta, más o menos, como canta en el baño? Pero yo quería esa, que explotara la voz así. Y me dice, bueno, es todo un proceso de que lleva un tiempo hasta que uno más o menos empieza a tener el control de la voz y todo es una técnica. Bueno, pero no llegué hasta esa. Ya la próxima clase del otro año ya me dijo, no vamos, me parece que vio que no iba a llegar a la nota y que mi insistencia era llegar a ese, a explotar la voz así, viste, que tipo, ¡ah! Es
1: ¿cuántas
0: eso,
1: clases
0: ¿cómo se
1: tomó de canto?
0: Bueno, no sé, muchas no, pero fui.
1: Pero
0: más
1: usted tenía
0: menos,
1: como una vara muy alta.
0: Tenía una vara muy alta,
1: de
0: sí,
1: haber empezado
0: verdad.
1: Así como un poco más
0: porque
1: abajo.
0: A mí me pasó, usted sabe que yo tengo un pequeño home studio.
1: Sí,
0: entonces, fue una persona.
1: Un estudio en la casa.
0: Ajá, claro, una casa, un estudio chiquitito de grabación. Y en una de las campañas políticas llegó un chico, de uno de los partidos, a grabar un jingle que había hecho, había compuesto para uno de los candidatos que iban a pasar en una callejera.
1: Ajá.
0: Bien, bueno, le digo yo, entonces, le digo, ¿cómo es esto de cantar? Le digo, dale, vamos a ver cómo es. Y entonces vamos a cantar, vamos a poner. Verónica, Verónica gobernadora. Bueno, sí, está bien, estaba afinado, estaba bien. Le digo, bueno, dale, larga la voz, ponele ahora la. Y si, no, eso no sé, yo la canto así. Y ahí me mató, viste, porque yo podía enseñarle más o menos a buscar el tono, dónde poner la voz.
1: Claro.
0: Es más, tengo ciertas condiciones de afinación. O sea, me considero una persona afinada para cantar, he estado siempre relacionado a gente de la música. Uh-huh. Y tengo el oído de la profesión también que nos da esto, tanto escuchar músicas y cosas nosotros, uh-huh, distintos estilos. Y no se lo pude explicar. Entonces, bueno, voy a ir yo también, ¿no? A ver si puedo aprender esa técnica y después trasladársela. Pero bueno, no
1: si empecemos a hacer las noticias cantadas.
0: Claro, y bueno, va a haber que ir pensando algunas cosas con esto de la IA, ¿eh? Para ir buscándole, porque así, ayer estuvimos charlando con Roberto así rápidamente sobre ese tema, y la locución, que es un tema que me apasiona. Yo no tengo una mirada tan negativa, tan pesimista sobre nuestra profesión y el tema de la inteligencia artificial, a pesar de todas las herramientas que hay muy buenas, algunas muy útiles, uh-huh, para hablar. Pero bueno, no vamos a hacerlo en este bloque, que en esta parte es donde comenzamos a charlar.
1: La cuestión es que no se van a librar de nosotros tan fácil.
0: ¿No?
1: Bueno, o sea, de nosotros, digo, del medio.
0: Claro.
1: De nosotros capaz que sí.
0: Sí, cambian el dial y ya.
1: Nunca
0: ya
1: se sabe, pero digo, de la radio como formato tradicional,
0: no. Yo creo que no. ¿Cómo andás, Sabri? ¿Qué va a pasar con el clima?
2: Pero bien. Sí, fresco o frío, podrán decirle, pero tenemos 8 sensación de 7 y la máxima hoy va a ser la más elevada en la semana, 19 o 20, mínima de 8 o 7, así que va a estar agradable. Lindo, vamos a tener entre algunas nubes y sol, pero recién a la noche se va a nublar, tal vez un poco más, o a la madrugada del sábado. El sábado mayormente nublado, poco sol vamos a tener el sábado, similar a lo que fue el sábado pasado. La única diferencia es que la temperatura va a estar más bien, 18 de máxima, 8 de mínima, y el domingo a la mañana también vamos a tener algunas nubes por la mañana, y esas nubes van a ir corriendo del sur y probablemente haya algunas gotas o alguna tipo llovizna o garúa, así, pero va a ir de paso y se va, no es nada de importancia, no es que vamos a tener un domingo de lluvia. Incluso después del mediodía alumbra el sol y se queda todo el domingo. Lo que sí, viene el frío, porque con el correr de las nubes el viento va a cambiar del sur. 13 de máxima, 3 de mínima, va a ser el día más frío del fin de semana, el domingo. Y el lunes, martes y los próximos días, máximas de 17, de 18, de 20, por ahí de 19, pero las mínimas casi todas 3, 4, 5, una cosa así, van en orden. Así que bueno, sí va a ser frío. La semana que viene bastante frío, porque los vientos van a empezar a cambiar y las mínimas van a ser bajas durante varios días. Pero lluvias, poco y nada, la gente dice que se está necesitando transitando y demás, seguramente que sí, pero bueno, no se prevé y no se ve tampoco cerca alguna lluvia importante que hace falta. Así que bueno, ahora con campera, próximas horas va a estar más agradable sin tanta campera.
0: Bueno, le mando saludo a mi profesor de canto, Hernán Fernández, que es un muy, muy buen profesor. Y tengo
1: sí, Hernán, no sos vos.
0: Digo, vaya a aprender. Hay mucha gente que quiere cantar, sí. ¿Viste? Y siempre hay alguien que te mete y dice, ay, qué feo cantás, o qué es, no, es fundamental poder cantar en la vida, no importa si vos cantás bien, si sos súper afinado, si te llegas al tono. Cantar nos hace mejores, nos permite sobrellevar muchas cosas de la vida cotidiana. Yo he escuchado gente que ha ido, por ejemplo, a los coros, ¿no? Y le han dicho, usted no puede cantar más. Una profesora muy famosa.
1: ¿En serio?
0: No, usted con eso no puede cantar ni en
1: el coro. Póngale atrás.
0: Ponele en el coro. Sí. No, cantá más bajito, de última. Pero bueno, hay un concepto por ahí, viste, demasiado de excelencia con el tema de la música, y la música es algo más. Todo el mundo. León Gieco me dijo.
1: Terapéutico.
0: A León Gieco le hice una entrevista cuando estuvo acá en Victoria. Me dijo, mirá que vi, vos te encontrás un montón de gente que dice, yo no puedo cantar, dice nada. Y decía. Dice, pero mirá que vivo, mirá que tontería, ¿no? Que alguien te diga alguna vez que bueno, podés cantar. Todo el mundo puede cantar. Todo el mundo puede cantar. Bueno, pagos.
1: Para el día de hoy, 15 de mayo. Pensiones no contributivas, documento 8 y 9. Asignación familiar prenatal y maternidad, documento 4 y 5. Asignación universal y familiar por hijo. Hoy documento terminado en 4. Jubilados y pensionados nacionales, documento 4. Y asignación por embarazo, documento terminado en 4.
0: Bien, me voy a ir a exteriores para saludarlo al señor Carlos Manuel Pérez, nuestro móvil. Mientras vamos presentando los auspicios, mientras nos comunicamos con él, que son estos.
2: 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Solo quedan 230 días y se va el año. Nos dice la efeméride de hoy.
0: Sacame la cuenta del inicio del mundial.
2: 27 días quedan para el mundial.
0: Tomá, ahí estamos, mirá, que si cerca se nos viene. ¿Cómo andás, Carlos? ¿Cómo la ve Argentina? No lo escucho.
3: Ay, para todos los oyentes.
0: Bien, ¿cómo andás?
3: Bien, bien.
2: Bueno.
0: A la selección de fútbol, no vamos lo seguro. No, de otro ya vamos a tener tiempo. Tenemos tiempo.
1: Ahí ponemos el tema de fondo de Cacho Castaña, ¿no? Ese de 1970.
0: Está la Argentina.
1: Qué triste que está.
0: Es una bolsa de gatos que...
1: ¡Pum para arriba! Viernes.
0: ¿Cómo anda, Carlos?
3: Muy bien. Si quieren mejorar las expectativas por Argentina, el país, escuchen la entrevista que dio ayer el presidente Neura. Y bueno, van a pasar un fin de semana bastante...
0: ¿Fue muy positivo?
3: No, es una cosa de... Parece un panelista de... ¿Se acuerda de la... sección de Me Colgué de Cable de Duro de Domar?
0: Sí.
3: Bueno, más bizarro que eso. Un poquito más bizarro.
0: Bueno, pero bueno, son esas comunicaciones que tiene el gobierno. Sí, tenemos mucho para... De esto vamos seguramente... En otro espacio vamos a tener que charlar. Otra cosa también, el tema de la comunicación que ayer hablamos nosotros fuera de micrófono, ¿no? El tema de cómo comunican nuestros líderes, los políticos, la gente de... No porque uno lo pueda hacer bien o mal, ¿viste? Porque a veces pasa que tal vez las virtudes, vamos a ser de un administrador, no son las de un orador. Pero bueno, es fundamental el interés por el tema de la comunicación para tratar de transmitirle los mensajes mejor a la gente y que por ahí no se malinterpreten o no sean chocantes. Uh-huh.
1: Lo que pasa es que me parece que los mensajes van dirigidos para ciertos sectores nada más, que se entienden entre ellos, no, porque son del uh-huh. palo, y no para el común de la gente, que es el sí. que... No digo por una cuestión política, digo por ahí, viste, que están muy sobre el tema de las redes sociales.
0: Sí.
1: Y la gente se sigue hablando de la forma normal, uh-huh. sigue siendo receptor de las informaciones porque las analiza de esa manera, de forma común y corriente, uh-huh. ¿no? O algunos van siempre al choque, o algunos están como a la defensiva.
0: Claro.
1: ¿No? De ciertas sí. cosas que uno a veces es una pregunta sencilla para una respuesta también sencilla.
0: ¿Qué decís, Carlos? ¿Qué novedades hubo? Ahí digo, bueno, hoy. Uy, le metí una nueva. ¿Qué novedades hubo?
3: En el ámbito policial estuvo bastante tranquila la cosa, por lo menos hasta ahora. Poco movimiento, vamos a estar consultando más cerca de las 8 de la mañana también a ver si hay alguna novedad, pero por ahora tranquilo. Sí, donde hay novedades es en la Municipalidad de Victoria, porque en principio se habría exigido la devolución de la llave del comedor que está en la costanera. Este comedor que está frente a lo que es la saladita, detrás de los carros de comida, bueno, se le habría solicitado por parte de la Municipalidad. Viene un proceso bastante largo esto para que se devuelva, para poderlo volver a licitar. Uh-huh. Vamos a estar atentos a esta licitación, ¿no es cierto? Ojalá sea para mejor, sea una licitación que no deje mucha tela para cortar.
0: Ajá. Bueno.
3: El tema de comedores.
0: Sí.
3: Vamos a tener que estar atentos también.
0: Este es un lugar estratégico.
3: Exactamente, es un punto neurálgico, especialmente en verano. Uh-huh. Es una entrada segura hacia la ciudad de Victoria, parece que tampoco hay controles de alcoholemia.
0: Sí, también hay que entender, ¿no?, que tenés venta de comida y tenés los carritos atrás.
3: Sí.
0: No tiene mucha razón de ser, ¿no?
3: Uh-huh. También, bueno, con respecto a eso, hay lugares gastronómicos que están muy enojados con la nueva redistribución de carritos en la ciudad, especialmente a uno que le pusieron a media cuadra luego de hacerle instalación de gas natural, de hacerle poner baños para mujer y para varón, de hacerle poner dos matafuegos, agua potable, le pusieron un carrito a menos de 20 metros.
0: Claro, sí, hay un poquito de sentido común. Yo entiendo el derecho y la necesidad de trabajo también.
3: Todo lo entendemos.
0: Bueno,
3: todo
0: entendemos esto y lamentablemente las acciones que se necesitan suelen ser antipáticas para una de las partes, ¿no? O para las dos en muchos casos, porque el de gas dirá también, yo tengo que poner el gas, bueno, sí. Pero
3: bueno,
0: no se puede quedar bien con todo el mundo. Eso es lo que quiero decir.
3: Pero aparte el Estado tiene que organizar. Si el Estado ya había organizado un lugar donde los carros de comida tenían que estar, uh-huh. es el Estado el dueño del espacio físico. Porque no está bueno que vos pongas un negocio con todos los gastos que significa un negocio estable todos los días, los 365 días del año, uh-huh. y que en las temporadas altas y los fines de semana, que es cuando más o menos más se vende, porque vienen visitantes a la ciudad de Victoria, te instalen un carro donde ponen sillas, mesas, es una competencia bastante desleal, que está avalada por el Estado Municipal, que es quien permite estas instalaciones.
0: Sí, señor. Carlos, sí. Yo, es culpa mía porque hoy entré muy charlatán al comienzo del programa, me va a quedar poco tiempo ahora, tirame una Perfecto. De las noticias y después volvemos en el transcurso de la mañana porque me interesa tener tus informaciones. ¿Qué es lo más destacado de esta hora?
3: Lo más relevante para mí es este pedido de devolución del comedor de la zona costanera, uh-huh. que va a traer mucha tela para cortar.
0: Bien, volvemos con otros temas en la mañana, Carlos.
3: Hasta luego.
0: Un abrazo, hasta luego.
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0: Buenos días, momento de los títulos provinciales en nuestra vida para esta edición de viernes. Comienza el operativo de renovación de las tarjetas de riesgo social en Entre Ríos. Distintos colectivos del transporte público de pasajeros de Paraná fueron atacados en distintos lugares de la ciudad. Permanece el conflicto con los choferes que no fueron tomados por la nueva concesión. Trágico accidente en San José ayer a la tarde. Niño de 2 años falleció tras ser embestido por un camión en la autovía Artigas. Habría salido corriendo detrás de un perro y se cruzó repentinamente frente al camión. Frigerio entregó el beneficio del RINI a la empresa de La Paz Duval Flores, que realizarán una inversión productiva en el sector arrocero de $1.500.000. Se realizará en Crespo un campus provincial de entrenamiento de atletismo. Programa Emprendiendo Futuro fue presentado por el municipio de Paraná junto a la Asociación Conciencia para formación de finanzas, comunicación y organización del trabajo de emprendedores. Casi lo matan. Un peatón resultó herido en zona 5 esquinas de Paraná, donde realizan demolición de un edificio para reconstruir local de comidas. Pesado trozo de escombro le pegó en la cabeza. Se inició en Aldea San Antonio el curso de cuidadores de personas mayores con 40 participantes de Irasusta, Urdinarrain, La Roque, Gualeguaychú, Pueblo Belgrano y Aldea San Antonio, que comenzaron a capacitarse.
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0: Denunciaron a empresa de Paraná por millonaria estafa en construcción de viviendas, Mundo Steel Framing, de Avenida Almafuerte. La Semana de la Miel en Entre Ríos arrancó en Plaza Mansilla frente a Casa de Gobierno. Destacaron el crecimiento de la producción apícola y el consumo de miel entrerriana. Reforma previsional. La multisectorial se reunió con diputados y senadores del PJ. Embajada Grande Paraná, se registró presencia del parásito conocido como gusano gigante del riñón, que afecta principalmente a los perros y representa un riesgo de zoonosis para los humanos. El plan de lucha contra las conexiones clandestinas de Enersa ya superó los 1.000 usuarios regularizados este año en la provincia. Primer capítulo de títulos provinciales, que completamos con el informe vial, Victoria a Rosario, y después nos vamos a las noticias del departamento informativo.
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2: Conexión Alto Delta informa. Continúan en el día de hoy diferentes trabajos sobre la traza. Continúa instalando nueva luminaria sobre el puente principal y pintando la calzada sentido Rosario Victoria. Reparación de junta sobre el kilómetro 2. Reparación de junta, puente Paranacito, kilómetro 8.
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2: Las 7 de la mañana, 1 minuto, la temperatura en la ciudad de Victoria es de 5 grados 6 décimas, la humedad del 97%. El Papa designó a un estadounidense como nuevo embajador del Vaticano en la Argentina. El nombramiento del nuevo nuncio apostólico es un gesto clave que allana el camino para una posible visita del Papa al país. Se trata de Mijael Balázs Banach, de 63 años, releva en Buenos Aires al polaco que había sido destinado en su momento a la delegación diplomática en Albania. El nuevo representante del Vaticano en Argentina cuenta con una larga trayectoria en el servicio diplomático de la Santa Sede, al que se incorporó en 1994 a transformarse en la Pontificia Academia Eclesiástica de Roma. Argentina envió a Estados Unidos datos de hinchas con derecho de admisión para el Mundial 2026. El gobierno cedió información de personas con restricciones vigentes en canchas argentinas para colaborar con la seguridad del Mundial en Estados Unidos, México y Canadá. La medida fue oficializada mediante resolución del Ministerio de Seguridad publicada en el Boletín Oficial y abarca a los individuos que poseen restricciones vigentes para el ingreso a eventos deportivos. Para las próximas horas, indica el pronóstico, cielo despejado, 18 la máxima.
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3: Resumen de noticias. Frigerio recorrió el Hospital San Isidro Labrador de La Roque. El primer mandatario visitó el nosocomio, donde se incorporó un nuevo equipamiento de alta complejidad con una inversión provincial cercana a los 30 millones de pesos. En ese marco, destacó que para su gestión la salud pública es una prioridad. El sector privado entrerriano es el primer beneficiado del acuerdo Mercosur-Unión Europea. Las primeras 22 toneladas de miel exportadas con arancel cero a la Unión Europea son de Concordia y benefician a toda la cadena apícola de la provincia. Productores, empleo y desarrollo regional se potencian con un acuerdo que abre mercados y consolida la calidad local en el exterior. La mesa de enlace valoró el trabajo conjunto con el gobierno provincial. El gobernador se reunió con representantes de la mesa de enlace para dialogar sobre el impuesto inmobiliario rural, cuya actualización se mantendrá por debajo de la inflación. También abordaron el estado de los caminos rurales y las problemáticas que atraviesan distintos sectores productivos. 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

0: Bueno, hoy es 15.
1: Sí, mitad de mes.
0: Mitad de mes. Hoy cumplía años, perdón, fallecimiento, Narciso Ibáñez Menta.
1: Oh, el pulpo, negro.
0: Te agregue porque yo no.
1: Ahí tiene, mire, por ahí que le gusta recordar, Sebastián. Dígame, ajá, ¿cómo veía el pulpo, ajá, negro? La gente empieza a llamar, bueno, chau, le dice la gente.
0: Otro,
1: bueno, sí, fantástico, gracias, chau.
0: Que falleció en el 2020, Sergio Denis.
1: Sergio Denis, mirá vos, ¿cuánto, ajá, hablamos, se acuerda, con el tema de su accidente y su, sí, enfermedad?
0: Bueno, nacimiento, Horacio Guaraní, Juan Carlos Mesa.
1: No, Juan Carlos Méndez, ahí Guaraní, dos figuras, sí, muy importantes, cada uno en su rubro, en el canto, y en, bueno, Mesa no solo fue más destacado como libretista.
0: Ajá. Le doy otro, hay mucho hoy, Miguel Conejito Alejandro, cumpleaños. No,
1: en septiembre tú fuiste mía, eso lo asocio con esa canción.
0: Bueno, novena María Auxiliadora empieza de hoy 15 al 23 de mayo. Uh-huh. Quién sabe si habrá, seguro que sí, ya después lo vamos informando, ajá, sobre el corresponsal. San Isidro Labrador, que es patrono de Madrid y de los agricultores. Uh-huh. Hoy es el mes de conciencia y difusión mundial, el síndrome de Tourette, ¿va a llegar, ajá, algo usted?
1: Sí. No.
2: Yo miro una serie.
1: Sí.
0: Algo criollo quiero decir para explicar que
1: Sí.
2: Son como tic,
0: trastornos, ajá. Uh-huh. Tic físicos, motores o vocales fónicos. Eso, uh-huh, más o menos. Hoy el Día Internacional de las Familias, es en todo el mundo, así que bueno, saluden a su familia. Que se entiende que es un grupo de personas que están unidas por vínculos consanguíneos y afectivos, uh-huh, y que por lo general viven juntas. Eso es. El lema de este año, las familias, las desigualdades y el bienestar infantil. Uh-huh. Hoy es el Día de la Latinidad, que se celebra en París el 13 y 14 de diciembre del 2000, pero decidió conmemorar una convención constitutiva, la Unión Latina. Esto tiene que ver con Latinoamérica. Día Internacional Conciencia sobre el método de madre canguro, o padre también por ahí, pero son esas madres que acobijan a sus niños con alguna manta que viene especial y la meten adentro a su bebé. Algunos lo hacen en las salas de hospitales porque no nacieron a tiempo, o sea, antes, y bueno, tienen que hacer eso para darle calor y demás. Día Internacional de Acción Global por el Clima, así que bueno, hagamos cosas buenas, positivas, no tirar basura, por ejemplo, donde no corresponde, para cuidar el mundo. Día Internacional de la Objeción de Conciencia, Día Internacional de los Asistentes Virtuales, ese que le contesta, ajá, hola, ¿seguís ahí? Uh-huh. ¿Cuántas cuotas cree o qué sé yo? Bueno, eso. Hoy el Día de las Especies en Peligro de Extinción, así, ajá, que también cuidemos.
1: Saludo a todos los locutores. Ajá.
0: Hoy el Día Internacional del Síndrome de Ehlers-Danlos, que es un conjunto de trastornos heredados que afecta al tejido conectivo, principalmente la piel, la articulación, las paredes de vasos sanguíneos y demás. Por ejemplo, puede pasar que en algunas personas van a ver que tienen sus manos como dobladas, inclinadas, bueno, es porque padecen este síndrome. Día Mundial de Esclerosis Tuberosa, Día Internacional de la Mucopolisacaridosis. Qué palabra larga, es el objetivo, bien, de crear conciencia, y son trastornos en los que el cuerpo no puede descomponer adecuadamente ciertos tipos de moléculas llamadas mucopolisacaridíacos y también otros más. Hoy el Día de la Madre, pero en Paraguay, acá no.
1: Mandamos un saludo.
0: Hoy es el Día Nacional del Pisco, una bebida, pero en Chile, no en Argentina.
1: Le mandamos un saludo a los chilenos que toman pisco.
0: Gendarme caído en cumplimiento de paz en Argentina, así que sí. Uh-huh. Día del Docente Universitario en Argentina, saluden también.
1: Bueno, dame uno más y después volvemos, bueno, con
0: Pedro. Y el último. El
2: día, no teníamos casi, ajá, nada.
0: El Día del Trabajador Sanitarista, por ejemplo, en Victoria, uh-huh, todos los que están en obras sanitarias. Así que,
2: un saludo para la obra sanitaria.
0: Y ahí terminamos.
1: Chau. Bueno, chau. Es nuestra vida.
3: Más títulos provinciales en nuestra vida. Ante la llegada del frío, desde el gobierno provincial reiteran recomendaciones para prevenir intoxicaciones por monóxido de carbono o incendios en viviendas. El Partido Justicialista de Entre Ríos realizará su congreso partidario el 13 de junio. Finalizaron reparaciones sanitarias y edilicias en una escuela rural, la número 5 del tercer distrito Jacinta, departamento Gualeguay. Inversión provincial, casi 27 millones de pesos. Municipio de Nogoyá se encamina a declarar ciudadana destacada a Emilia Mernes. Frigerio recorrió la Escuela 90 Ejido de La Paz, donde se construye una nueva aula y mejoras en las instalaciones, inversión de más de 37 millones de pesos. UPCN va a la justicia por el incumplimiento de la paritaria sectorial de COPNAF. Por falta de alumnos, cerraron 21 escuelas rurales en Entre Ríos entre 2024 y 2025. Tras la denuncia de adicionales truchos, Frigerio modificó por decreto el sistema y los policías podrán hacer adicionales solo en días francos para optimizar la seguridad pública, dijo el gobernador. Reactivan la causa por la caída del muelle del puerto Ibicuí. Indagarán al ex senador peronista Aldo Ballestena. Ministerio de Salud continúa la distribución de 660.000 preservativos en la provincia. Contrabando por Entre Ríos, decomisan un cargamento de 80 millones de pesos en celulares. Un hombre y una mujer venían de Misiones y a las 3 de la madrugada fueron detenidos en Ruta 14, Paso Cerrito. 25 de mayo, gran festival de jineteada bailanta y tradicional desfile de agrupaciones, predio y por recta viale, Los Mansos del Chamamé. 11 tropillas invitadas, animación Diego Castro, payador Matías Jiménez, monta especial Carlos Valentinús en el Tigre de Auri, apadrinadores hermanos Pautazo, sembrando chamamé. 25 de mayo en Viale, coordina e invitan Jorge y Carlos Valentinús.
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3: Empresa anunció inversión de 200 millones de dólares en Entre Ríos para construir dos plantas de biogás con residuos agroindustriales. Una estará en Crespo y la otra en el centro de la provincia. Comenzó la formación en buenas prácticas de atención ciudadana para agentes del sistema de salud provincial. Fundación La Agrícola Regional y el Consejo General de Educación firmaron un convenio para fortalecer la formación profesional en la región. Alumnos de primaria aprenden historia, lengua y matemática con inteligencia artificial en Mirador Tec de Paraná. Victoria se convierte en el epicentro mundial de la ufología con la 10ª edición del Congreso Internacional. Desde Gualeguaychú desmienten circulación de hantavirus y leptospirosis en la provincia ante mensaje de redes sociales. Proyectan un mega complejo deportivo que promete ser el más grande del país, 18 canchas de fútbol, 10 de pádel y lugar de eventos para 30.000 personas, todo capitales privados. Gualeguay homenajeará al poeta entrerriano Juan L. Ortiz al cumplirse 130 años de su nacimiento. El encuentro titulado Un Brindis por Juan L. será mañana. Así completamos el panorama de la actualidad entrerriana. Vamos ahora a los títulos nacionales que destacan los diarios de Buenos Aires.
1: Infobae titula: el gobierno oscila entre las novedades del caso Adorni y la recuperación económica tras la baja de la inflación.
0: También polémica en la causa de Propofol. ¿Qué pasa con el celular de Hernán Bover y el ex amante de Fini Lanusse?
1: Ah, un tema que pasó, ¿no? Bastante estas últimas semanas, ya no tuvo el tratamiento que antes. Los 11 jugadores de la prelista de Scaloni que ya quedarán disponibles para el Mundial desde este fin de semana.
0: La inflación fue de 2,6% en abril y marcó una desaceleración tras 10 meses de subas consecutivas.
1: El único dato que nos trae alivio es que sea cero. Milei habló sobre la desaceleración de la inflación.
0: Pese al respaldo de Milei, la ostentación del diputado que compró un Tesla generó malestar en el gobierno.
1: Tras agonizar por un mes, murió el dueño del bar que explotó y provocó incendio en Entre Ríos.
0: Otro tema, dice, a la espera de frío polar, ¿cómo estará el pronóstico el fin de semana en el AMBA?
1: Del aprendizaje personalizado a la dependencia emocional y los deepfake, ¿cómo acompañar a los niños en el uso de la IA?
0: Se espera que continúe la desaceleración de la inflación en mayo, pero aún lejos de perforar el 2%.
1: Vamos a Clarín, que tiene estos temas. Cortó la racha alcista, las tres claves que explican la baja de la inflación en abril y cuáles son las perspectivas para los próximos meses.
0: En el deporte, tras el escándalo con Racing, la ayuda a Rosario Central reaviva el debate sobre la manipulación que hace la AFA con los arbitrajes.
1: Adelanto en Clarín, alerta en Casa Rosada, nueva encuesta con datos durísimos para Adorni y Milei.
0: Jefe de la CIA fue a La Habana y se reunió con funcionarios de Cuba, el comunicado del régimen catrista.
1: Causa por enriquecimiento, el fiscal detectó nuevas criptoactivos de Adorni y busca averiguar si cuentan con movimientos financieros.
0: Además, mega operativo antinarco de la ciudad en 15 villas. Despliegan casi 1.500 policías, hay al menos 20 detenidos.
1: Polémico arbitraje ante Racing, Rosario Central, los vínculos de Belloso con Chiqui Tapia y la defensa de Di María.
0: Recortan 63.000 millones de pesos en salud uno por uno. ¿Cuáles son los planes nacionales afectados y cómo impactarán?
1: Termina su contrato. Pablo Dybala tomó una decisión que lo acerca a Boca.
0: Nos vamos a ir a ámbito financiero para terminar los títulos nacionales. Dice Milei, el dato de inflación hasta no lograr que sea cero el trabajo no está hecho.
1: Arrancó el hot sale de cierre del Carry Trade y La Rosada diseña plan 2027 para apuntalar a los Miriam.
0: La inflación se desaceleró al 2,6% en abril, acumuló ya su consumo total de la meta oficial para 2026.
1: El Banco Central busca copiar el modelo de Perú de los 90 para acumular reservas.
0: Otro tema, dice, caso Adorni, piden informes por criptoactivos, oficios a empresas hoteleras y compañías de seguro.
1: Sesión en el Senado, se frustró el plan de pago a fondos buitres y aprobó el pliego de Carlos Maíquez.
0: Kicillof encabezó un acto del PJ, abrió la puerta a una interna con Uñaque y apuestas a polarizar con Milei.
1: Los temas de los diarios nacionales.
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0: Para este fin de semana, ¿cuántos lo están esperando para ir a la costa, no? Para ir al rancho a disfrutar el aire puro, descansar, desenchufarse, pero hay que irse bien arropado por afuera y por adentro, ¿eh? Por el frío, lindo fin de semana vamos a tener. Bueno, las 7 de la mañana, 33 minutos, actualizando la información provincial. Un crimen se produjo anoche en la zona de Departamento Federal, Colonia San Lorenzo, un lugar que fue muy emblemático porque allí se realizó durante muchos años una fiesta campera, la fiesta del Toro Cebú. Hace varios años el hijo del dueño cometió un crimen en Paraná por una discusión de tránsito que ocurrió en la zona de Cinco Esquinas, por lo cual purgó la condena, encarcelado, y anoche lo asesinaron a él, a José Casete, ampliamente conocido en el ámbito de las jineteadas y de esas fiestas camperas rurales de nuestra provincia. Un hombre de 32 años mató a disparos a su propio tío, 58 años, en la zona rural de Federal, en Colonia San Lorenzo, que está yendo por ruta 127, un poco antes de llegar a la ciudad de Federal. Esto ocurrió anoche, que lógicamente un hombre muy conocido en aquella zona de nuestra provincia. Pero vamos, como de costumbre, ya estamos vamos a estar en comunicación con el informe vial de Diego, pero ahora, Verónica, con los números de la suerte, como siempre decimos, ¿qué hay para informar este viernes?
1: Los 10 primeros premios de la tómbola de Entre Ríos, anoche, el primero fue para el 2429, 2, 4, 2, 9, le siguen hasta el décimo, 9583, 2314, 3584, 6293, 6411, 3956, 4254, 6499, 9284. Repito, el primer premio en la tómbola de Entre Ríos anoche, 2429. Y el primer premio en la turista favoreció al 667, 0667.
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0: Diego Albornoz con el informe vial. Buenos días, adelante, te escuchamos.
3: Buenos días, Santiago, Ricardo, ¿cómo están ustedes? Feliz viernes. Para informarles desde Vialidad que no hay inconveniente en cuanto a la transitabilidad en rutas y caminos en la provincia de Entre Ríos. Como siempre recomendamos tener presente algunas obras que se ejecutan, sobre todo para transitar con precaución, aquellos que lo hagan en horas nocturnas o también cuando está amaneciendo, por ejemplo, ruta provinciales número 32, esto es el departamento Paraná, en el tramo entre la rotonda cercana a Crespo y la intersección de esta ruta con la 18 en cercanías de Viale, el ingreso a Puerto Cutiembre que se está pavimentando también en ese lugar, las A03 entre las localidades de Hernandarias y Piedras Blancas en los departamentos Paraná y La Paz, el ingreso norte a Concepción del Uruguay desde la autovía 14 Gervasio Artigas, también se está rehabilitando. Etapa final para Puente El Cinto, que vincula la zona rural de los departamentos Uruguay y Gualeguaychú, en la ruta provincial número 19. Los trabajos de bacheo 1, que se ubican en la ruta provincial número 20. Y el grupo 2, que va a comenzar el día lunes en Los Charrúas, desde la autovía 14, ya nos vamos al departamento Concordia. Son solo algunas de las obras que se ejecutan y prestar atención. Decirles que se rehabilitó el tránsito en paso telégrafo, esto es en el departamento La Paz, que permanecía cortado por el exceso de agua, un promedio de 470 milímetros durante los meses de abril y mayo. Ya se rehabilitó mediante los trabajos de la zonal La Paz, como también el puente sobre el camino que va de la Argentina a Médanos, pasamos al sur, entrerriano, en el departamento Isla, que también permaneció cortado desde el miércoles al día jueves. Es todo por el momento, buen fin de semana, nos encontramos el día lunes. Hasta pronto.
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0: Siete treinta y nueve minutos, Ricardo Cruz, ¿qué tema tenemos para informar a la audiencia?
6: Y un tema que va a dar que hablar, Santiago, ayer ya lo estuvimos tratando, pero esto que se comunicó ya, que los conductores que deseen obtener y renovar la licencia nacional de transporte profesional, si tienen deuda alimenticia, no lo van a poder acceder a ese carnet habilitante. Esto va a cambiar, me parece, algunas cuestiones en torno a lo que son las gestiones para obtener este carnet. Y esta semana hablamos con Ana María del Rosario L, que es coordinadora del Observatorio de Seguridad Vial de Entre Ríos, y explicaba cómo se va a implementar esta medida.
7: Es así, nosotros desde la provincia de Entre Ríos adherimos a las modificaciones del decreto nacional que salió el año pasado, el decreto 196, en el cual, bueno, modifica un poco lo que es la reglamentación de la ley 24.449 en cuanto al otorgamiento de licencias nacionales de transporte de carácter profesional, digamos, de transporte de carga y pasajero, lo que son las clases C, D y E, en el cual, bueno, la provincia, de todas las provincias, la mayoría de las provincias del país, firmamos un convenio con la Agencia Nacional para hacernos cargos del otorgamiento de estas clases de licencias. Los requisitos son los que establece la normativa nacional. Nosotros desde Entre Ríos estamos adheridos a la normativa nacional, no tenemos otra modificación al respecto, pero sí con respecto a las clases D, que es todo lo que es transporte de pasajero, y clase D4, que es todos los vehículos conducidos para vehículos de emergencia, tienen que cumplimentar, aparte de los requisitos que establece la normativa nacional, lo que es la no inscripción dentro del registro de deudores alimentarios, digamos, que es una ley provincial que nosotros tenemos acá en Entre Ríos, en el cual, bueno, se establece en el artículo 5 que cualquier entidad pública de la provincia no puede emitir ni permisos ni licencias, y bueno, en virtud de esa ley es que nosotros hicimos la modificación a la adhesión del 196, agregando este requisito a los demás que ya deben cumplir los conductores. Claro, todos aquellos postulantes a la licencia profesional de clase D tienen que sí o sí cumplir con este requerimiento que de la ley provincial y bueno, ahora del decreto 835 de nuestra dirección, en el cual se establecíamos que no tienen que estar dentro de ese registro de deudores alimentarios, que eso lo maneja lo que es la dirección de delitos contra las personas de acá del Ministerio de Seguridad y Justicia. Uh-huh.
6: Esta parte de lo que nos comentaba a Ana María, esta medida oficializada mediante el decreto provincial 835 aplica como un filtro estricto a las licencias de transporte de pasajeros y de carga correspondientes a las clases C, D y E.
0: Este domingo se va a realizar la quinta fiesta del gaucho en Parque Vieites de San Benito. ciudad cercana a Paraná. A las 10 horas comenzará con un desfile de agrupaciones, paisanas y paisanos de distintos lugares de la provincia. Después el acto, al mediodía destrezas criollas, actuarán Marcia Müller, las hermanas Vince, entrerrianos del chamamé, hermanos Benedetich, Pasión Campera y los majestuosos del chamamé. Entrada, un alimento para Cáritas, un alimento no perecedero para Cáritas. Por supuesto que habrá asado con cuero, empanadas y mucho más. Emprendedores y artesanos que ya hace varios días completaron el cupo de los espacios destinados a los stands, así que no se podrá ir sin si no tiene un lugar asignado. Los majestuosos del chamamé y Pasión Campera, el domingo a la tardecita en San Benito, en la fiesta del gaucho, que ya se avizora en 2027, será fiesta provincial del gaucho en San Benito, organizada por la municipalidad. Habrá destrezas, criollas, payadores, Juan Cruz y Lolo Merlo, animación de Nancy Cabaña, presentaciones de Diego Castro. Sí, se va a cobrar el estacionamiento. Patio de comidas criollas con variada oferta el domingo en San Benito. Gracias a Cristina Cardenia, que periódicamente nos envía sus saludos, a todo el equipo de Nuestra Vida. Feliz viernes para todos ustedes, que tengan un excelente día y un excelente fin de semana. Abrazos a la distancia, como siempre nos manda Cristina desde Colonia Celina, allá cerca de Villa Urquiza. Muchas, muchas gracias. 8:45 de la mañana, hay más sugerencias comerciales para ustedes.
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0: Seguimos en la mañana de nuestra vida. Es viernes, a las puertas de un finde, que bueno, como siempre, lo esperamos por distintos motivos y seguimos trabajando nosotros. ¿Hay algo más para informar antes de ir a los mercados agropecuarios, Ricardo?
1: Señor, este fin de semana hay muchas actividades, entre ellas también algunas muy interesantes para los que les gusta el tema de la literatura y las culturales, porque va a haber dos presentaciones de libros este fin de semana. Uno tiene que ver con nuestra amiga Nan Udrizar, psicóloga que estuvo trabajando con nosotros un tiempito aquí en la radio, va a estar presentando su libro Extranjera. Esto se va a hacer, es una obra atravesada por el desarraigo y la búsqueda personal. Esto va a ser en la biblioteca Sarmiento el domingo a las 16 horas, allí en la esquina del 9 de julio y Piallo, así que va a ser como una especie de café literario, va a estar presentando. Siempre se ha dedicado últimamente mucho al tema del duelo, ¿no? Es como su especialidad, así que va a ser, creo yo, una interesante propuesta, seguramente lo será, y estaremos acompañando a nuestra amiga. Y también se va a presentar el libro Ciudades y otros confines de Roberto Bianchi. Esto va a ser en el museo el viernes hoy a las 19 en el Museo Carlos Anado.
0: Otra, es decir, continúa el gobierno provincial con el control de liquidaciones, de inasistencias de trabajadores estatales. Ahora se ha dispuesto el recupero de más de 3.400.000 pesos percibidos indebidamente por una empleada del Hospital Mas Bernat de Concordia, y se la ha intimado a esta mujer a devolver el dinero en un plazo de 30 días. Esto está resuelto y oficializado a través del decreto 1034 firmado por el gobernador y refrendado por el ministro de Salud. Casi 3.500.000 de pesos de más habría cobrado, y de acuerdo a la investigación administrativa que se hizo, una empleada del Hospital Mas Bernat de la ciudad de Concordia. Bien, vamos ahora sí al resumen de los mercados agropecuarios.

0: 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En el mercado ganadero de Cañuelas hay 6.971 vacunos en los negocios que ya han comenzado. 147 cabezas de ese total fue la remisión de Hacienda desde nuestra provincia de Entre Ríos. Primeros precios en la mañana en el mercado de Cañuelas. Novillito regular, 3.400 pesos. Vaquillona regular, 3.500 cotizando. La vaca buena, liviana, 3.400. Las regulares, 3.200. Conserva buena, arrancó a 2.000 pesos. Y los toros especiales, a 3.000 pesos el kilo vivo en esta mañana, lo que va de las primeras ventas en el mercado ganadero de Cañuelas. Atención que hoy remata Hacendados Don Mario en la rural de María Grande. 450 vacunos encerrados en los corrales de la rural de María Grande para el remate que comienza a las 3 de la tarde de Hacendados Don Mario. También hoy va a estar rematando Echeverre Rural en la Sociedad Rural de Federal. Y el próximo lunes, Echeverre estará participando del remate Rosgan desde la Expo Angus en Buenos Aires. Por otra parte, vamos a el remate televisado que se hace luego a las 10 de la mañana. Lo hace Cooperativa La Ganadera. Hay filmados, ya les vamos a decir, 1.700 eran los animales filmados que tenía la ganadera para el remate de hoy, 1.173 cabezas hay, terneros, vaquillas, novillos, vaca invernada con cría, preñadas también, hay de distintos lugares de nuestra provincia de Entre Ríos. 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
0: Los futuros de los granos experimentaron agudas caídas en Chicago ayer tras diluirse las expectativas favorables de un acuerdo por ventas de granos de Estados Unidos. El trigo cayó a pesar de la proyección de bajas de producción en Estados Unidos y Argentina. La soja terminó en rojo porque China no realizaría las compras que está justamente que habían sido pactadas. En cuanto a los precios de los granos, maíz disponible 263.000, bajó 2.000 pesos, la soja 465.000, bajando 5.000 pesos, el sorgo 275.000 y el trigo 311.000. En cuanto a las ventas a futuro, maíz para septiembre

a toda la comunidad, a toda la familia de Cooperativa La Ganadera. Hoy está cumpliendo 74 años. Una historia construida entre todos, como dice el lema, 74 años juntos. Una empresa cooperativa próspera, exitosísima, que continúa realizando inversiones millonarias en sucursales, en mejoramiento de los servicios, en la capacitación a su personal, a sus asociados, constantemente. Felices 74 años, Cooperativa La Ganadera General Ramírez. Y muchas gracias a Diego por hacerlo recordar, porque hemos hablado justamente de las actividades de esta semana, la semana aniversario, pero hoy es el día en que cumple 74 años Cooperativa La Ganadera General Ramírez. Felicidades para todos los que están involucrados. Nos vamos al Departamento Informativo de Radio Victoria ahora.

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1: Las 8 de la mañana, 2 minutos, la temperatura en la ciudad de Victoria es de 5 grados 6 décimas, la humedad del 97%. El Fondo Monetario Internacional aprobará un desembolso de 1.000 millones de dólares para la Argentina. El Fondo Monetario Internacional confirmó que el directorio tratará la próxima semana la aprobación de un desembolso de 1.000 millones para la Argentina en el marco del acuerdo de facilidades extendidas firmado en 2025. La confirmación fue realizada este jueves por la vocera del Fondo Monetario Internacional durante una conferencia de prensa. El Senado aprobó y convirtió en ley la regularización de tenencia de armas de fuego. El Senado convirtió en ley este jueves el proyecto de regularización de armas de fuego. La iniciativa, que ya contaba con media sanción de la Cámara de Diputados, fue aprobada con 40 votos afirmativos y 26 negativos durante una sesión ordinaria presidida por la vicepresidenta Victoria Villarruel. La nueva norma establece un marco para la regularización de la tenencia de armas y dispone la prórroga del Programa Nacional de Entrega Voluntaria de Armas de Fuego hasta el 31 de diciembre de 2027. Según se confirmó, la medida busca incentivar la entrega de armamento en forma anónima para su posterior destrucción, promoviendo la reducción del circulante en la sociedad. Ingresó al Senado el pliego para la Fiscalía Federal de Gualeguaychú. Se trata de Pedro Mariano Rebolo, propuesto como fiscal ante el Juzgado Federal de Primera Instancia. La designación forma parte de un paquete de 60 nuevos nombramientos enviados por el Ejecutivo al Senado para cubrir vacantes en Entre Ríos y otras 13 provincias. Para las próximas horas, indica el pronóstico, cielo despejado, 18 la máxima.
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¿Cuántos años tiene esta canción, no? Con su ritmo, con su melodía muy pegadiza y que, como se dice hoy, ha atravesado a varias generaciones. Está en la memoria colectiva de muchos, miles. Miguel Ángel Lunardi hoy está cumpliendo 68 años. 68 años. Miguel Conejito Alejandro, cordobés de Río Cuarto. Bueno, en septiembre tú fuiste mía, esta canción realmente muy pegadiza, con su ritmo. Bueno, como es todo el ritmo cordobés, ¿no? Que también es parte de la cultura popular que identifica, tal vez no a toda la provincia, pero sí del centro hacia el sur, por supuesto. Conejito Alejandro, feliz cumpleaños, gracias por este septiembre que falta todavía. En septiembre tú fuiste mía y encima es viernes y el cuerpo lo sabe y Cristian Flores también. Por eso arriba la música, como decía.

0: Bueno, seguimos.
1: Seguimos en la mañana de nuestra vida con informaciones y como estamos a las puertas del fin de semana, vamos con lo de la fiesta del gaucho en San Benito. Ariel Noguera es responsable del área de cultura y turismo de la Municipalidad de San Benito, una fiesta bien criolla, muy linda, gratuita para el público, que dura todo el día domingo. Será la quinta fiesta ya casi provincial del gaucho en San Benito. Y Ariel nos daba estos detalles.
2: Los jinetes con la caballada están citados a las 8 por el tema de la sanidad animal. Tienen que pasar por el puesto sanitario del veterinario, que por así lo dispone la ley provincial y la municipalidad y SENASA. Luego de eso sí hacen una vueltita hasta donde va a estar la olla, la famosa olla del Parque Vieites, y ahí se preparan para salir a las horas 10 al desfile por toda la ciudad. Lo único que se acoplan durante el desfile, que pasan por la municipalidad, por las principales avenidas, por la parroquia San Benito Abad, lo único que se acoplan después y van a ser la cabecera del desfile, son la gente de la policía montada. Se comparte siempre en la fiesta del gaucho lo que es la parte gastronómica y bebidas con las instituciones intermedias de la ciudad, instituciones educativas de la ciudad, sus comisiones, la parroquia, con sus respectivas capillas, así que por eso, digamos, la fiesta del gaucho está en torno a las partes gastronómicas. Tenemos empanadas, choripanes, papas fritas, el famoso asado con cuero, 3 vaquillas que ya están a disposición, que fue una de las cosas que ya dijeron que iban a estar disponible. La gente del Club de Jubilados y Pensionados Nacionales es el que va a estar a cargo del asado con cuero. Así que, bueno, ellos hicieron la apuesta fuerte, el resto con torta frita, o sea, lo normal, digamos, de un día frío y de esta fiesta especial, digamos, que es la fiesta del gaucho con las comidas típicas. Tablones y sillas para la mayoría, pero bueno, va a haber una gran demanda. No se olviden que el año pasado estuvimos alrededor de entre 10.000 y 12.000 personas de asistencia durante toda la fiesta del gaucho, entonces es una gran demanda. Así que le reiteramos a la gente y le recomendamos también que traigan su sillón, traigan su mesita. Van a estar toda la cartelería de la gente de tránsito que puso a disposición junto con la gente de obras de dónde estacionar. Es el predio que está contiguo, detrás del Parque Vieites. A la hora 13 arranca todo lo que es danzas y artistas, más allá de la parte artística. También tenemos otros artistas locales, como son Juan Cruz Merlo y Lolo, los payadores. Van a estar en La Olla, en el sector de La Olla, junto con Nancy Cabaña, que es la animadora tanto del desfile como de las destrezas. En el sector de La Olla van a estar permanentemente animando al sector de la gente que quiera ver solamente los juegos y las destrezas criollas. La destreza, la primera, arranca 11:30, bien después, 15 minutos después del acto protocolar, ya arrancan las destrezas criollas, la primera parte. La segunda siempre después del almuerzo.
1: 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Reservas 34-36-22-20-44. 8 de la mañana, 17 minutos. ¿Qué nos está quedando en la agenda periodística, Ricardo?
3: Bueno, hoy dabas en los títulos, mencionaba Santiago esto que son los datos que dio Salud sobre la entrega de preservativos. Y para complementar un poco esta información, estrictamente de la información de campaña que ha hecho el área de salud, queríamos tener un poco la palabra también del funcionario en torno a cómo se están viviendo estos momentos, cómo está el panorama con el tema del VIH, y charlamos con el quien está a cargo del área de transmisión sexual, hepatitis viral y tuberculosis, Francisco Astudilla, que estuvo charlando con nosotros ayer justamente, y explicaba en qué estadio está hoy la provincia de Entre Ríos en la lucha contra este flagelo.
0: Creo que estamos hoy por hoy viendo un momento post-pandemia, ¿sí? Post-pandemia hablamos siempre que después de que ha habido una gran cantidad de casos, que por ejemplo lo que eran los 80, los 90, donde fue mucha población diezmada por las distintas ITS, y se vio que con el simple hecho de la utilización del preservativo se disminuía el riesgo de la adquisición de las mismas. Yo creo que hoy por hoy ese miedo se ha perdido, en el sentido de que, bueno, puedo tener una ITS, es una infección que puede ser grave, es una infección que me puede dejar de base infértil de por vida, me puede costar la vida. Entonces hoy por hoy hay un descreimiento debido a la falta de realidad que hay en ver casos graves de ITS, que la población común no la ve, pero nosotros los profesionales de salud solemos ver por ahí los estragos que pueden ocurrir si no se tratan a tiempo, si la gente no tiene las precauciones correctas. Hablamos principalmente, siempre por hoy se habla mucho del aumento de los casos de sífilis, porque es lo que es en el día a día, pero una población que no se testea, que no se cuida, está en riesgo de adquisición de sífilis, gonorrea, clamidia, VIH, todas ITS que con el simple uso del preservativo y la concientización del testeo, esto baja muchísimo.
3: Y bueno, y como siempre, ¿no? Tener en cuenta que cuando hablamos del cuidado de la salud reproductiva y de cuestiones de salud, en este caso de transmisión sexual, el cuidado es compartido, ¿eh? El cuidado es compartido, y es que hay que charlar estas cuestiones y utilizar los métodos que están a disposición, algunos, como decíamos, en este caso, de distribución gratuita.
4: Bien, allá en la costa del río Paraná, varias localidades hay, una de ellas es Puerto Curtiembre, y organizan para el fin de semana largo de la fiesta patria, la fiesta de la empanada de pescado de río, tercer concurso de elaboración de empanadas. La comuna, la organización, informa que ya están abiertas las inscripciones para participar del tercer concurso de elaboración de empanadas de río. El certamen convoca a cocineros, cocineras que buscan destacarse con sus recetas, poniendo en valor el sabor, la técnica y la identidad del litoral. A través de las redes con la comuna de Puerto Curtiembre se pueden comunicar, o si no, a este teléfono 3435-336331. Lo repito, 3435-336631, fiesta de la empanada de pescado de río en Curtiembre, esto es departamento Paraná. Curtiembre está ingresando desde la ruta 12 a la altura de Cerrito, por el pavimento que va a Hernandaria, la ruta 8, y después se desvía para ingresar allí a la localidad. La fiesta va a ocurrir el próximo fin de semana, pero hay tiempo todavía para inscribirse y compartir la fiesta. Agustín Rebocio, desde el móvil, buen día, adelante con las noticias.
5: Santiago, buen día para vos, para todo el equipo, por supuesto para la audiencia, buena jornada de día viernes. Con el cielo despejado en estos momentos en la ciudad de Victoria, por supuesto fresca mañana es la que estamos teniendo, ya previo a lo que va a ser un fin de semana con distintas actividades, porque vamos a tener una nueva fecha del fútbol de Primera División y Sub-23, la sexta fecha, partidos todos en el mismo horario, Sub-23, 14 horas, y la Primera División a las 16 horas en cancha de Sarmiento. El día sábado van a estar jugando Gimnasia contra Newell's Old Boys en ambas categorías. En cancha de San Benito va a estar jugando contra la Asociación Civil Quinto Cuartel. Nos vamos al día domingo en cancha del Porvenir. Sportivo Victoria juega contra 25, cancha de Huracán, Huracán enfrentando a Agrario Fútbol Club, y en cancha de Sarmiento, el Celeste juega contra Banfield. Como decíamos, sub-23 comienzan a las 14 horas y los partidos de primera división a las 16 horas. También, y hablando de fútbol, vamos a tener un nuevo encuentro de fútbol infantil, Omar Reyardo, en este caso la edición 18ª, con la participación de 30 equipos de nuestra localidad y de ciudades aledañas. Será sábado y domingo en cancha de El Mayense. El costo de la entrada es de 3.000 pesos. También este fin de semana, en la jornada del día de hoy, está comenzando un nuevo congreso OVNI. Va a ser esta noche, avistamiento en el Cerro de la Matanza, y continúa con conferencias que se van a estar llevando adelante tanto el día sábado como el día domingo en la sala del Cine Teatro Victoria. Reiteramos, linda mañana, fresca, pero con sol en estos momentos en la ciudad de las Siete Colinas.
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7: Resumen de la semana. 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Prefiesta del Sábalo y regionales. El exitoso evento se realizó en Zona Puerto, reunió gastronómicos, feriantes y artistas de la región en un lugar recientemente mejorado por la Municipalidad de Victoria. 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La Municipalidad de Victoria intensifica las obras viales en los barrios. En concreto, se avanzó en el asfaltado con RAP en 3 cuadras del barrio Ate.
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0: chicas, paren, que tenemos que terminar de informar. Verónica, a ver qué información te queda, y también estamos esperando el pronóstico para ver qué hacemos este fin de semana. Ya estamos en la hora de cierre del programa. Cristian le mete música y ellas dejan el micrófono en la mesa.
1: Estábamos bailando, efectivamente, Santiago, ¿eh? Estábamos bailando un poco para sacarnos el frío, ¿eh? A esta hora se siente frío. Bueno, en el día de ayer se estuvieron haciendo efectivo el primer pago de las becas primarias municipales, que la gente nos estaba preguntando. Recordemos que en febrero culminó la instancia de inscripción, que había un montón de formularios, habrá sido muy arduo el trabajo para determinar justamente los beneficiarios. Finalmente, en este primer pago fueron 239 becas, algo más de 60.000 pesos para cada uno de ellos, becas primarias municipales que están acompañando a chicos de cuarto, quinto y sexto grado de las escuelas de todo el ejido de la ciudad de Victoria. Hay inclusive beneficiarios que concurren a escuelas primarias de la zona de Islas, ¿sí? En el día de ayer ya las familias entonces tuvieron acceso a este dinero correspondiente. En cuanto a las becas de la provincia, recordemos que todavía hasta fin de este mes las becas del INAUBEPRO están recibiendo inscripción para el nivel superior, lo que es becas de nivel secundario. Ya se hizo el primer pago también en un cronograma al comienzo de este mes de mayo. Y muchos nos preguntan sobre las becas Progresar. Becas Progresar también están en etapa de análisis de toda la documentación, ya que cerró la inscripción para aquellas becas Progresar obligatorio, que son para nivel secundario, y también para el nivel superior. Así que seguramente, a más tardar en el mes de junio, ya estarán seguramente haciéndose efectivos los primeros pagos correspondientes.
0: Bueno, gracias, Verónica. Sabrina, pronóstico, clima, ¿cómo va a ser?
2: Bueno, muy bien. Hoy tenemos el alivio de que la máxima estará en 18-19, puede subir por ahí, y la mínima entre 8, 7 o incluso hasta 9 grados. Fue una semana con variaciones térmicas, con lindos días, la verdad que agradables, pero se viene el frío. Dice que el sábado habrá un aumento de la nubosidad y ahí la temperatura va a oscilar entre los 11 y los 18. Para Victoria y gran parte de la zona sur y del oeste, 18 grados es la máxima, con una mínima de 8, sábado mañana. Mayormente lo que va a pasar es que va a haber nubes y después viene un cambio significativo. El domingo llegará un cambio más significativo con máxima cercana a los 13, con ráfagas de vientos de 42 y hasta 52 kilómetros por hora. En algunas zonas se va a sentir más que en otra. Según lo que explican, el descenso térmico estará asociado a un avance de un frente frío que proviene del sur, que además provocará lluvias nevadas en zonas altas de Cuyo y en el sur del NOA, que es el noroeste argentino, eso significa NOA, y sectores serranos de San Luis y también de Córdoba. Así que a nivel nacional el frío comienza a instalarse. Esta zona entre ríos, por el oeste y por el sur, va a entrar con mínimas de 3, de 2, sensaciones térmicas de un grado también, inferiores, otras pueden estar en ciudades de la provincia hasta 0 grados, atentos, sobre todo sur, centro y oeste de lo que es Entre Ríos. Y no se espera extremadamente frío más hacia el norte de la provincia, pero sí frío. También se anticipa que hacia fines de julio, si bien falta, fines de julio y agosto, aumentan las lluvias debido al desarrollo del clima del Niño. Así que atentos, Santiago, julio, agosto, podría aparecer el Niño, podríamos tener bastante abundante lluvia. Atento con eso. Por ahora, hasta el 28 de mayo, sin lluvias en la zona de Entre Ríos, en gran parte de la provincia, y abrigarse. El domingo llega el frío con mucho, mucho descenso de la mínima y soleado, por suerte.
0: Sí, el tema del Niño está preocupando y lo estamos informando aquí esta semana. Particularmente hemos tenido varios días de información, de reuniones en distintos lugares, Santa Fe, en Concordia, en Salto Grande, en fin, veremos a ver qué pasa. Recordemos, mañana sábado, vóley femenino provincial en el Polideportivo Municipal de Hernández, con 21 equipos en competición. Pero también hoy, hoy viernes, en Hernández, está el encuentro recreativo para adultos mayores a partir de las 10 de la mañana. Un día de encuentro, sociabilización y disfrutar un lugar hermoso con un clima muy lindo como es este que estamos teniendo en este viernes. 8:30 de la mañana, muchas gracias a todo el equipo, muchas gracias a toda la audiencia, buen fin de para todos, vuelvo a las 12:30 con tiempo agropecuario, pero con nuestra vida, hasta el lunes, gracias.

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1: Datos de la altura del río Paraná en diferentes puertos: en Iguazú, 9,70 crece, Andresito, 0,18 crece, en Corrientes, 2,58 crece, en Rosario, 2,32 estacionario, San Lorenzo, 2,48 crece, Paraná, 2,40 baja, en Diamante, 2,80 crece, en Victoria, 3,17 baja. 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Clases de matemática, nivel secundario y terciario, WhatsApp 3436-464386. 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Se ofrece joven para trabajo de campo, sembrador o pulverizador, llamar al 34-36-41-17-08. Se ofrece señora para cuidado de persona mayor con disponibilidad horaria, tratar al 34-36-47-25-15. Se ofrece persona para el cuidado de niños, limpieza, bachera, con referencias, comunicarse al 34-36-47-05-13. Se ofrece señora para cuidado de persona o limpieza, con experiencia y referencias, tratar con Belén al 34-36-46-86-94. Misas este domingo en Capilla del Rosario Hospital a la hora 10. 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

que tenemos Horacio Baroni para rato. Vamos a empezar la mañana de Caminando con Horacio Baroni. Hay un buen momento.

Horacio Guaraní estuvo cerquita nuestra, es de nuestra región, por lo menos ahí se crió la historia interesante de este cantante popular que tuvo muchas veces en Victoria. Se hospedaba en lo de Rizzi, ahí como siempre Carlos lo esperaba ya con las perdices que le gustaba comer a Horacio Guaraní. Y bueno, y por supuesto buenos tragos, como siempre, bebe vino y largo tiempo vivirá sobre la tierra, decía Guaraní, ¿no? Fue para mí un ícono, ¿eh? ¿No te parece? Mirá cómo cantaba. Vino muchas veces a Victoria a cantar a un parque de diversiones, a un festival.

me gusta también otro guaraní, otro guaraní. Este. Este, más poeta, no tan gaucho, mira. Era bárbaro.

hombre nació en Las Garzas, acá en la provincia de Santa Fe. Anduvo mucho ahí por la laguna en Setúbal, ahí bien cerquita nomás, ¿eh? Y yo creo que marcó la historia del folclore argentino con esa voz profunda, ¿viste? Mira, esa de compromiso social.

0: buen día, buen día.
1: ¿Qué muy tal? Buenos días, Roberto, muy buenos días. Qué lindo amanecer con guaraní, Roberto. Pero él se llamaba Heraclio Catalín Rodríguez Cereijo.
0: No tenés derecho, no tenés derecho.
1: No, cómo no, hay que decir, el sinónimo.
0: Guaraní,
1: bueno, el sinónimo era su guaraní.
0: Con semejante nombre que no se lo acuerda a nadie, es el,
1: por
0: condenándolo
1: eso
0: al olvido. No, es Horacio Guaraní.
1: Bueno, es Horacio Guaraní, muy bien. Este compositor, este cantautor, este escritor argentino que fue el ganador del premio Conex de Platino como el cantante masculino de folclore más importante de la historia de Argentina. Y yo le quiero comentar que cuando yo en otra vida vivía en Aldea Asunción, allá había un joven, Fabián Gervasoni, y junto a su papá, Federico y Gloria, amanecíamos escuchando a Horacio Guaraní a todo volumen, porque él lo amaba a Horacio Guaraní, así que muchas veces nosotras, mientras despertábamos, escuchábamos a Horacio Guaraní, así que lindo recuerdo para Aldea Asunción, para Fabián Gervasoni, que me debe estar escuchando en Gualeguay, allá en la zona de donde él vive, y si no me escucha algún vecino le dirá que lo nombramos hoy en el ET39, porque él era fanático.
0: Eso, porque para que digan que te nombró.
1: Sí, lo nombramos a Fabián, porque bueno, tenemos
0: no sé
1: un oyente
0: lo recomendás porque
1: que él
0: está de retro.
1: Bueno, tenemos un oyente que es la hermana y seguramente dice, ah, te nombraron en Victoria,
0: pero
1: acordándose de...
0: ¿Una sola tenemos?
1: De una sola hermana.
0: Ay, qué frustración.
1: Sí, dos hermanos, Fabián y Rosana.
0: ¿Pero escucha entonces?
1: No, a ella le van a decir, lo nombraron a Fabián porque Aldea Asunción es una comunidad de todos que todos se conocen.
0: Y a toda la gente que nos escucha de ahí, que no son famosos porque vos lo nombrás por radio.
1: Bueno, no, yo lo saludo siempre, mi corazoncito siempre va a estar en Aldea Asunción.
0: Bueno,
1: pero
0: bueno,
1: recordamos a Horacio Guaraní en aquellos amaneceres, bueno, esas tardes cuando Fabián ponía su música.
0: Viernes, señores, con muchísimos temas, con la despedida de la semana, con algunas cositas importantes para contarles, para que charlemos, como siempre, tranquilos, buscando en esta mañana fría, pero se va a poner templada.
2: Repunta, 20 más o menos, 19, 20, mañana va a estar similar. Puede ganar mañana más protagonismo nubes que sol, pero mañana acompaña el clima y el frío va a entrar recién el domingo, lo vamos a notar a la mañana, que va a venir con alguna llovizna, dos o tres gotas y eso. Y entra una ola polar, atento, va a durar varios días y la lluvia con muchas ganas se espera para julio o agosto. Puede llover mucho, se viene el fenómeno El Niño, supuestamente.
0: Bueno, platita rápido, ¿cómo te va,
1: sí,
0: Verónica?
1: Tal,
0: señoras y señores, con ustedes en la mañana de Caminando, Verónica.
1: Muchas gracias.
3: Feliz viernes para todos. Pensiones no contributivas, hoy completa su cronograma con documento 8 y 9, también la asignación familiar prenatal y maternidad, documento 4 y 5, la asignación universal y familiar por hijo, documento terminado en 4, jubilados y pensionados nacionales, documento terminado en 4, asignación por embarazo, documento terminado en 4. En el día de ayer se hizo efectivo el primer pago de las becas primarias municipales que favorece a alumnos de cuarto, quinto y sexto grado. Fueron en total 234 beneficiarios, así que bueno, ya tienen allí acreditado esta primera cuota de un poco más de 60.000 pesos aproximadamente para cada uno de los beneficiarios. Se está terminando la posibilidad en la provincia de inscribirse para el nivel superior, ¿sí? También hablando del tema becas, y muchos nos preguntan sobre el pago de las becas Progresar. También ya cerraron las inscripciones para el Progresar obligatorio, que son para alumnos de secundaria, y también para el nivel superior. Está en proceso de poder corroborar todos los datos de inscripción y seguramente en el mes de junio ya habrá novedades sobre la primera acreditación.
0: Bueno, señores, y hoy tenemos también un músico especial, porque bueno, hoy lo vamos a recordar por un momento horrible, pero esto va a estar presente hoy en la mañana de Caminando. El señor Gustavo Cerati. No sé, un día como hoy.

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0: Sí, da gusto escucharlo, Horacio Guaraní.
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0: Bueno.
1: Qué lindo ring. La lambiada, la lambiada.
2: Sí, no, preparándonos para el sábado. DJ. Estoy muy nervioso, ¿no?
1: ¿Estás nervioso o brioso?
3: Se nota que no has dormido, nada. Está todo raro.
2: Para de...
1: ¿Brioso o nervioso?
2: Y brioso.
1: Ah, brioso. Se le nota brioso.
2: Volver a los 15 años.
1: Claro, se le nota brioso, se le nota brioso.
2: Volver a los 15, a los 20 años.
1: Qué lindo momento, Roberto.
2: Muchos años de música.
1: Y la gente lo va a acompañar.
2: Y en el programa, también que empecé este oficio.
1: Este desafío, más que...
2: Pasábamos y tenía mucha comunicación, bueno. Y además va a haber otro DJ y también en próximos... Bueno, vamos a ver cómo está sale. Y la música que van a llevar ustedes, porque esto es interactivo, señores, es interactivo. Ustedes van a poder poner la música que quieran. Si tenés que ganar, le mandás al DJ por el WhatsAppero de Caminando, que va a estar activo, vas a tener un número de teléfono, un QR, vas a tener buena internet de satelital ahí en el lugar exclusivamente, por eso es interactivo, es interesante. Y hasta si tengo suerte, la gente que estamos con Jorgito Isaac en esto, de poder todo. Vos entrás a la página, comprar la entrada. Y podés comprar, qué sé yo, te vas a tomar dos cervezas, ¿no? Y ya la pagás, y esto, y esto, y esto. Y por ahí van en grupo, y por consumo, también por un determinado consumo, el grupo, vos vas con 5 amigos, 10 amigos, sí. Qué sé yo, 4 matrimonios, va vos, tu pareja, tu amigo, sí. Tu pareja, qué sé yo, 6, bueno, gastan, se toman una sidra, qué sé yo, un champán, qué sé yo, gastan más de 30.000 pesos, lo pueden pagar en 2 cuotas, esto, en 3 cuotas, sin intereses, sin nada, o sea,
1: hay muchas facilidades.
2: Si se llega a dar, interesante. Sí. Además, el video de época que te gustó, bueno, recordar algunas cosas. Va a ser para bailar, para escuchar también y para disfrutar, porque, por ejemplo, vos debes haber bailado el último ladrillo en la pared, vos lo bailaste,
1: sí,
2: ¿verdad? Sí, bueno, pero vos lo viste bailar al lado tuyo al cantante. Bueno, va a estar en la pista bailando, eso vos no lo viste,
1: imposible.
2: Bueno, eso que el conjunto de la época, momento, el paisaje.
3: ¿No tenía el tema ese?
2: El paisaje. Sí, pero no sabés de qué se trata. Bueno, el por tema eso. Ese vos no podés entrar, vos no podés entrar, no sabés de qué se trata.
1: Bueno, pero escucha, Roberto, estaba leyendo, ¿se puede comprar la entrada en Brenner?
2: En Brenner se pueden comprar si quieren la entrada física, aquellas fines de ya asegurarse, porque me parece, sí. Porque además hay que estar cómodo, hay que estar
3: a
2: sentado.
3: Mí ayer me escribieron 3 personas, entre esos 2 mujeres que dicen que habían sido novias tuyas en el boliche.
2: No,
3: yo no sé.
1: Dos mujeres y un camino.
3: Yo no tengo nada que ver.
2: Bueno, si quieren recordar, no hay ningún problema.
1: Dos mujeres y un camino.
2: Vamos a recordar esta noche, el sábado.
3: Que querían ir, que una te había dado un beso, que la otra vos le habías regalado un trago.
2: Mira,
3: sé yo, pero hace mucho de juventud. Y que ellas iban a ir.
2: Muy bien. Bueno.
3: Pero que te querían ver y que...
2: Pero cómo no, yo no sé, yo voy a estar en el DJ, va a estar en público el DJ.
3: Yo le dije, yo no sé.
2: Estamos armando todo. ahí también está Ramírez, que fue DJ de momento.
3: ¿El pelado?
2: Yo no sé, qué sé yo. Yo le digo Ramírez, otra cosa. Yo le digo otra cosa.
1: Sí, Ramírez, el DJ.
2: Especialista, tuvo DJ en momento ya.
1: El Ángel, DJ.
2: Sabe. Pacheco Bardú.
3: ¿Lo conozco, Ramírez?
2: Pacheco Bardú, a estar de yo que hay media hora.
3: Acá preguntan si va a estar el... ¿Cómo se llama?
2: Bueno, basta.
3: El Miguelón, dicen.
2: Basta. Miguel Gurí también va a ser su aparición. Sí, va a estar su aparición. Porque a todos los que fueron de yo que de esos momentos está... Arranqué con Morocco, así que... Hola, buen día.
4: Buen día, Roberto, ¿cómo te va?
2: Me va bien, ¿y a vos?
4: Bien, gracias a Dios. Bien. Decime, ¿dónde es el baile?
2: En Jarolá.
4: ¿En dónde era Morocco antes?
2: Qué lindo. No, cuando era Morocco antes, no. En Jarolaski y Congreso. No te puedo decir, no puedo emparentar ninguna marca con el lugar. Es en Congreso, porque ya alguien puso Congreso y
3: Jarolaski.
4: ¿Dónde es una escalera alta para arriba?
2: No sé, abajo.
1: Haciendo cruz.
2: Bueno,
4: haciendo cruz. Listo.
2: Bueno, gracias, chao.
4: ¿Dónde era un comedor? Gracias.
3: Muy bien.
2: Te lo emparento, gracias.
3: Acerco.
2: Me lo van a hacer quitar, me lo van a hacer quitar. No puedo emparentar, no tiene nada que ver.
3: Cortá, haciendo cruz.
2: Esto es así.
3: Ay, qué cosa. Bueno, hoy se van 30.000 de la ruta de la hoja.
1: ¡Bravo, bravo!
3: 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Está frío, está para café.
1: 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Ajá. 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
3: 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Noticia, corte y volvemos.
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0: 1%. Un nuevo grupo sanguíneo fue reconocido oficialmente y solo existe un caso en el mundo. Investigadores franceses identificaron un sistema sanguíneo inédito llamado Guada negativo, detectado en una mujer originaria de Guadalupe. El descubrimiento ya fue reconocido oficialmente por organismos internacionales especializados. El hallazgo fue confirmado por el Establecimiento Francés de Sangre después de varios años de estudios genéticos y análisis de laboratorio realizados con tecnología avanzada de secuenciación de ADN. Médicos viajan de urgencia a Ginebra para frenarle a Quirno la salida de Argentina de la Organización Mundial de la Salud. La revelación sobre las gestiones reservadas de Pablo Quirno para acelerar la salida de Argentina de la Organización Mundial de la Salud para amortiguar el impacto internacional provocó una reacción inmediata del campo sanitario. La Federación Sindical de Profesionales de la Salud organizó de urgencia un viaje a Ginebra para participar de la Asamblea Mundial de la Salud y denunciar ante el organismo que la decisión del presidente no representa al pueblo argentino. Nació en Recordón más de 63.000 millones en planes de salud. El gobierno nacional estableció un recorte presupuestario del 2% a todas las áreas de la administración pública nacional. De acuerdo a datos del sitio Ministerio de Economía, Presupuesto Salud, tenía un presupuesto iniciado en previsto en 7.000 millones que ahora aparecen actualizados con más de 741 millones por debajo. Las cifras no alientan cuando, entre los casos que se detallan, se hace foco en el ministerio que lleva ejecutado solo el 31%, empezando a cerrar la primera mitad del año. Para las próximas horas, indica el pronóstico, cielo despejado, 18 grados la máxima.
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1: 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Resumen de la semana. Acciones de la Municipalidad de Victoria. Prefiesta del Sábalo y Regionales. El exitoso evento se realizó en Zona Puerto, reunió gastronómicos, feriantes y artistas de la región en un lugar recientemente mejorado por la Municipalidad de Victoria. Convenio con la UADER. La intendente Isa Castanino firmó un acuerdo con la Facultad de Humanidades, Artes y Ciencias Sociales que permitirá generar capacitaciones, cursos y áreas de formación continua destinadas a la comunidad de Victoria. Continúa el asfaltado. La Municipalidad de Victoria intensifica las obras viales en los barrios. En concreto, se avanzó en el asfaltado con RAP en 3 cuadras del barrio Ate.
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0: mariposa que viene y que va, señores. Se imagina cómo, qué ganas tengo de buscar alguna buena noticia, algo. Hay buenas noticias. Pero también hay algunas cosas que he escuchado al presidente de la Nación, reportaje radial, y era peor que Babi Echecopar. Peor. Mire que escuchar a ese hombre es lo mismo que escuchar música en una letrina, ¿no? Una mala palabra tras de otra, una guarangada tras de otra, detrás de los micrófonos que escuchan miles y miles de personas, cuando algo, yo no, nadie es dechado de virtudes, pero decir una mala palabra, el presidente también, una mala palabra tras la otra, es una cosa muy fuerte para mí, lo descalifico, a lo mejor a ustedes no les daña. Y además yo estoy en la onda de poder poner, como anunciamos este programa este año, hacer un programa distinto, de más música, de entretenimientos, cosas, porque sé que la cuestión es complicada, y este programa ya se avivó hace como 3, 4 años que esto venía. Por eso que estuvimos mucho tiempo martillando la cabeza diciendo sangre, sudor y sangre, y lágrimas. Bueno, y ahora voy a opinar poco y me voy a dedicar más a la música, a entretener, y ayudar en lo que pueda, Y van a opinar otros también, que yo quiero que opinen. ¿Por qué? Porque es un señor respetable, es un profesional universitario, universitario de medicina. La medicina a lo mejor no lo conmovió, de curioso le gustaba el deporte, de curioso estudió periodismo deportivo y después llegó a conducir, primero a co-conducir, y ahora creo que es de una de las palabras más autorizadas en materia periodística de la República Argentina. Acá, como en palabra política de investigación, en periodismo de investigación, Daniel Enns, de la revista de análisis, es alguien para sacarse el sombrero por su dedicación y su certeza. También para mí es este periodista Nelson Castro, que sin ninguna necesidad y demostrando que le queda mucho hilo en el carretel, que no importa su aspecto de persona que va entrando en edad, pero demostró que si hay una guerra, dispara para una guerra, y si hay otra, dispara para la otra, y si hay algo que conmueve en el mundo, como es conquistar otros planetas, ahí está Nelson Castro. Haciendo de movilero, Nelson Castro, un periodista de raza. Esta es la opinión de Nelson Castro del momento, y después vamos a lo nuestro, vamos a divertirnos y vamos a buscar un momento de diversión, ¿eh? Nelson Castro opina esto de este momento que vivimos, escuchen ustedes.
1: El gobierno no va a cambiar ni hoy, ni mañana, ni pasado, ni nunca. Milei no cambia más. Karina tampoco. ¿No? Y ese es un problema. Que se está viendo, presten atención ustedes a las crónicas, algo comentaba Ignacio, vamos a estar hablando con Walter, de lo que fue la reunión de gabinete de ayer. ¿No? Digamos, un gobierno con ese clima es difícil que pueda funcionar bien, con ese clima de temor, de enfrentamiento, ¿no?, entre unos y otros, que hacen que uno se va, el otro no se puede hablar con el otro. Es poco probable que un gobierno así pueda funcionar bien. No podría funcionar. Imagínense que yo en el programa de radio no nos habláramos entre nosotros, ¿no? ¿Podría funcionar? No. Por más que se vea el micrófono y dijera, ¡ay, qué lindo! No funciona. Imaginen ustedes un gobierno. Entonces uno dice, mira, yo con este no hablo porque yo con Adorno y la marcha venenosa no quiero. ¿Puede funcionar? No. Entonces, cuando uno le está diciendo esto al gobierno, se lo está diciendo para defender, para el bien del gobierno, ¿no? Realmente, miren, así no funcionan las cosas. Pero por eso digo, Milei es incorregible. Y ese es un verdadero problema, ¿no? Karina Milei es un problema. Javier Milei es un problema. Esta es la verdad. Lo triste no es la verdad, es que no tiene remedio.
0: Bueno. Nelson Castro.
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0: 18 minutos. Acabamos. 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
1: A ver qué
0: relingas,
1: me dicen.
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1: Buen día.
2: Hola Roberto, ¿cómo le va?
1: Apareció.
2: Está escuchando a usted diciendo de Nelson Castro. Nelson Castro está equivocado, porque lamentablemente teníamos que tener un presidente como tiene que ser. Todos le dicen loco, esto y aquello. Pero si hubiesen puesto uno moderado como quieren ellos y que le pagan pauta, país no sale adelante. ¿Eh? Me parece que es así. Todo contra el gobierno porque no le paga pauta, por eso. Y se ha equivocado muchas veces ese hombre. Por más que haya andado haciendo cronista en guerra, todo eso, pero se ha equivocado muchas veces. Mire que yo lo sigo por Radio 10, a veces lo escucho y se ha equivocado y le han tapado la boca.
1: Bueno, amigo, acepto su opinión.
0: 430-300, hoy se va la ruta del ahorro. 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
1: Chicas, quiero participar. Muy bien. Directamente la ruta del ahorro. Va a haber, ¿qué dice acá por acá? Va a haber descuento para.
3: Acá lo que preguntan, Roberto, si va a haber venta en la entrada, ventas de las tarjetas en la entrada.
1: Sí, también.
3: Porque está haciendo fiaca en la cama, no tiene ganas de levantarse esta señora.
1: ¿No ir al grupo Marque?
3: Entonces, no, está haciendo fiaca en la cama.
1: Con el teléfono, que la compré.
3: Está tomando unos mates en la cama.
1: En el teléfono, la compro en el teléfono. Bueno, y si no, cuando vaya.
3: Por eso, está preguntándose. Lo que va a correr,
1: lo que va a correr, que me parece como bien la cosa.
3: Sí.
1: Es limitado porque hay que estar cómodos, nada de montoneras, tranquilo, para poder escuchar música. Eso es la entrada, por eso es el compre de la entrada, para poder decir, señor, no hay más entrada porque me parece que...
3: Ya está la capacidad.
1: Claro, la capacidad es mucho más, está habilitado, y acaban gracias a la municipalidad que acaba de cumplir, y por eso no podía hacer demasiada publicidad, acaba de ir a inspeccionar, está todo. Perfecto,
3: okay, está todo bárbaro.
1: Desde siempre. Y y eso. Eso que te quería decir.
3: Bueno, sí, entonces la entrada la puede comprar.
1: La puede comprar.
3: El teléfono, exacto. Así que deja el mate al costado, puede comprarlo por el teléfono, o puede comprarlo aquí en Márquez Brenner, y si no, lo puede comprar en la entrada.
1: Y creo que a la tarde, hasta lo que quieran consumir, lo van a poder comprar por teléfono. Ya se olvidan de
3: o
1: la
3: sea, no
1: plata.
3: Llevar dinero. Qué
1: no
3: bien
1: llevar dinero,
3: eso.
1: Y nada, llevar el teléfono. Y en el teléfono también, lleva la música que te guste escuchar.
3: Está bien.
1: La pasás al DJ a través del WhatsApp, pero de este
0: 430-300.
1: 430-300, que va a estar en funcionamiento esa noche. Y de ahí la comunicación conmigo, que estoy el DJ, con los otros DJ que van a
3: qué
1: estar.
3: Qué bueno. Nos estamos escuchando, Roberto, a un gran artista argentino que lamentablemente partía un día como hoy. Primero escuchamos a Guaraní porque era el nacimiento y su cumpleaños. Hoy hubiera cumplido años. Besito al cielo para Horacio. Y ahora estábamos escuchando a otro gran artista, un gran cantante, que compositor, productor discográfico, que partió un 15 de mayo del 2020. Estamos hablando del señor Héctor Omar Robert Fosman, más popularmente conocido como Sergio Denis.
1: Sí.
3: Ahí está, besito al cielo, besito al cielo para... Qué que barro. También va a sonar seguramente, porque también marcó una época Sergio Denis.
1: Miren lo que es la vida. Es un ejemplo de vida, ¿eh? Alguien que una pinta, éxito, esto... Tuvo mucho tiempo bajoneado. Conozco la intimidad de la situación de él por Pablo Larcón, que eran muy amigos, que me contó lo que vivió en un momento como que desapareció. Después renació nuevamente desde cero, cortado, ayudándole a los amigos a volver. Y volvió. Y últimamente tenía trabajo porque era una marca, ¿no? Pero no a nivel de que no lo puedo sostener a ese nivel. La última vez creo que vino a Vitoria y cantó acá en Café Martínez. O sea que sé que era una invitación y que lo habrá hecho a pedido de algún amigo, pero en un local muy chiquito para que cantara.
0: Déjalo.
1: Déjalo. Pero bueno.
0: Yo quiero yo a mi casa cantante.
3: ¿Sí? Bueno, los otros días, Yanina Latorre en su cumpleaños lo tuvo a Baute en una fiesta privada. Baute, ¿Y cuántas personas habrán sido? ¿50?
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3: Sí.
0: 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Rosa de mayo, mirá, de mayo, no de abril ni junio.
3: No, rosa de mayo.
0: 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Hay un montón de cosas, ya les voy a contar más. Pero ayer la vi embalada para allá, con planta para allá.
3: ¿A dónde iba?
0: No me digas que vos, pero sos, hoy.
1: ¿Qué?
0: Y digo yo, porque la vi yo, digo,
1: ¿A Nancy?
0: Ajá, Nancy.
1: ¿Qué pasó?
0: Iba con unas plantas verdes, unas hojas.
1: Sí, va a
0: plantar. Claro, así me saludó. Sí. Y miré así para donde encaró y la vi que encaraba para allá abajo. Yo dije, yo me suena curro por publicidad.
1: Ya hizo.
0: No me diga que fue a poner plantas.
1: Estamos igual que Doc. Ambientación.
0: Yo a Doc no entro porque si no tenés bota. Si no tenés bota, no puedo entrar.
1: Nancy Vivero, sí. Le va a dar el toque de distinción a la noche.
0: Tiene plantas colgantes y todo, muy bueno.
1: Sí, ya van a ver.
0: Y se quedan ahí o las regalan a la gente.
1: Vamos a ver.
0: Vamos a regalar la planta.
1: Bueno.
0: Marque Brenner Hogar tiene el hot 6. Tiene el hot 6. Tiene entradas ahí para la joda de mañana en Marque Brenner. Va Brenner, pregunta acá una mujer. ¿Por qué vende Va Brenner? Era lindo en la época, dice.
3: Lo quiere ver a Mario. Sí. Y lo quiere bailar.
0: ¿Por qué Brenner? Va Brenner, era lindo en la época esa.
1: Va
3: Brenner. Bueno, seguramente Mario quizás da una vuelta.
1: Claro.
0: Roberto, ¿dan preservativo? Pregunto por las dudas. Dice, ¿entregan preservativo?
1: ¿A dónde dan? ¿En el hospital?
0: En la fiesta, será en la joda.
1: Pero, por favor.
0: Sí, en la joda, dice.
1: Bueno, en la ruta del ahorro, Claudio, está allá. Hola, chica, me anota para el sorteo. Claudia, está. Anotame, muy bien. Estamos recibiendo. Quiero participar por los sorteos. Vamos. Compré dos por Passline, me dice. Anduvo rápido todo, ¿no? Es un sistema extraordinario, ya se van a acostumbrar. Y vamos a jugar por ahí también, ¿eh?
0: Sí.
1: Hola, chicos, Roberto, pasame un tema de Cacho Castañas, Palma, dice, la ruta del ahorro.
3: Ay, qué lindo, Palma.
1: Qué lindo, un negro quiero.
0: Ajá, pura panza, está pura panza.
3: Hace mucho que no nos llama y ahora qué lindo que nos haya pedido un tema de Cacho Castaña, que seguramente sonará Cacho Castaña.
1: Bueno, nos vamos a dar una vueltita por los comerciales y volvemos en la mañanita de Caminando con Todo, ¿eh?

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4: Ahí estamos, en la mañanita de caminar.

0: mi amor, si vas a poner así, voy y te beso.
1: Sí, sigo el sábado,
2: Para aclarar nada más, no es un nuevo boliche, no es un nuevo boliche. Aprovechá para ir mañana entonces, porque si no, no sé cuándo vuelve.
0: Es una fiesta, comprá ya la entrada. Yo voy a estar lavando baño, cualquier cosa. Saludarme, hueso, para conocerme.
3: Firmás autógrafo.
0: Me pongo taco.
1: Es riguroso, puede haber en un año, dos. Bueno, basta, vamos, que quiere hablar la gente.
4: Día, camino, caminando, Sabrina.
1: Volvió.
4: Que tengan un feliz viernes para ustedes.
2: Muchas gracias.
4: Muchas bendiciones, maestro.
1: Ay, eso. Bendiciones, mira.
4: Claro. Muchas bendiciones para ustedes.
1: Bueno.
4: Sí, Roberto. Braqui, Sabrina. Sí. Si tienen sorteo, anótenme.
1: Bueno, hay que anotarlo para los sorteos de la Ruta del Ahorro, que tira hoy 30.000 pesos a la mañana. Si sos cliente podés ganar más, así que prepárate, ¿eh? Ese tipo soy yo, dice, anotame. Pasame el tema, Roberto Carlos, ese tipo soy yo. Vos sabés que yo lo canto y yo me la creo.
2: ¿Ah, sí? ¿Usted se siente identificada con esa letra?
1: Con Roberto Carlos, sí. Y con esa letra, muchas canciones. Y me emociona Roberto Carlos.
2: Qué bueno. Bueno, vamos a mandar angelitos en esta mañana. Póngale un poquito de música, así le mandamos a los angelitos con toda la buena vibra. Estamos en el tercer viernes de este mayo, que viene frío, estamos en otoño. Bueno, ¿a quién le vamos a mandar? Hoy es San Juan Bautista, San Isidro Labrador. Bueno, y San Isidro Labrador, ¿sabes? Te escuché, es el patrono de Madrid. Así que en Madrid, allí que son muy católicos, bueno, aunque ahora está un poco invadido por los musulmanes, seguramente estarán yendo y rezándole a su patrono. Hoy es San Indalecio y San Caleb, y también es la Virgen de la Dulce Espera. Así que quien se llame Caleb, no conozco, pero seguramente...
1: Caleb.
2: Indalecio, Isidro, Bautista, a todos ellos, angelitos de la guarda, para que lo cuiden y protejan en este tercer viernes de mayo.
1: Bueno, escuchá, yo no sé si es bueno, mirá lo que dijiste, medio Babi Checopar, pero bueno, decidió el operador ponerlo, dale, ponen lo que
5: ¿En
1: vaya.
5: ¿En qué momento te diste cuenta de que sos un viejo choto? Porque ya es hora de reconocerlo.
1: ¿A quién sí?
5: Te levantás temprano, porque si no te levantás temprano, desaprovechás el día. Comés a las 8 de la noche para dormir mejor, te dormís una siestita porque si no, no podés seguir el día, y ya no tomás tanto mate porque te da acidez. Cambiaste la joda por el cafecito a la tarde. Te estás convirtiendo en un viejo choto, ¿y sabés qué? Yo también. A veces el paso del tiempo me hace pensar que todas las épocas son bellísimas, y crecer también es como parte de la naturaleza humana. Así que si vas a ser un viejo choto, que sea con orgullo.
1: mira lo que me manda a decir ese. ¿Para qué lo pasaba, operador? ¿Pero para qué lo pasan a ese loco?
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1: Bueno, ¿a qué hora es la reunión hoy en el cine? 19 horas, señores. Ayer me llevé una sorpresa, porque, bueno, les voy a contar rápidamente cómo fue. Señores, está... Y yo creo que esto tendrían que aportar rápidamente los concejales. Que en vez de separarse y de buscar... lo que tenemos que hacer es juntarnos. Juntarnos. Nada de separarnos. Son políticos, mucho menos. Y en este momento los señores concejales son los que tendrían que estar haciendo el cuerpo a cuerpo. El cuerpo a cuerpo en los barrios, para saber que María, el hijo de María, ya no puede, ya no domina nada, esto, ¿qué hacemos? Ese es el militante social, aquel que puede estar en el barrio, ¿no? Bueno, ahora como la política está mal mirada, todo está bajo sospecha, todo está mal, entonces yo creo que los concejales que tienen representatividad tendrían que andar entre dos o tres concejales, reunirse juntos y dar vueltas por el primer cuartel, segundo cuartel, la reunión con vecinos, hola, decime acá, ¿a dónde se juntan los muchachos? Podremos hablar con la madre, venimos el miércoles a ver qué ayuda le podemos hacer y hacer lo que estoy ahora haciendo desde la radio, que no es el métier, pero bueno, lo anunciamos en el inicio de este ciclo, que íbamos a hacer alguna tendencia para hacer una ayuda social. Esto es inminente, señores. La droga dependencia es muy fuerte en la ciudad de Victoria. Yo creo que, sobre todo cuando en Rosario pusieron mucha policía, cuando pusieron mucha policía. A los que estaban marcados, la policía de Rosario, están en los teléfonos de los policías, no pueden andar en montones de cosas, entonces han venido para acá. Y acá, por la cantidad de cosas, de procedimientos, acá la dejan a consignación, porque es una cosa que está abierta, muy abierta. Eso se nota para cualquiera que tengamos algún olfato de cómo se mueven estas cosas. Así que acá hay que actuar, señor. ¿Quiénes deberían actuar? Los concejales. Para eso le pagamos, que de verdad bajen a los barrios ahora, como antes. No, los peronistas andan, como siempre tienen un... por ejemplo, como son iniciadores de los merenderos, todas esas cosas que está faltando también. Que está faltando con estas cosas. Entonces, acá nada de que, ay, no, que yo con este no me junto, como decía recién, no, con este no, porque, ay, porque, señores, junten, no, porque nos va a llevar la corriente. Bueno, y ahora para no seguir en el tema, porque tengo muchas cosas comerciales que cumplir en el día de hoy, la radio lo necesita también para subsistir, así que lamentablemente no puedo tener más tiempo. Va a venir hoy gente de una fundación que yo contacté porque había un contacto de Victoria, oriundo de Victoria, una persona que está trabajando ahí y que tiene ganas de trasladarse acá y, en fin, y de hacer una comunidad acá, porque esa gente, esa fundación, tiene tres o cuatro comunidades en distintos lugares de la provincia. Y entonces están avanzando, establecí contacto, busqué, como siempre, con suerte. Apareció alguien oriundo de la ciudad de Victoria y entonces está aquí como para acercar, y ayer se acercó, me parece, a una casa, estuvo hablando con la madre que estaba, porque la llamaba por teléfono, lo han llamado pocos, yo le he preguntado, lo han llamado pocos, el teléfono que publicitamos en las redes, y lo han llamado pocos, podés, ahí está en Caminando Caminos, está, ya lo vamos a dar. Y termino con esto porque vuelvo a repetir, es viernes y necesito espacios. Hoy a las 19 horas va a venir una gente de Buenos Aires y ahí seguramente le podrán mostrar, ustedes podrán ver, le mostrarán por el teléfono de ustedes cuáles son las comunidades que tienen, cómo se llaman, todo eso. Yo más no me puedo, estoy también con cosas personales muy, muy, muy, muy, que tengo, me llevan mucho tiempo, mucho trabajo también en Concordia con la gráfica, que cada vez es más difícil poder buscar la plata para pagar sueldos, o sea que yo estoy muy ocupado. Lo único que yo puedo hacer es esto, de nexo en la radio. Ustedes arréglense, yo soy nada más que el nexo y el comunicador, y el que puedo a lo mejor levantar un teléfono y arreglar para que vengan un viernes a dar una charla acá, y esa es la oportunidad. Si no quiere venir el adicto, no quiere venir la persona que está pasada de consumo, ya sea alcohol, ya sea lo que sea, eso, ahí hay gente que tienen preparado. Y van a venir equipos acá, que sea a través de una fundación empresarial, vamos a darle la cobertura para que en algún momento traigan todo el equipo y nos y que se junten en algún lugar que ya vamos a conseguir, puede ser el Cerro de la Matanza, y ahí hablar con psicólogos, psiquiatras, cara a cara, para que puedan comprender la gravedad de esta situación. Y espero que los señores concejales sigan la posta, se muevan por los barrios, detecten situaciones, convenzan a gente para que vaya a internarse, haga algo, otros que ya están internados de acá de la ciudad de Vitoria, que digan cómo la están pasando en Rosario o en los lugares, cuánto cuesta económicamente, dónde no cuesta económicamente. Todo eso se van a enterar hoy a las 19 horas en el primer piso del cine. Entran al cine y hay una sala que es una sala para 50 personas, que es lo que más o menos que estimé, que ahí van a venir las personas de Buenos Aires y esto de una fundación, y les va a explicar todo cómo hacer. Pero creo que hoy ya se va un chico de acá de Vitoria a internarse. ¿Y por qué? Lo motivé yo ayer cuando hablé. Yo ya con eso, chao, me retiro. Van, sigan ustedes y que tengan mucha suerte, porque es muy difícil la misión en que estamos de poder recuperarse.
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1: Para comunicarse con la gente que va a dar, ¿lo tenés ahí?
2: Sí, sí. Bueno. Es un número de WhatsApp, es el 2944-53-56-05. Lo repito, 2944-53-56-05.
1: Bueno, muy bien. Y hoy a las 19 horas, la charla acá en el Cine Victoria. Me voy a la calle.
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1: Agustín Rebocio, muy buenos días.
3: Roberto, buen día para vos, para todo el equipo, por supuesto para la audiencia. Linda mañana la que estamos teniendo en estos momentos, fresca, por supuesto, pero el cielo totalmente despejado en nuestra localidad. Bueno, 10:30 de la mañana va a haber una conferencia de prensa. Se ha convocado a los medios por parte del municipio, allí en el despacho de la intendenta. Veremos, ¿no? Distintos temas que se estarán abordando, obviamente que después se abrirá para las consultas correspondientes que se quieran llevar adelante, así que allí vamos a estar participando. Bueno, Roberto, ayer justo cuando terminábamos de hacer el contacto, observé una situación que después me derivó, digamos, a hacer una consulta. Tenía que ver con un camión de los camiones de transporte, digamos, de los camiones de las empresas constructoras, digamos, que trasladan materiales de construcción, donde el chofer se tuvo que bajar para mirar porque el camión iba muy cargado, realmente, digamos, visualmente se veía, ¿no?, de cómo iba achatado prácticamente el camión. Bueno, chofer se bajó, digamos, para ver si no tocaba, digamos, la carrocería con lo que tiene que ver con la con las ruedas. Después siguió, digamos, obviamente muy pero muy despacio, y estuve consultando qué controles hay con respecto al peso de los camiones que transitan de manera diaria en nuestra localidad, y no hay ningún control. Hay un proyecto que se ha presentado, pero que obviamente deberá ser tratado por lo que es la parte legislativa, pero hoy, digamos, no existe ningún tipo de control por parte del municipio para determinar, digamos, el peso de los camiones que transitan, digamos, por nuestra localidad. Obviamente de que con esto, y vale la, me parece, la aclaración, no es, digamos, ir contra lo que tiene que ver con distintos rubros o con la gente que está llevando adelante las labores, pero uno entiende de que se debería tener o empezar, digamos, a controlar a raíz de lo que ya sabemos que sucede, ¿no? Sí. Con el tema de las calles en nuestra ciudad. Por ejemplo, el otro día tuvimos un ejemplo, calle Montecaseros y Junín, allí, digamos, había un hundimiento del pavimento, pasó un camión, porque fue un camión el que pasó por el lugar, y lo terminó de romper a ese hundimiento. Bueno, tuvo que intervenir la municipalidad, estuvo cortado un día el lugar, hoy, digamos, también está perimetrado, porque se tienen que seguir llevando adelante los trabajos. Vamos a averiguar, digamos, de qué versa o de qué se trata ese proyecto que me dicen de que está presentado, para ver de qué manera se puede empezar a controlar un poco el peso de los camiones que transitan, digamos, sobre todo por el ejido, ¿no?, de nuestra localidad.
2: Sí, ya que, Agustín, disculpe, lo que es cartelería ya no es suficiente, y la ordenanza de carga y descarga en cuanto a horarios tampoco. Y como usted bien remarca, no tiene nada que ver con el trabajo en sí que realizan, sino en las condiciones en que están, ¿no? Más que nada donde están ubicados la gran concentración de comercios en la ciudad.
3: Exactamente, pero bueno, y también poder controlar y saber, digamos, cuál es máximo, digamos, de carga con el cual se puede, digamos, transitar, digamos, las arterias de nuestra localidad. Como bien decís vos, el tema de descarga y descarga es un poco, viste, por ahí cuando aprietan el tema se trata, empiezan a hacer controles, después son más laxos, y así venimos, ¿no?, ya de hace un tiempo a esta parte. Pero bueno, ahora avanzaré, por lo menos consultando en la parte legislativa, de qué se trata, digamos, el proyecto que me dicen de que está allí esperando el tratamiento correspondiente. Uh-huh. Hospital Salaberry, porque en estos momentos hay capacitaciones que se están llevando adelante a raíz de un nuevo aparato que llegó para lo que es el área de rayos. Hace unos años atrás, una mujer que no es de aquí, de nuestra localidad, que venía transitando por rutas aledañas a la ciudad, tuvo un accidente bastante grave. Las primeras atenciones se le hicieron en el hospital de Salaberry, salvándole prácticamente la vida, y en agradecimiento esa persona hizo una donación a la institución, una donación importante. Con esa donación se compró, digamos, los equipos de rayos, que son, digamos, los mismos, lo que se denominan convencionales. Bueno, ahora ha llegado un nuevo aparato que, más allá de hacer los controles de rayos, que es digitalizado, también va a servir para hacer, digamos, los controles de mamografía. De esta manera, el aparato que en su momento se había donado se solicitó por parte del Ministerio de Salud para poder trasladarlo, digamos, seguramente a otra a otro hospital de la provincia. Bueno, como decíamos, las personas que trabajan en el área están haciendo las capacitaciones correspondientes para lo que tiene que ver con este nuevo aparato que, como decíamos, ni bien se terminen esas capacitaciones, se pondrá en funcionamiento. Vamos a estar, bueno, el tema de becas, 239 se entregaron finalmente becas primarias para cuarto, quinto y sexto grado. La erogación fue de 14.340.000 pesos. La entrega que, como decíamos, se ha hecho, recordemos de que aquí se saca un porcentaje de lo que es Bretes y Corrales para la utilización de ese dinero que se recauda para lo que es el pago de las becas que, como decíamos, se estuvieron llevando adelante en la jornada del día de ayer. Y por último, recién se estaba hablando del tema de comedores y demás. Bueno, hay preocupación en comedores comunitarios porque hoy es 15 y todavía no se ha habilitado la tarjeta. Tiene con algunos retrasos provincia en habilitaciones. Bueno, esto también ha pasado con la tarjeta, si de creer, 22, 23, solía, digamos, ser la fecha de habilitación. Bueno, hemos tenido, digamos, en los últimos meses que se ha habilitado el 27, 28, si ya llegando a fin de mes. Bueno, lo de las tarjetas para comedores también suele hacerse entre el 8 y el 10 la habilitación. Bueno, hoy estamos a 15 y todavía no había novedades. Yo consulté en la jornada de ayer y no, desde la coordinación no tenían todavía fecha. Sí me remarcaban de que sí o sí tiene que ser antes del 20, porque antes del 20 es el vencimiento y se tienen que hacer las rendiciones correspondientes. Y en lo que tiene que ver con el tema de comedores comunitarios, sobre todo, ha empezado a bajar lo que tiene que ver con el tema de las donaciones. Ayer también, consultando a otro comedor comunitario de nuestra localidad, me confirmaba de que efectivamente por ahí ellos tenían, digamos, donaciones fijas de personas que todos los meses hacían una donación, sí. Y bueno, que eso ha bajado. Lo consulté también a principio de semana con otros comedores comunitarios y también, digamos, estaban viviendo la misma situación.
1: Sin duda, sin duda. Por eso es lo que digo yo, de que tenemos que juntarnos en los barrios, que tienen que volver a ver la cooperadora del primer cuartel, no sé qué, cómo llamarlo, la junta vecinal, no sé, no darle, porque todos vamos a tener que agregar algo, señores. La gente que podía aportar ahora no puede porque se le ajusta también a los ricos, ganan menos los ricos, hay pocos. No quiero entrar en discusiones políticas. Cada vez va a ser más difícil, señores, eso es la verdad. Tenemos que juntarnos para poder ayudar.
3: Y en este contexto donde por lo menos uno observa de que hay una mirada más o un tiempo, no sé si generalizado, pero sí de cierto individualismo, que por ahí hace difícil esto de pregonar, el encontrarse, el juntarse, y me parece que estamos transitando también esos tiempos de, bueno, mucho individualismo, mucho de, bueno, cada cual que se le arregle como pueda, y entiendo de que esa no ha sido, digamos, una característica histórica, por lo menos contemporánea, de lo que uno tiene uso de razón, del pueblo argentino en general.
1: Pero acá no se ha podido formar, es el único pueblo de la provincia de Entre Ríos, te aseguro, Agustín, porque lo hemos chequeado, lo hemos estudiado, que acá no hay ni centro comercial, no hay una asociación de nada. Ahora se formó esto de lucha contra el cáncer, esto que es un logro terrible, pero acá no nos hemos podido juntar para el carnaval, todo para atrás.
3: No hemos podido juntar. El problema es, después de juntarnos, ¿qué es lo que sucede? Es decir, aquí se han hecho muchas asociaciones, se han hecho muchas iniciativas, digamos, en lo que tiene que ver con juntarse, con encontrarse y demás. Después lo que nos tenemos que preguntar es qué pasa de que eso no puede ir creciendo o inclusive no se puede ir manteniendo en el tiempo. Pero ese primer paso de juntarse y encontrarse generalmente está. Después, bueno, habría que ver qué es lo que sucede, que no se puede avanzar, digamos, de manera conjunta como se debería avanzar, como para empezar, ¿no?, a mitigar un poco la situación, a ocuparse, digamos, de aquellos temas por los cuales deciden encontrarse. Así que, bueno, veremos qué es lo que sucede, como decíamos, en estos tiempos donde parecería que pregona más, digamos, el individualismo que la cuestión colectiva.
1: Bueno, ¿algo más?
3: Nada más, Roberto, como decíamos, 10:30 de la mañana, hay una conferencia de prensa en el despacho de la municipalidad. Bueno, hay distintos convenios que se han firmado, viajes de la intendente Castanino que estará hablando, y por supuesto haremos algunas consultas que tienen que ver con la gestión y la actualidad.
1: Bueno, muy bien, muchas gracias, muy amable.
3: Hasta luego.
1: Gracias, gracias. Mañanita hasta de Caminando luego. Con todo.
0: ¿Qué
1: bueno,
0: es eso?
1: ¿Eh?
0: ¿Qué es eso?
1: Estos son poquitas, nada más que 5, para los oyentes de Caminando, más 40, tienen que demostrarlo,
0: Tiene que traer primeros, documentos.
4: Por la cara, nomás.
1: Una invitación.
4: La cara les saca.
1: La vida pasa diferente. Y con la entrada, escuchá, te reciben con un Saratoga, con una tapa. ¿Qué te parece?
0: ¿Pero de qué es la tapa? ¿Eh? Yo no entiendo.
1: ¿Tapa? Sí. ¿Una tapa? Es, sí. Es una, un canapé, algo. En este caso va a ser una empanadita de gourmet. En vez de ser con forma de empanada, es cuadrada. No puedo hablar.
2: Claro, no, de claro, no des todos los detalles, Roberto, que claro. Vayan.
1: Bueno, a las cinco primeras que me digan yo voy, yo segura. Voy. Segura, sí. Este sorteo ya mismo tres entradas.
0: Yo voy, pero con vos, dice acá. No,
2: ya, no, pero él va a estar. Bueno,
0: él va a estar.
1: Claro. La primera que está.
0: Ahí mandan audio.
1: Bueno, vamos a ver.
0: Noticia, acordate, hoy entonces las entradas y en un rato, atentos a los teléfonos, llamamos por la ruta del ahorro.
1: Bueno, no me están bajando los audios, no sé qué pasa ahí a Fabián Zeta y a este también, no sé si yo estoy bajo acá de internet, que estamos bajo de internet. Acá.
0: Puede ser, ayer fue un desastre.
1: Los audios no me están bajando.
0: No tenés que entrar a la pantalla tuya.
1: Bueno, todos los que...

0: provincial en los próximos días, el Ministerio de Salud de Entre Ríos reiteró las recomendaciones para prevenir intoxicaciones por monóxido de carbono. Son 19 los casos informados en lo que va del año hasta la primera semana del mes de mayo. La selección argentina entra en la cuenta regresiva para el Mundial 2026. Tras la presentación de la prelista de 55 jugadores, el cuerpo técnico ajusta a la logística final. Los primeros futbolistas comenzarán a liberarse este fin de semana. Para las próximas horas, indica el pronóstico, cielo despejado, 18 grados la máxima.
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0: se lo habíamos adelantado en titulares, la opción de comprar un cero kilómetro bajó un poco la inflación en el país, se desaceleró, es un buen augurio, esto enseguida uno empieza a pensar, bueno, me le animo, no me le animo al auto, ahora que bajó un poquito la inflación, bueno, tenemos unos amigos acá en el piso de la radio, a ver.
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0: Por consulta, vamos a hablar con el amigo Brian, con Agustín y también con Valentín, que están acá en el piso de la radio. Bienvenidos, buenos días, ¿eh?
2: Buenos días, Sebastián. Buenos días, audiencia.
3: Verónica.
2: Buen día, Verónica. ¿Cómo estás? Hace tiempo que yo no venía por acá. Ajá. Una ciudad que hace 10 años que nos da mucha alegría cuando compra un cero kilómetro allá en Ball Motors. Nosotros hace 20 años que estamos como empresa y bueno, todo lo que ven Fiat acá es Ball Motors.
0: Hemos visto la calcomanía.
2: ¿Qué mejor currículum que ese?
0: Claro, ¿bien? Hemos visto las calcomanías en varios vehículos, ¿no? Bueno, contanos un poquito con qué propuesta.
2: Bien, hoy tenemos todavía, por eso vinimos ya último día de la semana hábil, que tenemos el Hot Days, ¿bien? 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Vimos también muchas empresas de remises, taxis, no sé si llegó Uber acá, pero
0: pero
2: para nada, hay mucho Uber y se compra el Cronos porque no necesitas mantenimiento, porque es con cadena, y por otro lado consume tan poco que ni siquiera necesitas una inversión de un equipo de gas.
0: Claro, ¿bien? Uno siempre piensa en el gas y bueno, acá viene
2: Cronos con 5.600.000, también lo adjudicás o tu usado.
0: Verdad que son... ¿Cómo es el trámite del usado? ¿Charlan con ustedes? ¿Ustedes lo pasan para la empresa?
2: Nosotros
0: ¿sacan fotos?
2: Hacemos un peritaje virtual si estamos en zona. Si estás cerca de Paraná, te acercás a Paraná y se hace el peritaje real, digamos. Bien. Pero el virtual ya es válido como para darte un precio. O sea, sin compromiso, para el que quiera llamarnos en este momento y decir, bueno, quiero saber cuánto está nuestro usado.

0: sí. Y ver si está en condiciones de sacar el cero, estamos para eso, digamos.
1: Somos, ¿tienen garantía los autos 0 kilómetros?
0: 3 años de garantía.
1: Bien ahí.
0: Y la Toro y la Titano, 5 años de garantía.
1: 5 años.
0: Así que mirá si le tenemos confianza.
1: Utilitarios, para la gente que esté escuchando, comerciantes.
0: Bien, con la Titano que te nombraba recién, que salió hace un año, completamos el segmento de utilitarios camionetas. Tenemos Estrada, Toro y Titano. Titano es la de 1 tonelada, la que compite con las grandes marcas y ya está tercera en el ranking de camionetas de la Argentina. ¿Por qué? Porque Fiat salió con una propuesta agresiva de venta y hoy con 11.700.000 sacas la camioneta Titano. 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
1: No, claro.
0: Cualquier vehículo usado de ese segmento sale el doble que esos 11.700.000.
1: Claro.
0: Entonces, con el 20% la adjudicás directamente.
1: ¿Cómo anda la cuota? ¿Qué cuota? Para un Cronos, ¿la cuota de cuánto es?
0: Entre 400 y 500 mil pesos.
1: Bien.
0: Y un Móvil, 300 y 400. Sí, en cuota 2, o sea, ni siquiera se llama en primer acto.
1: Ajá.
0: O sea, vos pagás la cuota 1, agrupás, que es lo que tarda en generarse el sistema del plan, y en cuota 2 adjudicás el vehículo. Bien, siempre yo aclaro en esta situación, perdón que me tome el atrevimiento de hablar, pero siempre me aclaro en esta situación que por ahí hay mucha gente, yo sé la proximidad con Rosario, y no quiero hablar de mis compañeros que pueden llegar a trabajar bien de Rosario, pero por ahí cuando venden a distancia y por ahí la gente que pueda tener una duda de cómo le vendieron, nosotros hace 20 años que estamos con esto y... Hace 10 años que vengo acá, así que te puedes dar cuenta que llevamos continuidad porque trabajamos bien. Por ahí hoy te llaman de Buenos Aires o de Córdoba y te dicen que sí, que te venden el auto y termina siendo una estafa. Y eso le genera miedo a la gente y después a nosotros nos cuesta trabajar, cuando en realidad hoy el 50% del patentamiento del concesionario es por este sistema de financiación de fábrica.
1: Claro.
0: Entonces, por ahí genera desconfianza que te llamen por teléfono y te vendan a distancia. Entonces, siempre digo en los medios que si alguno tiene duda, nos llame, te mande mensaje a vos o al 342-543-9986. No sé si está ahí, si no el compañero, mi compañero también tiene su teléfono, pero la idea es que sin compromiso nos consulte.
1: Bien, me queda la última pregunta. Tema repuesto del vehículo. ¿Se rompe el Cronos y a dónde voy? Generalmente no se rompe, pero si se rompe...
0: No, tenemos... no gracias a Dios no, pero sí es lo que hablábamos recién de las marcas de Oriente. Sí se consigue todo. Aparte Mopar es una marca que no solo vende para Fiat y Jeep. Hoy, digamos, es Stellantis, la marca que agrupa todas las empresas del grupo Jeep, Peugeot. Todo eso depende, ahora somos primos.
1: Bien.
0: Y Mopar, que vende repuestos para toda ese segmento de vehículos.
1: ¿Los teléfonos para ubicarlos hasta ustedes y hasta qué hora se quedan?
0: Nosotros vamos a estar todo el día. 342, me miran con la cara los chicos como diciendo, ¿cómo todo el día?
2: Hay que vender. Vamos a comer antes, hay que vender.
0: O sea, vendemos 10 y nos vamos. 342.
1: Sí.
0: 543.
1: 543.
0: 9986.
1: Sí.
0: Brian Leonet es mi nombre, tengo varios clientes acá, agradecido a mis clientes de la zona.
1: Bien, y tengo el de Agustín, 343-4464-6434 y me está faltando...
0: El de Valentín,
1: perdón.
3: 3434-71-25-52.
1: Dale, 52. Buenísimo. Bueno, gente, gracias por venir, éxito
0: gracias
1: con las ventas.
0: A vos.
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0: Todo el ritmo en burro de arranque, 11 de la mañana, 19 minutos. ¿Qué nos dice la gente, Vero? Estamos jugando con la gente.
1: Sí, es viernes hoy, Sebastián. ¿Se dio cuenta usted?
0: Grupo de WhatsApp, el que más activo tenés. ¿Cómo se llama ese grupo de WhatsApp, la consigna del día de hoy?
1: Bueno, dice el grupo que más funciona es el que tengo con mis amigos. Se llaman Los Rotos. Y me pone un corazón así, partido.
0: Sí,
1: pero sí, bueno, Rocío 332. El grupo de noticias urbanas, dice Sofía.
0: Bien.
1: Los del colectivo del TUM, dice Luciana. Mi grupo siempre activo se llama Hablemos en Familia. Imagínate, somos 10 hermanos, más algunas sobrinas. Todo el día activo.
0: Qué bárbaro. 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
1: Bueno, Sebastián, el grupo más antiguo que tengo es el de seguridad, se llama Búho.
0: Mirá,
1: dice
0: vos.
1: José.
0: 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Miguel Guridi vende, ahora vende una casa muy, pero muy buena, me estaba diciendo Miguel Guridi ayer. Tengo una casa en venta muy, pero muy buena. Sebastián, una gran oportunidad inmobiliaria para alguien que tenga por ahí ganas de invertir, por así decirlo, ¿no? Acá
1: sí
0: tengo los datos. A ver si no me falla el teléfono. Acá está. Y dice así. Casa con habitaciones ubicada en calle Sarmiento, a 2 cuadras de la plaza. Excelente estado. Tiene cocina, comedor, un baño, 3 dormitorios, patio, living, cochera, todos los servicios. Consultas únicamente por mensaje vía WhatsApp al 15 58 44 47.
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0: Segunda y última pregunta para que participen por el maple de huevo, gentileza de distribuidora Manacero. ¿Cuál es esa canción que te da vergüenza admitir que te gusta? Seguramente en tu época de joven cantaste una canción que estuvo de moda, que te gustaba, y que después cuando te juntás con gente que sabe un poquito más de música, ¿sí?, te da vergüenza admitir que te gusta esa canción. ¿Cuál es esa canción que te da vergüenza admitir que te gusta? Esa es la consigna para que nos cuentes, nos mandes un audio y puedas participar por el maple de huevo. 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
0: Días atrás planteamos una noticia que llamó mucho la atención. Se planteó en el Consejo Deliberante de Tina Zavala. Aparentemente recibió muchas firmas de algunos comerciantes que están pidiéndole que frenen una inversión importante en la ciudad porque podría generar en diferentes rubros la posibilidad de que se haga cuesta arriba mantenerse, por así decirlo, ¿no? Bueno, en Nogoyá también está pasando algo parecido, y uno de los concejales que planteó esta situación es José Perelo, y lo tenemos en línea. ¿Qué tal, José? ¿Cómo le va? Buen día. Verónica y Sebastián, los saludamos desde Victoria. Buen día.
1: Buenos días.
2: Buenos días. Buenos días, Verónica. Buenos días.
0: Bueno, muchas gracias por este tiempo para la radio, José. Cuéntenos un poquito, ¿cómo surgió esta idea? ¿Fue de ustedes? ¿Los comerciantes le acercaron la inquietud a ustedes? ¿Qué pasó en Nogoyá ahí?
2: Bueno, en la ciudad de Nogoyá, este día miércoles, presentamos un proyecto de ordenanza a los fines de suspender las instalaciones de locales de superficie mayores a 200 metros cuadrados. La iniciativa en sí es a pedido de comerciantes, uno mismo que pertenece a un bloque justicialista, que no estábamos de acuerdo con el Plan Económico Nacional de Javier Milei, y que veíamos ya desde hace del 2023 que esto tarde o temprano iba a suceder, por la apertura indiscriminada de las importaciones. Esta historia nosotros hace ya varios años la tuvimos, que empezaron a ingresar extranjeros con productos importados, y eso viene en detrimento de lo que hace a los vecinos de Nogoyá, que tienen las inversiones, que dan trabajo al local, y hoy en día se está viendo de que estos comercios están sufriendo, la baja en las ventas en general, pero más que nada en estos rubros, que son 4 o 5 en general que se instalan en grandes superficies y con una inversión que a nuestro entender no cierran los números por el volumen que están invirtiendo.
0: Claro, ¿qué serían? ¿Qué rubros serían? ¿Polirrubros?
2: Exactamente, sí, siempre se caracteriza por polirrubro. Ajá. Lo que es juguetería, bazar,
0: librería,
2: son esos, ese tipo de rubros. Nosotros en sí no estamos en contra, por supuesto, de las inversiones privadas, pero claro, en estos casos sucede que cuando cambia tal vez el signo político, cambia los planes de economía nacional y no es tan beneficioso, esos se retiran, y nosotros los vecinos de Nogoyá quedan a la intemperie por el hecho de que no pueden, ayornarse o como en algún caso le han dicho que se tienen que actualizar con el libre mercado. Para nosotros esta libertad no es libre mercado, porque hay una disparidad en el volumen de compra, porque son empresas grandes, con grandes inversiones, con respecto a una pyme una persona que tiene un comercio pequeño. Nosotros tenemos una ordenanza del año 2016, que es la ordenanza 1111, que adhiere a la ley provincial 9393, que también hablaba en esa época, era del año 2001, la ley provincial era del año 2001, ajá, que regulaba las instalaciones de este tipo de comercio de grandes superficies.
0: Sí.
2: Entonces, en base a esos antecedentes, lo vamos a traer a comisión para que todos debatamos la suspensión temporal por el término de 12 meses. Nosotros, en lo que hace al Consejo Deliberante, somos minoría, la mayoría que apoyó esta gestión de gobierno de Milei lo tendrá que decidir si va a acompañar al vecino de Nogoyá o va a estar a favor de estas inversiones extranjeras con artículos importados que vienen en detrimento de la localía, de las empresas, de la industria, que para nosotros la industria es la base del progreso de cualquier país. Y eso es lo que siempre hemos tenido como bandera en nuestra militancia, en nuestro momento de hablar con el empresario, con el vecino, y no estamos de acuerdo con esta gestión que viene, es una escalada, porque no es solamente acá local, es a nivel nacional.
0: Acá en Victoria estamos debatiendo lo mismo. Ahora se chocan algunas realidades, porque hay una necesidad de trabajo tremenda, y supongamos esta gente va a tomar gente, o ya vienen con su gente, estas nuevas inversiones, hay que recaudar más, los municipios no recaudan, esta sería una nueva manera de recaudar, cobrarles lo que le tenemos que cobrar por metro cuadrado, ¿cómo es el tema eso, no?
2: No, porque en realidad cuando inician los comercios empiezan a contratar personas de Nogoyá por el término de 4 o 5 meses, y una vez que se instalan y que ya termina siendo algo normal, empiezan a despedir de a un empleado local y empiezan a ingresar personas que son o hijos o sobrinos, parientes de ellos mismos, y en el término de un año vos vas al comercio y te das cuenta que todos los empleados que están son todos extranjeros, no son locales. Ellos se instalan primero, sí, con la contratación de 3, 4, 5 personas de la ciudad. Entonces vos medio que te pones contento. Pero después del término de 6 meses, no sucede eso. Son ellos que empiezan a venir, ya están instalados, y No dan trabajo a largo plazo, no dan trabajo a personas de acá de la localidad, no solamente en este rubro, sino tenemos también los rubros de lo que es supermercado. Viste que los que hacen supermercado también son chinos, y bueno, y los que hace a tiendas, la mayoría son bolivianos.
0: José, hay un fundamento que tiene la teoría libertaria, que es precisamente: se van a enojar 40 comercios que cazaban en el zoológico, pero se van a beneficiar miles de nogoyaenses, porque les van a comprar, le van a poder comprar más barato el termo. ¿Qué tiene para decirle a esa teoría?
2: En esa teoría no estoy de acuerdo yo de comprarle a este tipo, porque estamos perjudicando a la localidad, al vecino que tiene una despensa o que tiene una juguetería, y que esto, cuando cambie de signo político o cambie, ya le digo, el plan económico se modifique, ellos se retiran, no invierten acá, ellos se retiran. Además de eso, hemos hecho un análisis económico, porque también estamos en contacto con el presidente de la Federación Económica de la provincia de Entre Ríos, y ellos mismos también, y con el centro el centro comercial de acá de la ciudad de Nogoyá, y hacemos nosotros un análisis económico de estas empresas, y los números nos cierran. Por la inversión que hacen, es imposible de recuperarla en un tiempo, no sé, 5 o 6 años. A nuestro entender, ellos están subvencionados o subsidiados por el país de origen para que vengan y se instalen acá, o realmente los productos que traen son de tan bajo costo que le da para venderlo. O sea, una inversión que nosotros, en la última empresa que se instaló acá, o que alquiló un local, que realmente tuvo que hacer, no sé, todo el cielo raso, toda la iluminación, cerámico, más de 150 millones de pesos le invirtieron. Y vos vas al comercio hoy y mirás la gente que entra y no está agolpada, ¿no? Claro. Se vende normal, común y corriente. O sea, por algún lugar ellos están o blanqueando plata de su país de origen, o están subvencionados o subsidiados por el país de origen para que vengan y se instalen acá. Con productos, por supuesto, de ellos. Claro. Pues nosotros no estamos en contra. Si ellos, estas empresas que vienen a instalarse, que son extranjeras, y se instalan acá con una empresa que fabrica, que elabora, que produce, está perfecto. Pero son siempre rubros que no tienen producción. Solamente ellos traen sus productos ya hechos, fabricados desde su país de origen, y lo vienen a vender acá. ¿Me entiendes? O sea, si pudieran una fábrica, una industria, por decir, si vinieran a instalarse, traer su inversión extranjera, para poner una fábrica de algo o para producir, elaborar algo, está perfecto. Vos estás transformando un producto está bueno. Pero fíjate vos que lo empezás a analizar y no son productos ya elaborados, son productos que ellos tienen, lo hicieron en su país de origen y vienen y lo venden acá.
0: Claro, pero qué difícil es mantener la idea que usted está poniendo al aire, teniendo en cuenta que, por ejemplo, el propio gobernador está impulsando el RIGI, que es el régimen de incentivo a las inversiones, cobrarle menos impuestos a los que vengan de afuera y la traigan.
2: Exactamente, así es. Sí, realmente son situaciones difíciles en las cuales viene a producto de esta situación económica que estamos padeciendo todos, en general.
0: No, entiendo.
2: Son decisiones que se respetan porque el voto popular eligió ya sea a nuestro gobernador, que no es de nuestro signo político, pero bueno, se respeta y se acata, igual que a nivel nacional. No estamos de acuerdo con la economía que hoy está llevando a cabo el presidente Milei, pero bueno. Bueno. La decisión popular, así que bueno.
0: No, está bien, ese es otro harina de otra costa. Le mando un abrazo enorme, José, ha sido muy claro en sus conceptos. Nosotros queríamos saber cuál era el fundamento de esto. Acá en Victoria se está debatiendo algo parecido, y qué casualidad que es del... en Nogoyá lo impulsa el justicialismo y acá lo impulsa el radicalismo, mire usted.
2: Sí, exactamente. Bueno, es que... pero son temas que yo soy de la idea de que no hay que mirar para otro lado. Hay que poner los temas sobre la mesa y se discute sobre la mesa.
0: Exactamente.
2: Y con todo y con todas las instituciones, no solamente los concejales, sino las instituciones, ya sea el centro comercial, el ejecutivo, y buscarle la vuelta. Siempre el resguardo de la localía. Eso no es indiscutible, eso no se negocia. Siempre a favor del que es de acá de la ciudad de Nogoyá, o el caso de ustedes, el caso de Victoria, que es el que invierte y el que no se va a ir.
0: Exacto.
2: Esta gente, cuando cambie algo, que vea que no le dan los números, se retira.
0: Bien, José, un abrazo enorme, gracias.
2: No, gracias a ustedes.
0: Muy amable, José Perelo, concejal, que acaba de explicar cuál es el fundamento de lo que se está tratando de charlar en el Consejo Deliberante, pero con minoría en Nogoyá. Acá está más dividida la cosa, Betina Zavala ya lo planteó, habrá que ver qué dice el Centro Comercial, el Centro Empleado de Comercio. 11 de la mañana, 35 minutos, la verdulería de Estela, el Monte 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A esta hora, 11 de la mañana, 36 minutos, presenta la información.
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1: Datos de la altura del río Paraná en diferentes puertos. En Iguazú, 9,70 metros crece. Andrecito, 0,18 crece. En Corrientes, 2,58 metros crece. En Rosario, 2,32 metros estacionario. San Lorenzo, 2,48 metros crece. Paraná, 2,40 metros baja. En Diamante, 2,80 metros crece. En Victoria, 3,17 metros baja. Clasificados, Alcohólicos Anónimos, Grupo A2, Nueva Vida, Iglesia Nuestra Señora de Aránzazu, todos los sábados de 19:30 a 21 horas. 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Clases de matemática, nivel secundario y terciario, WhatsApp 3436-464386. Este domingo 17, venta de pollos asados a beneficio de Parroquia San Roque, en Club 25 de Mayo, retirada a partir de las 12:15, valor 20,000 pesos, organiza Renovación Carismática, reservas al 15-61-11-88. Se ofrece joven para trabajo de campo, sembrador o pulverizador, llamar al 3436-411708. Se ofrece señora para cuidado de persona mayor con disponibilidad horaria, tratar al 3436-472515. Se ofrece persona para el cuidado de niños, limpieza, bachera con referencias, comunicarse al 3436-470513. Se ofrece señora para cuidado de persona o limpieza con experiencia y referencias, tratar con Belén al 3436-468694. Misas este domingo en Capilla del Rosario Hospital a la hora 10. 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

0: Qué grande, qué milonga, qué milonga en el momento de corrupción que estamos viviendo, mamita querida. Y en el que venimos viviendo, es cierto, es la realidad. Son esas cachetadas que nos da la democracia, por así decirlo, pero que tenemos que defenderla igual, con uñas y dientes, ¿no? Pese a que ocurran cosas, hechos de corrupción o declaraciones fuertes de altos funcionarios o malas palabras o lo que sea, la democracia sigue siendo lo más importante. 11 de la mañana, 49 minutos, ya vamos a leer con Vero qué es lo que nos dice la gente. Me queda una invitación de Jere Actis para algo muy importante de una selección argentina que decide hacer la concentración acá en la ciudad de Victoria. 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
0: ¿Qué temas musicales? ¿Te dijeron algún tema musical, Vero, relacionado a lo que le da vergüenza a la gente?
1: A ver
0: qué te dice la gente. 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
1: Bueno, lo que tengo sí son los grupos de WhatsApp, Sebastián. Dice el grupo de WhatsApp que está más activo es el grupo de los chicos que íbamos a secundaria en el 92, dice María.
0: Mira vos,
1: el grupo más activo que tengo se llama Compra y Venta, dice Andrea. Mi grupo siempre activo y antiguo es el de los primos, los del TUM y de las... Y hay como unas serpientes ahí, dice. Mirá, jaja, dice Belén.
0: El de las víboras.
1: El grupo más activo, que no lo puedo seguir el ritmo, es de Promo 84, del secundario. Darío está siempre ahí, dice Trinidad.
0: Grande,
1: así que Darío
0: grande.
1: Es el que despierta todo el grupo.
0: 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Presenta a Jere Actis, que nos hace esta invitación. Lo escuchamos. Buen día,
2: Sebastián. Buen día, Verónica. Bueno. ¿Cómo andan? Bueno, quería mandarle este mensajito para hacerle ya la invitación, que del 22 al 25 de mayo se va a estar presentando acá en la ciudad de Victoria, en el Club de Pescadores, la selección argentina juvenil de beach handball. Va a ser un evento histórico para la ciudad y bueno, queremos invitarlo para que el domingo 24... por la tarde se puedan acercar al Club de Pescadores. Va a haber una charla a cargo de las profes del selectivo, Celeste Becha y Eliana Fontana. Luego se va a estar disputando unos partidos amistosos ahí con los chicos del Club de Pescadores y algún equipo de Rosario frente al selectivo. Espero que podamos contar con la presencia de la gente de Victoria y bueno, apoyando ahí un poco al deporte, así como nada, te agradezco por el espacio y te mando un abrazo grande.
0: Grande Jere, gran trabajo. Gracias, que viene haciendo Jere con los chicos de este deporte, el beach handball, y bueno, la selección elige Victoria entonces para entrenar. Muy buena noticia, te enterabas acá en Burro de Arranque.
1: El grupo más activo.
3: Ay, hola. No se contradice solo nomás. ¿Por qué dejaron entrar tantos chinos entonces? Tanto supermercado chino en la época de Cristina Kirchner, del partido de ellos, ¿por qué dejaron entrar tanto supermercado chino y ahora se quejan porque viene una empresa de afuera a poner para hacer dar trabajo a la gente no quieren y vender más barato. Hay que competir, que no sea tan cara rota, por favor.
0: Bueno, mi amigo, gracias por opinar. A ver qué más te dice la gente.
1: Vero. Bueno, decía, el grupo más activo de los es Los Hermanos en Unidos. Somos 10 hermanos, nos comenta Belia. Dice, buenos días, el grupo más activo sería el grupo de WhatsApp de Padre de la Escuela, dice Sofía, y grupo de WhatsApp de trabajo y cursos también.
0: Bien.
1: Casi 30 y sigo escuchando las canciones de Floricienta.
0: Ah, bien, dice, bien.
1: Es contestando a aquella, bueno... Está bien, son lindos los temas de Floricienta. Nos comentan aquí de una feria de panificación en la institución, dice Apafadi. Los esperamos, colabore con este hermoso taller. Va a ser hoy de 16:30 a 18:30, feria de panificación en Apafadi. Y otra feria, feria de ropa, de abrigo, hombre, mujer y niños y calzado en Matanza y Beruti desde la hora 13, feria.
0: Bueno, y tenemos una invitación de Débora de la Fundación
4: Oncológica. Invitar a toda la comunidad de Victoria para mañana sábado 16 de mayo a las 14:30 en la sede de la Fundación Oncológica España 165 para que nos acompañen a la inauguración de un nuevo espacio para los talleres. Y además se va a descubrir una placa en homenaje a nuestra querida compañera integrante de la comisión directiva y gran colaboradora de la institución que hace un tiempo ya no está físicamente entre nosotros, María Inmaculada Flores. Los esperamos. Juntos hacemos la diferencia.
0: Gracias, Débora. Muy buen trabajo de la Fundación. Pregunta, porque ya vamos a hacer el sorteo de el maple de huevo. Pregunta para el queso cremoso, gentileza de los amigos de distribuidora Manacero. ¿Qué país tiene más pirámides en el mundo? En el mundo. El que contesta correctamente lo anotamos en el sorteo. Ya está Ricardo Guido Sicazo con toda la información.
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6: ¿Qué tal? ¿Cómo les va? Tengan ustedes buen mediodía, segundo encuentro de Actualidad Agropecuaria. El secretario de Agricultura, Ganadería y Pesca, Sergio Iraheta, volvió a ser claro el miércoles sobre un tema que el gobierno nacional repite cuando alguien les consulta sobre las retenciones. El objetivo es seguir bajándolas y eliminarlas, pero siempre en la medida que el resultado fiscal lo permita. Lo hizo al participar de la apertura de A Todo Trigo en Mar del Plata, donde de todos modos dejó una frase que pareció tener aroma a promesa. Al hablar de la siembra fina próxima a comenzar, sobre la que hay mucha incertidumbre debido a la disparada de los costos, dijo: tengan confianza porque el trigo va a ser competitivo en la cosecha. Y aunque no dio más detalles al respecto ni especificó de qué se refería, es difícil imaginar que haya otro camino que una reducción impositiva para dotar al trigo de mayor rentabilidad y competitividad.
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18: Resumen de noticias. Frigerio recorrió el Hospital San Isidro Labrador de La Roque. El primer mandatario visitó el nosocomio donde se incorporó un nuevo equipamiento de alta complejidad con una inversión provincial cercana a los 30 millones de pesos. En ese marco, destacó que para su gestión la salud pública es una prioridad. El sector privado entrerriano es el primer beneficiado del acuerdo Mercosur-Unión Europea. Las primeras 22 toneladas de miel exportadas con arancel cero a la Unión Europea son de Concordia y benefician a toda la cadena apícola de la provincia. Productores, empleo y desarrollo regional se potencian con un acuerdo que abre mercados y consolida la calidad local en el exterior. La mesa de enlace valoró el trabajo conjunto con el gobierno provincial. El gobernador se reunió con representantes de la mesa de enlace para dialogar sobre el impuesto inmobiliario rural, cuya actualización se mantendrá por debajo de la inflación. También abordaron el estado de los caminos rurales y las problemáticas que atraviesan distintos sectores productivos.
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3: Pensemos compartiendo este segundo encuentro de actualidad agropecuaria. La Asociación Citrícola del Noroeste Argentino, con base en Tucumán, alertó por la necesidad de que se garantice el abastecimiento de gas para las industrias del sector, así como también que dicho suministro sea a precios razonables que permitan a las empresas poder mantenerse en pie. Así lo expresó en un comunicado en el que dijo apoyar las gestiones impulsadas por el gobierno tucumano junto a otros sectores industriales para asegurar el abastecimiento de gas que permita continuar con las actividades productivas. En este contexto se llevó a cabo una reunión de carácter urgente con la Secretaría de Energía de la Nación para abordar la situación del abastecimiento actual y los costos ante el gas natural para el sector industrial regional. El objetivo central del encuentro fue plantear la situación que enfrenta el sector debido a la incertidumbre en el suministro y la inviabilidad de los costos actuales.
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3: Será hasta mañana, hora 8:30, en el encuentro de Victoria Rural. Hasta mañana, si Dios quiere.
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8: Ay, bueno, atención, atención.
9: El tema que me da vergüenza cantarlo es estoy saliendo con un clavón. No sé quién, no me acuerdo bien quién lo canta.
10: Ah, le dio vergüenza decir quién
9: lo
10: canta.
9: Creo que son los españoles, algo así. Bueno, gracias. Pedro el 181.
8: Grande Pedro, le da vergüenza cantar este tema musical.

0: No pasa nada, querido amigo que llamó recién. 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
1: Bueno, le decimos que Débora 581 es la ganadora del Maple de huevos. Débora 581 tiene que venir aquí a la radio con su documento, buscar el vale y luego sí pasar.

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1: Bueno, a ver qué nos dice la gente, a ver qué nos dice la gente.
2: Sí, aburrito.
1: Hola.
2: Quiero participar por el queso. Y el país que tiene más pirámides es Egipto.
1: No, no es Egipto.
2: Valeria 049.
1: Gracias, Valeria, por jugar. Yo sabía que iban a decir Egipto. No, no, no. 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
0: Bueno, acá tenemos una buena noticia, Sebastián, y un agradecimiento también. Dice, hola, buen día. Quería comentarte, soy Evelyn, mamá de Cami, la nena que en el 2024 habló sobre su operación de amígdalas, donde viajamos a Rosario, Baigorria, Gualeguaychú, Paraná y aún no ha sido operada. Te comento que hoy me llamaron del hospital para tener una reunión con el doctor Santos y el anestesista para que Cami en el mes de junio pueda ser operada. Le agradezco al doctor Santos que me aguantó y me contestó cada mensaje para ver si había alguna novedad. Muchas gracias, una muy buena noticia, Evelyn, un beso grande. Un besote enorme también para Cami. Y bueno, el agradecimiento al doctor Santos y a todo su grupo de trabajo también, porque seguramente han estado preocupados también por esta situación. Y nos alegramos de que ya junio sea la fecha.
1: Exactamente, nos pone muy contentos. Y es eso lo que busca uno de los médicos profesionales, ¿no? Humanidad, empatía. Sabemos que están a full también, pero la desesperación de una mamá, bueno, siempre hay que saber atenderla. Así que muy bien por el agradecimiento.
0: Bien que estuvo siempre contenida, ¿no?
1: Exacto. Exactamente. 12.09, nos queda la crónica de Estanislao Firpo. En un ratito nos va a hacer un resumen de la parte deportiva, pero antes les cuento que no es Egipto el país que más pirámides tiene. Así que hay personas que ya contestaron correctamente, como por ejemplo Sonia, que lo tuvo que googlear y contestó correctamente. Algunas sí están contestando, pero no es Egipto. Bueno. 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
0: ¿Usted tiene calor, Sebastián?
1: No, ¿por qué? ¿Qué pasó?
0: No, porque dice sudan. No, nosotros no estamos
1: muy bien, era la respuesta.
0: ¡Ay,
1: Sudán,
0: la respuesta!
1: Sudán. Tiene alrededor de 250 pirámides.
0: El asiento faltaba, Sudán. Muy bien, mucha gente.
1: Qué grande, claro. Tienen que entenderla, va a ser docente dentro de poco y está dando cátedra al aire.
0: Yo era para no decir la respuesta y...
1: Estuviste bien.
0: Bueno, muchas gracias.
1: 250 pirámides tiene Sudán.
0: Sea.
1: 250 pirámides tiene. Así que ¿Sudán? Casi el doble que Egipto. La mayoría de la gente dijo, bueno, Egipto, pero no es así la pregunta. Bueno, y esta es muy fácil. La última por el queso cremoso. ¿Cuál es el animal que tiene la mayor cantidad de dientes en el mundo? No es el ratón Pedro, como van a decir, no, esto es verdadero. ¿Cuál es el animal que tiene la mayor cantidad de dientes en el mundo? 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
1: Mi grupo de WhatsApp más activo era el FBI. Un poroto era, se conformó en pandemia y si alguno perdía el teléfono íbamos todos presos, dice.
0: No te puedo
1: las
0: creer.
1: Las cosas que tendrá el grupo de WhatsApp, dice, el grupo de WhatsApp. Bueno, qué grande.
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0: ¿Repite la consigna de ahora, Sebastián?
1: ¿Cuál es el animal que tiene la mayor cantidad de dientes en el mundo?
0: Bueno.
1: Ya le están contestando y usted no cree. Usted ya... No tiene trampa. Esta no tiene trampa, flaco. Esta es verdadera. Por eso hoy...
0: El odontólogo.
1: No, pero este tiene más. No. Este bicho tiene más. No quiere decir que tu odontólogo sea un bicho, ni mucho menos, ni sé quién es. A ver.
0: Déjelo ahí, no aclare... nomás, sí, porque le va a ir dándose vuelta, sí, vamos a terminar mal.
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1: La babosa de mar, Sebastián, me parece. Están googleando, están empezando a googlear acá, ¿eh? 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
0: Sí, sí, eso lo voy a tener que googlear, Sebastián, porque yo jamás pensé que tenía dientes.
1: Ahí tenés, viste, yo también.
0: Ni boca, cuando ni ojos. No puedo ser, Sebastián.
1: Ahora que no me falle la IA, porque si no vamos todos presos acá, como el grupo de FBI de la que llamó recién, ¿eh? 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
1: 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Hola, sí, buen día, buen día.
3: Hola, buen día.
1: ¿Qué tal? ¿Cómo te va?
3: La babosa del mar.
1: ¿Cómo?
3: La babosa del mar.
1: La babosa del mar. Bueno, bueno, te vamos a anotar. Dígame su nombre.
3: Sol Tejeira.
1: Sol Tejeira. Muy bien.
3: 599.
1: ¿Cómo?
3: 599.
1: 599. Suerte en el sorteo, Sol, ¿eh?
3: Gracias.
1: Hasta luego, hasta luego. Bueno, evidentemente han buscado por ahí, Google les ha tirado eso, pero yo tengo otro, que es muy parecido, es parecido, sí, bueno, ponele que sí. 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
1: Bueno, vamos a escucharlo a Stanislao Firpo antes de la pausa. En un minuto y medio nos hace un resumen de las principales novedades deportivas. Buen día, Stanislao, ¿cómo le va? ¿Cómo anda? Muy buen día.
4: Buen día, Sebastián. Saludos a toda la audiencia, a todo el equipo de Radio Victoria. Este fin de semana se jugará la fecha número 6 de la Unión Deportiva de Ligas en su fase de zonas, con varios partidos que tendrán comienzo el día sábado y muchos más el día domingo. Por la zona de Gimnasia y Newell's Old Boys se enfrentan en el Defensores de la Ribera desde la hora 16 este día sábado, mismo horario que en cancha de San Benito el local recibirá al Quinto Cuartel. El restante duelo por esta zona de entre Huracán y Agrario se jugará el domingo en cancha de Huracán a la hora 15:30. Por la zona E también el fútbol se abrirá el día sábado en cancha de Huracán, donde Libertad enfrentará a El Porvenir. El domingo, Sarmiento en su casa recibirá a Banfield y Sportivo Victoria jugará como local en cancha del Porvenir ante 25 de mayo de Victoria. Los restantes duelos en la zona A de Nogoyá, Sirio Libanés enfrentará a Cultural Hernández, Cultural Aranguren ante Deportivo Nogoyá, Lucas González ante Ferro de Nogoyá. En la zona B, Roma de Ramírez ante Libertad de Nogoyá, 25 de mayo de Nogoyá ante Central Nogoyá, Boca del Tigre frente a Nobleza de Ramírez. Y la zona C de la Liga Departamental de Fútbol de Rosario del Tala, Martín Fierro recibe a Atlético Tala, Sportivo Peñarol enfrentará a Atlético Maciá y Ferro de Mansilla chocará ante Unión Solense. Los partidos, la programación para la fecha 6 de la fase de zonas de la Unión Deportiva de Ligas. Con respecto al fútbol femenino, habrá acción el día domingo en la Liga Victoriense de Fútbol en el Estadio Padre Valdesari del Club San Benito, donde desde la hora 10 de este domingo 17 de mayo, Banfield enfrentará a San Benito, luego Agrario jugará ante Huracán, 13:40 horas Sarmiento enfrentará a GIF y cerrarán la jornada de fútbol quinto cuartel ante El Porvenir. Avanzando con más novedades deportivas, este fin de semana tendremos carreras del cordón con la segunda fecha del campeonato de este evento deportivo en las colinas de Victoria, donde la largada será este sábado a la hora 15 en la ciudad de las Siete Colinas. Así que bueno, llega una nueva fecha de carreras del cordón a la ciudad de Victoria con una muy buena iniciativa en la ciudad de las Siete Colinas.
5: Vení, prepara el fuego, asqueroso. Acabelan, muchachos, acabelan, apurecen.
1: Gracias, querido amigo Dani, por toda la información. Y con este ritmo, ya está Leonardo David con la operación técnica y musicalización. Los invitamos a una muy, pero muy breve pausa para luego, sí, hacer el sorteo del queso que nos regalan los amigos de Distribuidora Manacero.
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0: ritmo. Estamos llegando casi al final del programa. Tengo acá una información con una fotografía. Denuncian daños en vehículos por el estado de la ruta 26. Nos llegan las fotografías, nos dice la gente. Conductores advierten por desprendimiento de material utilizado en recientes arreglos y crece la preocupación de la seguridad vial. Compartieron imágenes de los daños sufridos por un vehículo tras circular por la ruta 26. Según denunciaron, el material RAP utilizado en reparaciones recientes se está desprendiendo y termina afectando las cubiertas, los neumáticos. Lo barato sale caro, expresó con indignación el propietario de un automóvil que casi se fue de la cinta asfáltica, se puso a ver qué le pasaba y le sacó una foto a la cubierta e hizo la denuncia en redes sociales. ¿Qué sería el puente? 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
1: Bueno, Jennifer 741, la ganadora del queso, Sebastián, Jennifer 741, que nos decía ahí la babosa, como se le dice, o el caracol de mar.
0: Qué bárbaro.
1: También se lo conoce.
0: Atención familia, felicitaciones a Jennifer, a todos los que participaron. Acá también el amigo Manolo dice, burro, el grupo que más uso es el de la radio a las 20. Y más cuando empieza a llorar Flores, que pierde todos los partidos. Soy Manolo, dice, bueno, Manolo. Jode todo el tiempo mandando mensajes. Qué bárbaro.
1: Pero ayer no jugó Flores.
0: Ayer no jugó, está detonado.
1: Estaba detonado.
0: Detonado. Sí, sí. 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
1: 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Y además, Sebastián, para no olvidarme, porque después nos preguntan cómo retiran, acá tienen que venir a retirar los vales, acá la radio primero, ¿sí? Tanto Débora 581, que fue la ganadora del maple de huevos, como Jennifer 741, que es la ganadora del queso.
0: Muy, pero
1: primero
0: muy...
1: acá con el documento de la radio.
0: Exacto, primero por la radio. Sí. 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Qué linda quedó la plazoleta Rebocio, pasé por el lugar y quedó muy, pero muy linda, Bueno, nos vamos, 12:30 minutos, han sido muy amables por acompañarnos. Nos quedó mucha información que seguramente la iremos desarrollando a lo largo de la semana próxima. Ahora, buen fin de semana para todos, muchísimas gracias. La seguimos el lunes si Dios quiere. Chau.
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3: Buen día, recordamos los remates de Hacienda que se destacan en la provincia. Hoy viernes 15, Hacendados Don Mario remata en la Rural de María Grande y Echeverre Rural en la Sociedad Rural de Federal. Pasando al mercado internacional de granos, los futuros experimentaron agudas caídas ayer en Chicago, tras diluirse las expectativas favorables a un acuerdo por ventas de granos desde Estados Unidos a China. El trigo cayó a pesar de la proyección de bajas de producción en Estados Unidos y Argentina. La soja terminó en rojo porque China no realizaría compras adicionales a las acordadas. 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Datos complementarios de los remates de esta tarde. Hacendados Don Mario tiene 450 cabezas en los corrales de La Rural de María Grande para el remate que comienza a las 3 de la tarde. Y Echevere Rural tiene 756 cabezas encerradas en los corrales del predio Malvinas Argentinas de la Sociedad Rural de Federal. Más datos complementarios de mercados. Cierre del nocturno de Chicago. Todo en caída. En el cierre nocturno de Chicago, el trigo bajó $3.16, el maíz $2.40, la soja cayó $4.06, la harina $2.65 y el aceite $1.35. 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el pueblito Don Cristóbal I. 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Hablando del norte entrerriano, ayer hubo un acto sencillo, pero importante y de trascendencia, en un lugar que ha sido emblema de la industria hace más de 100 años, la industria de la producción primaria del norte entrerriano y el sur correntino. Estoy hablando de Santa Elena, con lo que fue a fines del siglo XIX y principios del siglo XX hasta 1972, creo, el gran frigorífico, ¿no? Bueno, y después todo lo que vino, la debacle. Pero de a poco se va, ya su gente se ha reactivado, pero dos hechos importantes. Uno, el año pasado, el puerto de Barcaza inaugurado por la cerealera líder mundial, y ayer se inauguró el Parque Industrial de Santa Elena, al que concurrió el gobernador Frigerio, el ministro de Infraestructura, Jacob, estuvo también el secretario de Industria y Comercio, Tonuti, el legislador, el diputado, la senadora, en fin, un respaldo político institucional a la gestión de Daniel Rossi, la municipalidad que con aportes ha podido construir la infraestructura y un nuevo camino que puede iniciar, que tiene que iniciar, sí o sí, Santa Elena con su parque industrial. Leo Davico en Mesa de Sonidos, las 12:37 y nos vamos a la primera pausa comercial.
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1: Antes de ayer, como todos los miércoles, en el contacto que mantenemos con el contador y rematador Gustavo Gómez, dueño de consignataria Asengan, nos quedó pendiente que contara a la audiencia sobre dos próximos remates especiales que organiza la consignataria y algo más con respecto al tema terneros, ganadería, datos, análisis que siempre muy interesante aporta a nuestro tiempo agropecuario. Esto nos decía Gustavo en primer lugar con respecto a los remates especiales que tiene programado en principio consignataria Asengan.
2: Tenemos dos. Uno es el primero de agosto, sábado primero de agosto, el remate del CIS. CIS son cabañas integradas santafesinas con una bonaerense de Sierra de la Ventana, que es don Benjamín, una de las primeras mejores en Angus Negro, Colorado y Paul Hereford del país. Eso es el primero de agosto, es el tercer remate que estamos dando en forma consecutiva. Siempre te dije, muy orgulloso que nos eligieran como para esta zona del litoral, para vender todos esos productos. Van a ser aproximadamente entre 150 a 400 piezas. Siempre son más o menos 70, 80 toros y 250, 300 y pico de vientres en las razas Angus Negro y Colorado, Braford, Angus Negro y Colorado y Paul Hereford. Y son 7 cabañas. Y luego, el viernes 21 de agosto, viernes 21 de agosto, nuestro remate anual aquí en Asengan, junto con la celebración del aniversario de Fundación del Pueblo. Vamos a hacer, como siempre, a la mañana, a las 11 horas, un especial de faena con, estimamos, 300 cabezas. El año pasado fue más, pero no creo que este año sea mucho más que 300 vacunos a la mañana y unos 400, 500 a la tarde entre cría, invernadas especiales en lotes homogéneos de buen volumen.
1: ¿Algo más que quieras agregar?
2: Yo te decía que continuando con el tema de la zafra, se está notando a partir de ahora un poquito más de ventas, revisiones de ternero macho y hembra. Obviamente hay menos de hembra que de macho, eso confirma que hay una retención. El momento es interesante, planificando en función de un futuro ganadero muy interesante. Y si las condiciones siguen como hasta ahora, sabemos que estamos en la Argentina y acá pueden suceder variables no pensadas. Y tenemos también un número que vos lo habrás leído, que hay un 12% menos de salida de terneros este año en el primer cuatrimestre, enero, abril, respecto del año pasado.
1: Exacto, sí.
2: Eso nos deja, por lo menos a mí, dentro de la empresa, un poco más tranquilo porque teníamos un faltante de volumen del 7%. Así que me parece que es razonable, si a nivel país hay un 12% menos de salida de ternero y nosotros lo que más vendemos es invernada, me parece que coincide con los números nacionales y me deja más tranquilo.
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1: 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Nueva pausa en Tiempo Agropecuario.
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1: Ayer dábamos cuenta de un título breve y hoy se ratifica ese dato muy importante en a todo trigo. Un horizonte no tan malo para el trigo. Pese a la menor siembra, la cosecha estaría en el podio histórico. La Bolsa de Cereales de Buenos Aires confirmó su previsión de una menor área de trigo en la próxima campaña, fundamentalmente a raíz de la suba de costos de insumos. No obstante, se volverían a superar los 20 millones de toneladas, muy por encima del promedio histórico. En justamente la jornada que se nacional del trigo, se analizó distintos aspectos de esto. Pero vamos, volvemos a la ganadería, mercados, resumen de los negocios de esta mañana en Cañuelas. Demanda selectiva y plaza sostenida. 6.000 985 vacunos, concentró Cañuelas, 147 cabezas de ese total fue la remisión de Hacienda desde los campos entrerrianos. La entrada semanal recortó un 10% y la demanda de todas formas trabajó con selectividad esta mañana. El novillo perdió 100 pesos y para el consumo solo lotes especiales puntuales alcanzaron los precios del martes pasado. La vaca se vendió dentro de valores de plaza esta mañana, pero se destacó nuevamente la vaca nueva con destino a feedlot. Por esta categoría hubo mejoras y mucho interés de la demanda, que pagó hasta 400 pesos más que por la vaca flaca con destino a faena. Este es el resumen de los negocios de esta mañana en Cañuelas. Un remate referencial de nuestra provincia, de nuestra región, el de la ganadera de los jueves. Ayer concentró 2.663 animales. La plaza estuvo sostenida con una demanda trabajosa, destacando lotes de calidad tanto en la hacienda con destino a faena e invernada. Los precios máximos ayer en Ramírez: novillo gordo liviano 4.600, los pesados 4.200, holando 4.240, vaquillas gordas 4.320, vaca gorda manufactura 3.600, novillo invernada raza carne 6.500, novillo invernada holando 4.660, vaquillas invernada 5.820, vaca conserva o invernada llegó a 2.940, las vacas con crías hasta 980 mil pesos se pagó ayer en la ganadera, los toros 3.400 y las vacas y vaquillas preñadas 1.160.000 pesos la pieza. El próximo remate de la ganadera, atención allá Villa Elisa, Sociedad Rural de Colón, el martes que viene allí estará rematando Cooperativa La Ganadera. 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
1: 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Más de ganadería nos llega el informe mensual de SICRA. Durante este mes se profundizó la caída de la actividad de los frigoríficos bovinos, con un total de 960.900 cabezas faenadas, lo que representa una baja del 4,6% respecto a marzo y una contracción interanual del 15,3%, posicionándose como el décimo mes de abril con menor faena en los últimos 47 años. Esta escasez de hacienda es el resultado de la intensa liquidación de madres y la reducción de existencias registradas entre los años 2023 y 2025 debido a factores climáticos adversos. Aunque la faena de hembras bajó en abril al 47,2%, el acumulado del primer cuatrimestre se ubicó ahí cerca, 47,6, una cifra que todavía supera el intervalo sostenible para mantener la hacienda. Como consecuencia directa de esta menor oferta, la producción de carne vacuna retrocedió 7,1% anual en los primeros cuatro meses de este año. Es el informe del primer párrafo que informa SICRA particularmente. En lo que hace a precios de hacienda, sí, tenemos, tenemos tiempo para dar la cartelera de precios de Cañuelas en esta mañana, la referencia nacional, el novillo liviano y el mediano llegaron a 4.600 pesos, el pesado 4.500, el novillo con más de 520 kilos 4.600, regulares 4.100. Novillito liviano alcanzó 5.500 pesos, también el mediano, 5.500. El novillito pesado 5.000, los regulares 4.500 en Buenos Aires esta mañana. Vaquillona liviana, 5.500 pesos, la mediana 4.900, la pesada 4.550. Vaquillonas regulares 4.200, vacabuena especial 4.350, regulares 2.900, vaca conserva buena 2.500, la conserva inferior 2.000, toros buenos a especiales 3.000 pesos, regulares 2.500 pesos en el mercado de Cañuelas. 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Este domingo 17. Y también recordar, volver a saludar, ayer escuchábamos a la presidenta comunal Susana Solís dar el detalle, la actividad que va a haber el domingo en Puerto Las Cuevas, inaugurando el nuevo pabellón de sanitarios para turistas y para la gente que trabaja allí en Puerto Las Cuevas, espectáculos gratis, comida, gastronomía regional, para pasar un lindo domingo también durante toda la jornada en Puerto Las Cuevas, aniversario 144 de la localidad. Última pausa y ya estamos con los precios agrícolas.
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1: De los granos en el mercado argentino. Operaciones de ayer en Rosario. El maíz disponible, 263 mil pesos, bajó 2 mil. Soja, 465 mil, bajando 5 mil pesos. Se mantuvieron el sorgo en 275 mil pesos, el trigo en 311 mil pesos y el maíz en Gualeguay sigue a 262 mil pesos, tonelada disponible, pago 7 días. En las operaciones a futuro, maíz para junio, 187 dólares con 50, cayó 3 dólares y medio. Bajó más para septiembre, 188 dólares con 50 se negoció, 4 menos que la rueda anterior. Soja para julio, 343 dólares, bajó 2,30. Para noviembre, 351 con 20, bajando 2 dólares con 80. El trigo para julio, 233 dólares con 70 y para diciembre bajó 2 dólares con 30, negociándose 230 dólares con 60. Gracias y hasta el lunes.
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0: Resumen de la semana. 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Convenio con la UADER. La intendente Isa Castanino firmó un acuerdo con la Facultad de Humanidades, Artes y Ciencias Sociales que permitirá generar capacitaciones, cursos y áreas de formación continua destinadas a la comunidad de Victoria. 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
1: Datos de la altura del río Paraná en diferentes puertos. En Iguazú, 9,70 metros crece. Andrecito, 0,18 crece. En Corrientes, 2,58 metros crece. En Rosario, 2,32 metros estacionario. San Lorenzo, 2,48 metros crece. Paraná, 2,40 metros baja. En Diamante, 2,80 metros crece. En Victoria, 3,17 metros baja. Clasificados, Alcohólicos Anónimos, Grupo A2, Nueva Vida, Iglesia Nuestra Señora de Aránzazu, todos los sábados de 19:30 a 21 horas. 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Clases de matemática, nivel secundario y terciario, WhatsApp 3436-464386. 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Se ofrece joven para trabajo de campo, sembrador o pulverizador, llamar al 3436-411708. Se ofrece señora para cuidado de persona mayor con disponibilidad horaria, tratar al 3436-472515. Se ofrece persona para el cuidado de niños, limpieza, bachera con referencias, comunicarse al 3436-470513. Se ofrece señora para cuidado de persona o limpieza con experiencia y referencias, tratar con Belén al 3436-468694. Misas este domingo en Capilla del Rosario Hospital a la hora 10. Cumple su turno en nuestra ciudad, Farmacia Oviedo.
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0: 4 de la tarde. Agüita. 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
0: Resumen de la semana. 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

0: Resumen de la semana. Acciones de la Municipalidad de Victoria. Prefiesta del Sábalo y Regionales. El exitoso evento se realizó en Zona Puerto, reunió gastronómicos, feriantes y artistas de la región en un lugar recientemente mejorado por la Municipalidad de Victoria. 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La intendente Isa Castanino firmó un acuerdo con la Facultad de Humanidades, Artes y Ciencias Sociales que permitirá generar capacitaciones, cursos y áreas de formación continua destinadas a la comunidad de Victoria. Continúa el asfaltado. La Municipalidad de Victoria intensifica las obras viales en los barrios. En concreto, se avanzó en el asfaltado con RAP en 3 cuadras del barrio Ate.
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1: Hola, ¿qué tal? ¿Cómo les va? Muy buenas tardes para todos. 2 minutos han pasado de las 16 horas y aquí estamos, por supuesto, como hacemos de lunes a viernes, para acompañarnos mutuamente hasta las 18 horas. Este es el comienzo de Radio Noticias. Leo David con los controles, nuestra compañera Sandra Otero. Este es el equipo que está conformado desde la 90.3 y AM980 para llevarles la mejor información. Sandra Otero, ¿cómo le va? ¿Cómo anda? ¿Qué dice?
2: Buenas tardes, Agustín Rebocio. Buenas tardes para Leo Davico, para todo el equipo, para toda la audiencia. ¿Cómo están?
1: ¿Todo bien?
2: Todo bien, bueno, todo bien, todo alegro, tranquilo, todo tranquilo.
1: Viernes, que
2: sí,
1: te quiero viernes.
2: Exactamente, los días viernes han llegado. Así que bueno, 18 grados 6 décimas tenemos en este momento. Bien. El cielo algo nublado, la humedad 48%, la mínima para hoy va a ser de 4 grados. Y veremos qué es lo que va a suceder durante el fin de semana en un ratito nada más para este día sábado y domingo.
1: Bueno, ya vamos a estar viendo con las distintas actividades que se van a estar desarrollando al aire libre aquí en nuestra localidad. Vamos a estar, ¿no?, haciendo el repaso de alguna de ellas. Mientras tanto, hoy vamos a charlar, atención, porque hay una feria interesante en estos momentos que se está llevando adelante en la Escuela La Prida, allí por parte de la gente del Instituto Gaspar Benavento, para todos aquellos que estén interesados. Venta de plantines e intercambio de semillas. Van a estar ahí en la institución, frente a la Plaza Moreno, hasta las 18 horas para todos aquellos que se quieran aproximar. Mientras tanto, también vamos a charlar un poco de lo que fue la conferencia de prensa. Hoy, 10:30, 11:45, una conferencia de prensa en el despacho del intendente Castagnino. Bueno, ahí se abordaron distintos temas que tenían que ver con la gestión. Así que vamos a escuchar el tema paritarias, por ejemplo, lo que se viene. Vamos a estar hablando de algunos convenios también que se han realizado. El tema de la impuesto en zona de islas que le venimos hablando, el tema de impositivo para lo que es el tema de las areneras, cómo está ese tema. La situación que le venimos comentando aquí sobre un... Esto es en busca de recursos, ¿no? Los intereses de un dinero que había quedado en una cuenta, recuerdan ustedes, de un dinero que había llegado de Lenosa, que Nación después pidió que se devuelva, se devolvió el capital, pero el dinero siguió trabajando y es una parte, una plata importante que está judicializada, como si no la puede tocar Nación, tampoco la puede tocar el municipio de Victoria. Bueno, también estuvimos hablando de este tema con la intendente Castagnino. Hay eventos culturales,

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0: 12 minutos han pasado las 17 horas hasta las 18. 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
0: Me acaban de mandar un mensaje a una persona que fue a tirar basura, digamos, a la planta de reciclaje o al basural, ¿no?, de nuestra localidad, y me hacía referencia. Me dice: Agustín, casi frente a lo que tiene que ver con el frigorífico, ahí en la zona de La Perrera, si está tan colapsado, dice que está lleno de basura. Sí, esto hace cerca de 2 meses. Y no sé si más, que nos comentábamos aquí, que me había llamado la atención esa situación. Después, cuando consulté, me dijeron que no, porque no habían podido entrar la basura, porque habían sido días de lluvia, entonces, digamos, se iba a romper el lugar y que estaban esperando que se seque para ingresarla. Y efectivamente esto sucedió. Es verdad, después se secó e ingresaron la basura. Se volvió a tirar en ese lugar y desde hace más o menos 2 meses permanece de esa manera. Porque fui hace, cuando estaba el conflicto con los trabajadores, digamos, del frigorífico Huarte, la semana pasada, y bueno, era la misma imagen que había visto hacía 2 meses. La Perrera, vos la Perrera ya no la ves. Vos antes pasabas, entrabas, digamos, al basural, en la mano derecha, por ese ingreso de Ruta 26, vos veías la Perrera, ¿no? En verdad que se ha reducido la Perrera, quedan menos cantidad de perros, pero ahora directamente no la ves, está tapada, digamos, por basura. Es decir, la basura está afuera de lo que es estrictamente, digamos, el predio del basural. Es un inconveniente que, bueno, en algún momento lo hemos hablado, ¿no? Si Victoria necesita otro espacio para lo que tiene que ver con la cantidad de basura, que obviamente cada vez más se tira más basura, se produce más basura. Voy a consultar, porque la otra vez que consulté me dijeron de que no, que iban a hacer una cava nueva. Y que había espacio en el actual periodo para otra cava. Bueno, voy a consultar, digamos, si esa idea sigue, pero esa imagen, bueno, ya de hace varios meses, que cuando uno ingresa al lugar lo observa. La basura afuera del predio a la altura donde está la Perrera municipal.
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0: Bueno, antes de ir a la conferencia de prensa que se brindó hoy en el despacho de la Intendente, nos damos una vuelta a ver qué nos dice la audiencia. La Agustina, anotame para los sorteos, Octavio y María Julia, anotados. Hola, buenas tardes. Me anotan para los sorteos de maples de queso, de maples y de queso. Enzo, muy bien, Enzo, estás anotado. Hola, Agustín, anotame para los sorteos. Hugo y Mónica. Hola, nos anotan para los sorteos. Roxana, José, los escuchamos todas las tardes. Muchísimas gracias. Hola, buenas tardes, Agustín y Sandra. Me anotan para los sorteos. Alessio, por supuesto. Hola, bella tarde de otoño. Me anotan para los sorteos, dice Marta. Por supuesto, Marta, también estás anotada. Eso estaba viendo el otro día, qué linda. Estas son las mejores tardes para la siesta, la famosa siesta. Esta es la mejor época, ¿no? Esta es la mejor época del solcito. Mucha gente, a mí me sorprendió, la siesta es como una tradición, que hay que romperla en algún momento, pero me llamó la atención el movimiento que hay 2-3 de la tarde en la ciudad, en esta época, ¿no? Uh-huh. En esta época. Muchas actividades, mucha gente haciendo actividades. Las plazas ya 2-3 de la tarde, ya hay gente que se va a instalar a las plazas, digamos, como para aprovechar, ¿no?, ese solcito hasta las 4-5, donde ya después 5 de la tarde empieza a cambiar por ahí el fresquito y demás. Pero sí, se está viendo bastante, bastante actividad en lo que tiene que ver con los horarios de las 14, de las 15, 16 horas, aprovechando, como decíamos, esta época del año. Bueno, vamos a compartir, vamos a escuchar de lo que tiene que ver con lo que sucedía hoy en el despacho de la Intendente. Allí se estuvo hablando de distintos temas que tienen que ver con convenios que se han firmado, con reuniones con los gerentes de el viaducto Rusero Victoria. Bueno, después se habló la posibilidad de hacer consultas, ¿no? Y allí hablamos del tema paritarias. Primero te voy a contar un poquito, a ver, algunos datos que... El tema de becas. Se estuvieron ayer entregando becas municipales, corremos para primaria. La idea es hacer 3 entregas al año. Esta fue la primera, la idea es hacer 2 entregas más, pero bueno, esto va a depender también de cómo venga la recaudación, que recordemos, el dinero de la recaudación sale de lo que se recauda en bretes y corrales. Después se estuvo hablando de un tema de que aquí venimos insistiendo, ¿no? El tema de los bulevares, la oscuridad en los bulevares, el desgaste del pavimento en los bulevares, la nula demarcación que hay, digamos, en los bulevares. Bueno, se ha hecho un pedido a provincia por este tema y están a la espera de una respuesta. Recordemos que también hay un convenio por el tema de luminarias, ¿no? La municipalidad pone a disposición para actos y demás lo que tiene que ver con la banda de música, ballet municipal, y desde Rosario mandan luminarias, que yo pensé que eran todas LED, pero no son todas LED. Son las luminarias viejas, que pueden estar en condiciones, pero no son las LED, que es hoy a lo que se apunta, ¿no? Vamos a ver si finalmente llega esta situación de provincia, el visto bueno para que se pueda, digamos, hacer el... Recordemos que el convenio de luminaria es entre el municipio de Victoria y el municipio de Paraná. Cuando yo le hablo de provincia, estoy hablando del gobierno provincial, porque se pidió para el gobierno provincial lo que tiene que ver con luminarias en zona de la variante, y sí se pidió en provincia, al gobierno provincial, poder intervenir en demarcaciones sobre la zona de bulevares. Sí, bueno, esperemos que se pueda llegar a avanzar en lo que tiene que ver con este tema. También se habló de reunión y convenios con el intendente de Concepción del Uruguay, cuando se dijo, bueno, que algún ejemplo de alguno de convenio, digamos, de que ya más adelante se va a dar a conocer, fue la respuesta. Vamos a ver, ¿no? Yo la verdad que esos convenios, yo no, tal vez se me escapa alguno y le erro. No sé cuán fructífero han sido esos convenios que se han firmado generalmente con otros intendentes. Es como que siempre, digamos, es más como un acto de intencionalidad de trabajar de manera conjunta, pero después uno lo ve poco plasmado en hechos reales y concretos para la ciudadanía. Eso, como más allá de con alguna casa de estudio y demás, que tiene que ver con la parte de educación. Después estos convenios así, pero bueno, supuestamente en unos días se van a presentar concretamente, ¿no? ¿Qué son este convenio que se ha firmado? Se habló del tema paritaria, se le consultó al intendente el tema de paritarias, porque se viene una reunión el próximo 20, bueno, esto es lo que decía.
2: Esto lo cobramos en abril, entonces ahora pasamos a la última día fue el día, teníamos que esperar también la información de lo que fue la inflación, fue la de ayer, 2.6, y bueno, ya estamos dispuestos también a... Pero bueno, son tiempos que nadie puede desconocerlos, ¿no? Estamos en un gobierno, yo tengo que, por supuesto, gobernar Victoria, pero lo mismo que pasa en Victoria le pasará al gobierno provincial, que hace cuántos meses no está dando ningún tipo de aumento. Nosotros asumimos el gobierno con un sueldo de 150.000 pesos y hoy pueden ver cuánto, a 2 años y pico, cuánto está. No me voy a comparar. Y no es lo que uno quisiese estar respondiendo, pero hay que ser prudente para seguir garantizando el trabajo, principalmente de todos los municipales, uh-huh. y poder también seguir brindando las obras y los recursos, las cosas básicas que tenemos, como es la potabilización del agua, por ahí es algo que es reincidente en eso todo, pero bueno, estamos con una tasa muy baja y en un momento que no podemos subirla tampoco. Tenemos que seguir garantizando la recolección, seguir garantizando las calles transitables, seguir garantizando la compra de maquinarias, porque nuestro parque automotriz está deteriorado. Tenemos una terminadora de asfalto que tiene 50 años, es italiana, no se le consigue el repuesto, y eso hay que cambiar el motor entero. Hay cosas que por ahí exceden a lo que puede ser, lo que uno puede planificar. Entonces,
0: bueno, hay parte de lo que decía la intendente, habló de la inflación, de cómo había sido el mes de abril. ¿Será ese el número? Digo, porque lo hizo referencia. ¿Será ese el número que se va a poner sobre la mesa? 2,6%. Vamos a ver la reunión, como decíamos, o el llamado va a ser para el 20. Estuvimos charlando aquí con el secretario de Hacienda, le preguntamos, dijo el 20, no, el 15 habían quedado. No, el 20 nos dijo. Bueno, así que el 20 sería el llamado, y allí veremos, ¿no?, qué es lo que sucede en este contexto que, como le venimos comentando, desde el comienzo del año iba a estar atravesado por la cuestión salarial. Lo estamos viendo a nivel provincial, lo estamos viendo, lo empezamos a ver, por supuesto, aquí en nuestra localidad, donde ya los pedidos se empiezan a hacer o a llevar adelante de otra manera, indefectiblemente, indudablemente, tanto en el ámbito público como en el ámbito privado. Hay un retroceso en lo que es la cuestión salarial, es decir, el trabajador ha perdido en todo este tiempo. Así que estaremos expectantes a ver qué es lo que sucede, como decíamos, el 20, cuando se esté llevando adelante el encuentro, para ver qué número aparece en la ciudad de Victoria con el tema de paritarias.
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0: 3436-473956, el WhatsApp de la radio. Recuerda, estamos sorteando productos de distribuidora Manacero, nombre, últimos 3 números del documento, y están participando. Vamos a escuchar la segunda parte de lo que, bueno, se charlaba en la jornada de hoy. Consultábamos por el tema de impuestos, zona de islas, más precisamente focalizado en lo que es la situación de las areneras, que también le venimos comentando desde hace bastante tiempo, ¿no?, de esa situación en la cual se extrae recurso del suelo victoriense y no se hace un solo aporte. Y bueno, también se estuvo hablando de lo que tiene que ver con ese dinero que quedó, que creó intereses, la plata que vino de Lenosa para el recambio de las cañerías, cerca de 80, 82 millones de pesos. El gobierno de Milei, cuando paralizó la obra pública, empezó a mandar a todos los municipios que habían recibido plata de estos programas, que la devuelvan. La Municipalidad de Victoria la devolvió, pero en el mientras tanto había generado un interés. Y ese interés es un interés importante. Ese interés todavía está en una cuenta que no se puede tocar, porque se ha judicializado, si no la puede tocar ni Nación ni el municipio de Victoria. Y es una plata realmente importante. Bueno, de este tema también le estuvimos consultando a la intendente y esto es lo que decía.
3: Hay dos temas. Uno tiene que ver con el tema isla y el tema de lo que es el tema de areneras. Sí. ¿Qué se está trabajando? ¿Qué es lo que se tiene planteado llevar adelante? Y el otro tema es la judicialización de el interés que quedó de la plata que había llegado para el recambio de cañería. ¿Qué, eso está judicializado y no se puede mover?
2: No. Bueno.
3: Está judicializada, sí, esa,
2: bueno,
3: cuenta.
2: Empezamos por esa.
3: Dale, y digo, en la búsqueda de esto de recursos, ¿no?
2: también garantizar que nosotros buscamos recursos y no vamos por el pequeño contribuyente, no vamos por el pequeño comerciante que están tratando de subsistir de cualquier forma. Nosotros tenemos que buscar los recursos, y dentro de la búsqueda de esos recursos es cuidar también, ¿no?, todo lo que es nuestro. Se está trabajando muy bien, y no viene solo esta gestión, viene de varias gestiones, y se continúa para que esos recursos de las areneras, de la extracción de diferentes materiales, repercutan en nuestras arcas municipales y que tengamos el aval jurídico para poder percibirlo, ¿no? Hace mucho que se viene trabajando, por eso estuvimos también en Vía Navegable, estuvimos con prefectura, porque necesitamos un determinado programa que solo ellos nos pueden brindar. Se hacen contactaciones en el lugar, o sea que eso se está trabajando y creo que es por ahí, ¿no?
3: ¿Hay una estimación de cuánto, digamos, podría estar?
2: Es muchísimo. Es mucho dinero que cambiaría para Victoria, sería, y si no es mi gestión, será para la gestión que me proceda, pero esto lo vamos a seguir. Esperemos que sea en esta. Y lo de Lenosa, a que te hacía referencia, el Lenosa, nosotros asumimos un 10 de diciembre, el día 10 de diciembre u 11, recibimos una carta diciendo que teníamos que devolver el capital que nos habían dado para el recambio de cañerías, que eso también, ahora empieza la época más complicada de nuestra obra sanitaria, los que más trabajos tienen es ahora, cuando empieza el frío, si no podemos haber, podría acercar, capaz podría tener por ahí uno de cómo están algunos de nuestros caños y nuestras cañerías tan antiguas, que de casualidad tienen un diámetro, será de 10 milímetros para que pase el agua, están obsoleto. Ese dinero se devolvió. Lo que quedó fue el remanente que está en un plazo fijo en el Banco Nación, y nosotros lo que estamos haciendo es defendiendo ese dinero y viendo también legalmente y contable para ver si se puede hacer uso con el respaldo del Tribunal de Cuentas para algo relacionado a ese fin, al mismo fin. Recambio de cañerías no nos va a alcanzar, pero sí, tal vez alguna máquina o algo que sea para eso. Si llegamos a encontrar eso, lo vamos a hacer, y si no, se devolverá. Pero vamos a luchar para que esa plata nos quede en
3: algo. Esa plata está judicializada.
2: En este judicializada momento, no.
3: No la puede mover ni Nación ni Victoria.
2: No, aparte Lenosa desapareció. Si nosotros nos ponemos a pensar, no hemos recibido nada. De nada. En ese momento eran 90 millones y, bueno, el interés es mucho, es mucho, que haríamos muchísimo con eso, o es más o casi igual de lo que cuesta una máquina.
3: Cuando hablamos mucho, hablamos cerca de 150 millones de pesos.
0: Bueno, ahí estaba la palabra de la intendenta con respecto a estos dos últimos temas, que es el tema de la búsqueda de recursos, ¿no? La búsqueda de recursos, ver dónde se puede. El tema de la isla, le decíamos, vamos a ver cómo y cuándo ya lo empieza a implementar, por lo menos oficialmente, ¿no? La municipalidad, no sé si han empezado a llegar ya, digamos, algunas intimaciones, porque la idea era sobre lo que es cabezas de ganado, la pesca deportiva, emprendimientos turísticos que hay en la zona de Rosario, y el tema de las areneras. Como lo hemos comentado, son muchas las que trabajan, San Nicolás, San Lorenzo, Villa Constitución, Villa Gobernador Gálvez. Bueno, en toda esa zona se extrae, y muchos de esas extraen de lo que es la zona de el ejido Victoria, de recursos que están dentro, digamos, de lo que es la ciudad de Victoria. Y ahí sí hay mucha plata. Y ahí sí hay mucha plata, porque hay mucha plata todos los meses. Es decir, todos los meses, la municipalidad deja de recaudar millones de pesos. Le hemos comentado, ya hubo algún intento en la gestión anterior de Mayoko y no se pudo avanzar. Veremos qué pasa en esta ocasión.
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0: ¿Le estaban pidiendo la lotería?
1: Exactamente, ¿cuál? La lotería. La realizada a las 14 horas, que sería la matutina.
0: Lotería de las 14 horas, a ver.
1: Exactamente, Entre Ríos primer premio, 5.344, y le siguen hasta el décimo, 0.558, 8.527, 9.248, 1.534, 7.080, 6.395, 6.970, 9.568, 9.202. Reitero, primera de Entre Ríos, 5.344. Y la nacional, primer premio, fue para el 0022. Le siguen hasta el décimo, 7.027, 5.111, 5.625, 8.253, 9.157, 5.767, 1.756, 3.537 y 7.575. Reitero, primera de la Nacional 0022.
0: Gracias, Sandra. 17 horas 33 minutos. Pausa y enseguida regresamos.
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0: Muy bien, 17:45 ya en la República Argentina. Últimas anotados que le vamos a dar lectura. Hola, me anotan para los sorteos Elizabeth, Daniel, Damián. Anotados, hola Agustín. Muy bueno el programa. Me anotan para los sorteos, nos dice Oscar. Anotados, hola, buenas tardes y buen fin de semana a todos. Quiero participar por los sorteos. Muchas gracias, saludos Sergio, por supuesto Sergio también participando.
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0: A ver qué nos dicen por aquí, hola Agustín, anotame para los sorteos Gustavo, anotados, hola Agustín. Acá la gente de Banfield están haciendo pollo asado para este día domingo. Tenemos que juntar dinero para solventar los gastos de la institución. Pedimos colaboración a hinchas y simpatizantes del taladro. Sabemos que está complicada la situación, pero necesitamos ayuda y nuevos socios. 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Ya se vienen con los bailes para el mes de junio, Banfield, ya lo vamos a estar después. Y venta de pollo para este fin de semana. Pollo asado, 18.000 pesos, 1.000 pesos el en envío. A ver, chiquita, acá tenemos lo que tiene que ver con cómo se maneja esto. Está complicado. Ahí abajo no me da el... Sí. ¿Lo ves vos? ¿Cuánto es?
1: ¿Cuánto es?
0: Teléfono.
1: Ah, el teléfono. 47-15-16 o 45-84-78.
0: Ahí está, para el pollo asado este domingo. Que está poniendo a disposición la gente de Banfield.
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0: Hola Agustín y Sandra, escuchándolo como cada tarde, me anotan para los sorteos. Ángel, buen fin de semana, por supuesto Ángel anotado. Hola, buenas, anótenme para los sorteos. Manuel y Olivia también están anotados.
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0: Bueno, después vamos a ver un poquito lo que tiene con el fútbol. Tenemos también el torneo, el encuentro, Omar Richardo, sábado y domingo a partir de las 9 de la mañana en cancha de 25 de mayo. Bueno, también tenemos fútbol femenino, tenemos fútbol de la primera división. Y también el Museo Omni, hoy está arrancando el Congreso Omni, viernes, sábado y domingo, que se está desarrollando en la ciudad de Victoria.
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0: Vamos a cumplir con la audiencia. Hola, Agustín y Sandra. Buenas, ¿cómo andan ustedes? Me encanta escucharlos. Me anotan para los sorteos Elsa, María Cristina, Patricia, Olga, todos anotados. Hola, buenas tardes. Agustín y Sandra, ¿me podrían anotar? Natalia Belén, participando. Hola, Agustín, ¿me anotás para los sorteos? Micaela, por supuesto. Hola, para los sorteos Zulma, también anotado. Hola, Agustín, para el queso y los maples de huevo. Sofía, anotada. Hola, Agustín, anotame para los sorteos. Hugo y Mónica también están participando.
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0: Bueno, vamos a ver qué pasa, los partidos de semifinales que se van a estar jugando este día sábado, el primero de ellos en el Monumental. Estarán jugando River Plate enfrentando a Rosario Central. Y el día domingo, en la otra semifinal, en La Paternal, Argentino Junior recibe a Belgrano de Córdoba. Bueno, ahí tendremos los finalistas del torneo.
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0: Bueno, probables formaciones para mañana. A ver qué es lo que puede llegar a suceder en River, que va a estar jugando en su cancha. En la final, digamos, los que pasen este fin de semana, la final va a ser el domingo 24. El domingo próximo va a ser la final en Córdoba. Está en Córdoba. Bueno, mañana, sábado, 19:30 en el Monumental. Vamos a ir viendo el millonario, probable formación, Beltrán en el arco, Montiel, Luca Martínez Cuarta, Lautaro Rivero y Marcos Acuña. En el mediocampo, Aníbal Moreno, Fausto Vera, Galván, Lencina, Colidio y Driussi. Por su parte, central, al arco con Jeremías Ledesma, Coronel, Obando, Gastón Ávila y Agustín Sández, Ibarra, Pizarro, Enzo Jiménez, Ángel Di María, Enzo Copetti y Alejo Beliz.
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0: Hola, linda tarde, que pasen una linda tarde. Me anotan para los sorteos, nos dice Jessica. Jessica, también estás participando.
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0: Bueno, a ver. ¿Hasta quién estamos? Hasta las 18 estamos. Nos están preguntando hasta quién estamos. Hasta las 18. 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
0: Acá tenemos unas llaves, fueron encontradas en el día de ayer en calle Corrientes. Son 2 llaves, con un llavero de plástico marrón. Es una llave de un vehículo y la otra es una llave paleta. Bueno, esto fue encontrado ayer, reitero, calle Corrientes. Quien la haya extraviado puede pasar por aquí por la radio.
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0: Bueno, este fin de semana también se va a estar llevando adelante lo que tiene que ver con una competencia de mountain bike. No es organizado, digamos, la municipalidad pone a disposición el lugar, pero esto, digamos, viene gente foránea que, bueno, van a desarrollar las actividades, la segunda fecha del campeonato, Carreras del Cordón, así se denominan. Hay una inscripción en las páginas de la municipalidad y un correo allí de enlace, son con cupos limitados. Va a ser en la zona de La Colina, esto va a ser el sábado a las 15 horas, en La Colina abajo de Las Velas. Así que bueno, va a un evento distinto en ese lugar. Vi que estuvieron haciendo algunos trabajos para lo que es, digamos, el sendero que van a estar recorriendo. Así que reitero, esta actividad será mañana sábado a las 15 horas en una de las colinas de la Virgen, que en una de las colinas de la ciudad, la que están allí en la zona de Las Velas.
1: Hola Sandra y Agustín, sí. Los escucho todas las tardes, anótame para el sorteo del queso DNI Patricia 155.
0: Bueno, anotado.
1: Está el saludo para Patricia.
0: En un minutito. Estamos haciendo el sorteo.
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0: Bueno, gracias a la gente de Apafadi, nos van a traer a... No es necesario, che, no es necesario, ¿sí? ¿Es necesario, sí, vamos? Bueno, gracias a la gente de Apafadi, bueno, que está con la venta de panificación allí en su sede. Vamos con los ganadores, ¿le parece? Vamos a hacer el sorteo porque nos están separando 3 minutos de las 18 horas. Daniel, con el 361. Daniel, 361, te ganaste el queso. Roxana, 411. Roxana, 411. El Maples de Huevo Don Bernardo, ya saben, con el DNI tienen que pasar por Vicente López 277, donde está obviamente distribuidora Manacero.
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0: A ver qué nos dicen por aquí. Ah, esto era con el tema de las ferias que veníamos hablando, ¿no? Hola Agustín, la voluntad del gobierno municipal es terminar con las ferias. No solamente no tienen coherencia con la política a aplicar en mejoras y adecuaciones pertinentes para poder atender mejor a los turistas, sino que de hace un tiempo invitan a vendedores de otras ciudades todos los fines de semana sin controlar ni cobrar nada, organizando en cualquier lugar, contando las calles e impidiendo el mejor desarrollo de la feria local. La semana que viene lo vamos a continuar. Yo creo que hay una cuestión mixta acá, me parece que hay una cuestión mixta de un grupo de feriantes que no digo que pongan trabas, ¿no? Pero es como que no facilitan muchas cosas, y la municipalidad que no hace un golpe a la mesa y dice, bueno, hasta acá se hace esto. Es como el tema de los carnavales. Es esto, gusta, se sigue, no gusta, bueno, que venga otro. Más o menos, obviamente, después de haber charlado y ponerse, ¿no?, medianamente de acuerdo para que no salir con un martes 13. Pero no se puede demorar tanto, digamos, para tomar definiciones y decisiones. Vamos a ir actualizando datos del tiempo, vamos a ir actualizando los mismos. Reiteramos, Daniel, con el 361, ganó lo que tiene que ver con los maples de el queso, y Roxana con el 411 ganó el maples de huevo Don Bernardo. Deben pasar por distribuidora Manacero con el DNI en mano, Vicente López 277. Actualizamos y nos vamos.
1: 18 grados 4 décimas, la humedad 48%, la mínima para hoy 4 grados.
0: ¿4 grados?
1: Sí, exactamente.
0: Lindo para andar.
1: No.
0: Buen fin de semana.
1: Sí, exactamente. Buen fin de semana, nos reencontramos el día lunes. Todo el éxito.
0: Así es, será. Chau, chau.

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0: Muy buenas tardes, bienvenidos a Puntos Comunes. Hasta las 20 te vamos a estar haciendo compañía por AM980, por 90.3 y por supuesto a través del canal de YouTube de la radio LT39.tv, y las entrevistas, los bloques van a quedar grabados por lo menos 30 días en Radio Victoria y en Carlos Manuel Pérez. Podés encontrar toda la información. La saludamos a nuestra compañera Sabrina Berti. Sabrina, ¿cómo le va? ¿Cómo anda?
1: Muy bien, ¿qué tal? Acá estamos. Viernes al fin. Viernes al
0: viernes. Fin. Viernes 15 de mayo, 15 sí, del 5.
1: Y mitad de semana. Y mitad de semana. Mitad de mes, digo. Y mayo, mes 5.
0: Mes 5, ya estamos ahí de llegar a la mitad del año.
1: Hoy creo que fue que lo dije al aire que faltaban unos 200 y pico de días y se va el año. Parece mentira.
0: Sí, lo dijo hoy temprano.
1: Sí, bueno.
0: Que le preguntaron cuánto falta para el Mundial.
1: Ah, 27, porque ayer faltaban 28. Ayer lo vi en la tele que faltaban 28, así que me acordé, 27, hoy otro día más. Bueno, acá estamos, jornada linda, agradable, dentro de todo la temperatura bien. De mañana como que estuvo bastante frío, no temprano temprano, después sí, como que tiró onda de bastante frío. 17 actualmente, 6 la mínima. Vamos a ver mañana sábado, recuerden que esto del tiempo es muy cambiante, de momento dice una cosa, después dice otra y así. Pero bueno, lo que tenemos es que para mañana podría amanecer con algunas nubes y como que van a quedarse todo el sábado. 18 la máxima, 9 la mínima. Va a ser

0: mínimas bajas de 3, de 4. O sea, viene como el ingreso de una ola polar. Así que atentos con eso porque va a durar muchos días. Muchos días va a durar la cuestión del clima. Uh-huh. Así que bueno, atentos con eso porque vamos a tener mínima muy brava. Y hoy leía en un informe que decía que vamos a tener un junio y septiembre que se va, perdón, un julio y agosto que va a ser con fenómeno El Niño. Así que seguramente tengamos muchas lluvias para fines de julio y probablemente parte del mes de agosto. Eso es lo que tenemos de entendido, digamos, relacionado al clima. Así que bueno, estaremos atentos, veremos qué pasa, pero hay una gran probabilidad de que se venga el fenómeno El Niño, que consiste en muchas lluvias. Así que bueno, atentos con ese dato. Pero bueno, volviendo al clima, no hay por ahora lluvia, viene bien, viene agradable, y con buena temperatura. Fría, sí, por supuesto, porque vamos a tener jornadas que van a ser frías, pero bueno, pero no hay lluvias por lo pronto. Perfecto. Y la farmacia hoy es Oviedo, que está en Irigoyen y Maipú, ahí en la esquina. Uh-huh. Y hoy se está pagando, o se pagó, en realidad se habilitó el pago jubilados de la mínima 4, las pensiones no contributivas 8 y 9, asignación prenatal 4 y 5, maternidad 4 y 5, asignación universal por hijo 4, por embarazo 4. Y bueno, más noticias y otros datos también en las redes sociales. Podemos contar qué pasa mañana y todas esas cuestiones como para que tengan en cuenta. Y algo, otro datito más para Rincón del Dol relacionado al ANSES. Después, más tranquilo, se lo voy a contar para que la gente escuche.
1: Perfecto.
0: Porque va a estar el ANSES en Rincón del Dol. ¿Qué día, qué horario maneja y para qué motivo? O sea, qué trámite tienen que hacer, si sirve o no para esta mini oficina, por así decir, uh-huh, o gente que va a estar ahí.
1: Perfecto, van a ir a hacer los trámites. Perfecto, ajá, después nos cuenta bien. Con respecto al ámbito nacional, YPF anunció una inversión histórica de 25.000 millones de dólares para potenciar Vaca Muerta. Es algo importante, ¿no es cierto?, para lo que va a ser el desarrollo de YPF, más en este momento histórico donde estamos viendo que la guerra de Medio Oriente afecta de una manera muy importante lo que es el combustible. Así que ojalá tengamos resultados positivos, y como siempre las empresas de bandera, las empresas nacionales, son las que hacen la primera inversión para poder, el primer puntapié inicial lo va a estar dando YPF, que es, recordemos, una empresa del Estado. También la Fiscalía Anticorrupción detectó graves irregularidades en la licitación de la hidrovía. Vamos a ver en qué termina esto. Hay muchas denuncias en el tema de la licitación de la hidrovía, este calado que se quiere hacer un poco más profundo, estas distintas cuestiones que se vienen analizando, las empresas que han denunciado que hay cuestiones extrañas. Bueno, ahora es la Fiscalía Anticorrupción la que detectó graves irregularidades en dicha licitación, también porque a nosotros, a los entrerrianos, nos afecta mucho, mucho, mucho nos afecta, especialmente a los victorienses, que ya lo hemos vivido por el dragado del río Paraná, que lo hacen más profundo cuando hay poca agua. Esto hace que no ingrese agua al delta y nosotros los victorienses nos quedamos sin agua. Así que ojalá estemos atentos, y nuestros legisladores nacionales, nuestro gobernador, nuestros legisladores provinciales, nuestra intendenta, estén ahí al pie del cañón para luchar por la seguridad y la posibilidad de tener agua nosotros los entrerrianos, y no destruir uno de los lugares más importantes, uno de los ecosistemas más importantes del mundo, como es el delta del Paraná. Si no los cuidamos nosotros, nadie lo va a cuidar, porque las empresas extranjeras seguramente no lo van a cuidar. Las empresas privadas, que su único fin es el dinero, que no está mal, no hago un juicio de valor, pero su interés es el dinero, no van a cuidar el medio ambiente. Queda en nosotros, los ciudadanos, y en los gobiernos, proteger el medio ambiente para todos, que es su función y su tarea principal. Así que vamos a ver cómo termina esto, cómo repercute

0: esto de la, del tema de la fiscalía. Bueno, análisis también toma esto de la Fiscalía Anticorrupción, señaló irregularidades en el proceso de licitación de la hidrovía Paraná-Paraguay. Nación quitó más de 6 mil millones para obras previstas en la ruta 2 en Entre Ríos. Seguimos con el tema de las rutas. Estas son rutas nacionales que debería arreglar Nación, que se la estaba por pasar Entre Ríos y supuestamente le iba a estar girando los fondos, pero hasta ahora ha quedado en la nada. Hay un aumento hasta un 115% en las entradas a los parques nacionales. Los argentinos van a pagar un aumento del 85%, esto lo determinó el gobierno nacional. Si nos venimos a la ciudad de Victoria, hubo un operativo hoy en conjunto entre la policía, que fue la división tóxico, con sus canes, el grupo especial, también estuvo seguridad vial, también estuvo gendarmería. Un gran operativo se estuvo llevando adelante ahí en la cabecera del puente. La idea era poder controlar ahí, hacer controles vehiculares y todas las cuestiones, y para que la gente que viene de otras provincias, de otras provincias principalmente, sepa que en la entrada de Entre Ríos hay controles y no es fácil pasar. También hoy se estaba trabajando en el posible robo de una moto. Hubo un movimiento policial ahí en la zona de calle Perón entre Sargento Gómez y Chacabuco. Está trabajando la policía para poder dar con el paradero de esta motocicleta que fue sustraída en la mañana del día de hoy. Así que vamos a estar atentos a ver qué pasó. También tuvimos conferencia de prensa con la intendenta de la ciudad de Victoria, donde nos informó sobre las becas municipales. Algo ya le habíamos adelantado, pero después la vamos a escuchar a la intendenta, que nos informa sobre este tema. También la vamos a escuchar por distintos temas, luminarias en los bulevares de la ciudad de Victoria, en los ingresos, que es tan importante, porque uno cuando llega a Victoria parece que llega a la oscuridad, en todas las rotondas faltan luces. Bueno, se estuvo hablando del tema, se está trabajando y van a venir algunas soluciones, ojalá sea lo antes posible. También se habla de un crédito que la municipalidad está queriendo acceder, así que ya la vamos a estar escuchando a la intendenta de la ciudad de Victoria. Y por supuesto también va a estar con todo el deporte Ricardo Cruz, va a estar Fabián Uti con las noticias económicas, y seguramente el doctor Federico Pichi nos va a estar acompañando y nos va a traer un tema de esos que siempre trae, esos temas tan interesantes que nos viene y nos cuenta todos los viernes. Ahora vamos a ir a una pausa y ya volvemos con más Puntos Comunes.
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5: 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Resumen de la semana. Acciones de la Municipalidad de Victoria.
4: Prefiesta del Sábalo y Regionales. El exitoso evento se realizó en Zona Puerto, reunió gastronómicos, feriantes y artistas de la región en un lugar recientemente mejorado por la Municipalidad de Victoria. Convenio con la UADER. La intendente Isa Castanino firmó un acuerdo con la Facultad de Humanidades, Artes y Ciencias Sociales que permitirá generar capacitaciones, cursos y áreas de formación continua destinadas a la comunidad de Victoria. Continúa el asfaltado. La Municipalidad de Victoria intensifica las obras viales en los barrios. En concreto, se avanzó en el asfaltado con RAP en 3 cuadras del barrio Ate.
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4: Resumen de noticias. Frigerio recorrió el Hospital San Isidro Labrador de La Roque. El primer mandatario visitó el nosocomio donde se incorporó un nuevo equipamiento de alta complejidad con una inversión provincial cercana a los 30 millones de pesos. En ese marco, destacó que para su gestión la salud pública es una prioridad. El sector privado entrerriano es el primer beneficiado del acuerdo Mercosur-Unión Europea. Las primeras 22 toneladas de miel exportadas con arancel cero a la Unión Europea son de Concordia y benefician a toda la cadena apícola de la provincia. Productores, empleo y desarrollo regional se potencian con un acuerdo que abre mercados y consolida la calidad local en el exterior. La mesa de enlace valoró el trabajo conjunto con el gobierno provincial. El gobernador se reunió con representantes de la mesa de enlace para dialogar sobre el impuesto inmobiliario rural, cuya actualización se mantendrá por debajo de la inflación. También abordaron el estado de los caminos rurales y las problemáticas que atraviesan distintos sectores productivos. 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

0: Muy bien, 29 minutos pasaron de las 18, seguimos en Puntos Comunes, hasta las 20 te vamos a estar haciendo compañía. Bueno, Sabrino Berti, ya vamos a estar compartiendo porque viene el servicio, vienen otras cosas, pero antes, después tenemos la quiniela, los números de la quiniela. ¿Qué va a pasar mañana?
1: Sí.
0: También tenemos alguna noticia de esas curiosas que tenemos siempre, entre otras cosas que vamos a tener para contarle a los oyentes. Vamos a agradecerle que hoy nos trajeron un sanguchito de miga.
1: Sí.
0: Muy rico los sanguchitos de miga que nos han traído, así que en el día de hoy ya nos alimentamos. Ya no vamos a tener que cenar.
1: Gracias al Mesh, porque lo dijimos por la radio una vez, de que a ver si traí, qué sé yo. Pero fue una joda, y bueno, la verdad que se pasó.
0: Muy muy rico los sanguchitos, la verdad. Muchísimas gracias por acercarnos los sanguchitos. Bueno, y mientras, hacemos tiempo, pero ya estamos
1: yo comí,
0: ahí.
1: Yo comí de choclo.
0: De choclo, mire usted.
1: Quiere jamón crudo, dice.
0: 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Si le parece, vamos a los servicios de la radio y ya volvemos con más Puntos Comunes.
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1: 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Este domingo 17, venta de pollo asado a beneficio de Parroquia San Roque, Club Deportivo 25 de Mayo, 20 mil pesos cada uno, retirar desde las 12.15, organiza Renovación Carismática, teléfono 3436-611-88. Se ofrece joven para trabajo de campo, sembrador pulverizador 3436-411-1708. Señora para cuidado de persona mayor, disponibilidad de horarios, tratar al 3436-472515. Se ofrece persona para cuidado de niños, limpieza bachera, 3436-470513. Señora para cuidado de persona, limpieza, experiencia, referencias, tratar con Belén, 3436-468694. Este domingo, gran venta de pollo asado en el Club Gimnasia, 18 mil pesos, hace tu pedido, 3436-6453-660. Misas este domingo en Capilla del Rosario, la hora 10. Cumple su turno, Farmacia Oviedo, Irigoyen y Maipú.
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1: Hoy la información del mercado de granos, a esta hora y en este momento, está informando en última actualización de las 12 de hoy, la soja en Pizarra Rosario, 460 mil pesos, el maíz, 254.300, el trigo, 299.900, el girasol, sin cotización.
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0: Muy bien, 38 minutos pasaron de las 18, seguimos en Puntos Comunes hasta las 20, te vamos a estar haciendo compañía con mucha información y ahora nuestra compañera Sabrina Berti nos va a traer los números de la suerte.
1: Ajá, los números de la suerte. Salió hoy vespertina Entre Ríos, hoy es 15.406, 1406 le sigue 4.645, 5.609, 1.138, 9.190. 021, 5.125, 4.299, 283, 7.505. Y estaba viendo la información para darle a la gente del Kini 6, que bueno, es tradicional. Bueno, estaba mirando porque cuánto va a haber en el pozo del domingo 17 de mayo. ¿Qué número? 10.100 millones.
0: ¿En total o es un...?
1: Sí, el pozo de este domingo, en toda la agencia argentina, 10.100 millones de pesos.
0: Bueno, una moneda. Se puede comprar algo.
1: Para algo sirve. Hay gente que está esperando la...
0: La promo del mundial, los 15.000 dólares.
1: El aguinaldo para cambiar cosas de la casa. A ver si sirve.
0: Yo pensé que para
1: si
0: jugar al
1: 15.
0: Yo pensé que para jugar al 15, me decía.
1: ¿Eh?
0: Yo pensé que estaban esperando el aguinaldo para jugar al 15.
1: Ah. No. Para coso. Para arreglar cosas, esperan el aguinaldo.
0: Está bien, exactamente. Es un ingreso que siempre se utiliza para cubrir algunos gastos. Bueno, te decía que hoy al mediodía tuvimos una conferencia de prensa con la intendenta. Vamos a compartir la parte más extensa donde habla de la reunión que tuvo en Rosario con la gente, los inversores de los nuevos concesionarios del enlace vial Victoria-Rosario, y también nos informa acerca de qué va a pasar con los bulevares, si se va a poder iluminar, si no se va a poder iluminar. Esto nos decía la intendenta de la ciudad hoy a la mañana.
2: El lunes estuve en la histórica, en la ciudad de Concepción del Uruguay. Tenía la asunción del nuevo decano y de las nueve facultades de los distintos rectores. Y aproveché la visita a esa ciudad para poder reunirme con el intendente, con todo su gabinete, con todos los concejales. Compartimos una extensa jornada de intercambio, de diálogo y de la firma de un convenio que nos facilitará también realizar diferentes actividades y experiencias de trabajo, que eso sirve, y también llevarlas nuestras hacia allá.
3: ¿Cuándo se van a ver impactados en ese convenio que van a hacer? ¿Vienen los trabajos municipales? ¿Va a ser de educación? ¿De qué se trata ese convenio que han estado firmando?
2: Bueno, estuvimos también con la diputada nacional. Era la ex de secretaria de Desarrollo Social de la Municipalidad de Concepción del Uruguay, o sea que también esto nos sirve para a nivel nacional también tener una postura y tener una voz de los entrerrianos, y bueno, pudimos hacerlo ahí. Y también cuando estuve en la asunción del nuevo decano, también había otros de distintos partidos políticos, pero bueno, representante del pueblo entrerriano. También estuvieron de educación de la provincia. Entonces esas cosas me parece son importantes. Los convenios, a la brevedad vamos a ir especificando cuáles de ellos y con qué área. Lo más importante es en este momento es en el área de desarrollo social municipal, sobre experiencias y convenios que vamos a estar informándoles. En estos tiempos de crisis o de falta de recursos, por ahí también nos fortalecemos municipios con municipios y brindamos también lo que nosotros podemos acercar y lo que nos pueden acercar desde otros municipios. También estuve en Villaguay y estamos en continuo contacto, no solo con los intendentes de la Liga de Intendentes Justicialistas, sino también, si pasamos a otro plano, lo que sucedió el día 13 de mayo, nada más que no estábamos con el aniversario de Victoria, fue lo del el encuentro que hubo en Rosario, que yo concurrí ayer, porque el 13 fue el día de nuestro aniversario, y había más de 300 intendentes de todo el país, de todos los signos políticos reclamando por lo que no llega, y lejos de ser una crítica, es una voz de que estamos en igualdad de condiciones, tanto los gobiernos que tienen muchos, que tienen la responsabilidad de gobernar ciudades grandes, como las pequeñas ciudades o las más chiquitas, están detrás nuestro, siempre están los vecinos y vecinas que a ellos lo que les está dificultando que no lleguen el dinero en combustibles. Acá fui invitada por el intendente de Rosario y se amplió también, no va a ser solo para los intendentes de grandes capitales, sino va a ser mucho más federal, y vamos a tratar de incluirnos, se incluyan todos los intendentes de todo el país. Detrás de eso, porque siempre se hacía a través de firma, pero no concurrían. Siempre participa la diputada nacional, que está a cargo de la Comisión de Asuntos Municipales. El día 30 de junio vamos a estar en Buenos Aires, y el 1 de julio estamos invitados también al acto de Lamia.
3: ¿El objetivo es peticionar entre todos los 200 o 300?
2: Lo mismo, esto surge de una... cuando no estaban aportando algo concreto, que era el combustible, y después se fue ampliando a todo lo que hoy nos llega. El intendente de Rosario, a través de su área de comunicación y todo, habían hecho como un contador así, lo habían puesto en un coso, y era minuto a minuto cuánto no ingresa a cada municipalidad y a cada provincia de lo que nos corresponde por el combustible. Ellos los tienen bien discriminados, y ellos tienen también a su vez una tasa municipal, pero que es ínfima en relación a lo que va, que cuánto debería volver a las rutas y a las obras de las distintas localidades. Así que también eso es un momento que nos viene muy bien, que nos...
4: ¿Y qué definieron específicamente?
2: Nos definimos esto, ¿no? Poder ir, que se reciban a los 7 intendentes de las grandes capitales en el Congreso de la Nación, que puedan participar y puedan ser atendidos, reclamar nuevamente el reclamo que se hizo al Ministerio de Economía, y poder tener, ya si no, judicializar las cosas, los aportes que no se están recibiendo. Y bueno, es esto, ¿no? Es la voz, y poder escuchar y sentirnos que atrás de cada persona que llevamos la voz ahí, llevamos la voz yo de los 40.000 habitantes, y no solo de los de Victoria, sino también lo del departamento, porque si hablamos de rutas, no es que vamos a pensar, yo no estoy pensando que nos van a dar para una cuadra de asfalto, pero sí para que nuestros accesos estén mejor. Después de ahí pasé para reunirme con el gerente de la conexión Alto Delta. Hemos tenido varias instancias de diálogo, esta vez me tocó visitarlo, ahí mismo en su oficina, ver que algunos ex empleados de la del enlace vial Victoria Rosario, que hay que hablar con propiedad, volvieron a trabajar, que siguen formando parte de esta concesión, los proyectos que tienen y las expectativas también de cómo han ido cumpliendo las distintas etapas y cuándo podemos pensar o si pueden adelantar lo que nos hace falta a nosotros. La verdad que la ruta está bien, las banquinas también, pero bueno, si podemos ir por una iluminación en la rotonda de acá, que le correspondería, lo que pasa que tienen otros tiempos, ellos eso sería para fin de año, y bueno, también pedirles si se pudiese adelantar esos tiempos, porque es un lugar que está muy muy peligroso. El tema de seguir con el convenio, que ya lo conocen, de las horas máquinas, y siempre tratando de pedirle algo más.
3: Intendente, con respecto a las luces de la rotonda, varias de las rotondas de la ciudad de Victoria están poco iluminadas, especialmente la ruta, la rotonda vieja que une la Villa Nogoyá. ¿A quién corresponde el cambio de luces?
2: Bueno, tenemos, si hablamos de la rotonda que hacía mención, que le pedimos al concesionario, eso es, yo le llamo, es la triple frontera, y hay rutas, sí, se superponen, la jurisdicción lo sabe bien acá, es ruta nacional, provincial y elegido de Victoria, ¿no? si hablamos de las variantes, ahora que vemos mucho el tránsito, también a raíz de la nueva estación de servicio y enfrente a la variante Vivanco, vemos que está completamente oscura, que es muy peligroso. Eso también se lo pedí al ministro, a Colelo, cuando lo visité hace como 15 días, porque había un proyecto de resolución de la concejal Zavala, que fue acompañado por todo el consejo, para poder también, no era la Vivanco, pero sí la circunvalación de Victoria, poder demarcarla y también luces. Estamos a la espera de la compra de luminarias, de la licitación de 87 luminarias. Vamos a comenzar, bueno, pero todo proceso administrativo y de compras dentro del municipio y dentro de la gestión por transparencia, son los plazos, no son por ahí lo que uno quiere. Entonces volvimos a sacar la licitación por 87 luminarias, un monto elevado, para completar rotonda de viniendo de Gualeguay Nogoyá hacia la terminal nueva, y boulevard, terminar el boulevard, que es la continuación de Boulevard Rivadavia, Moreno, por lo menos hasta llegar al lugar de Anciano. Tenemos otro proceso de luminarias para la Plaza Moreno. Se está concluyendo también, se sigue trabajando, porque es un trabajo bastante de precisión, no es cambiar simplemente una vereda o hacer el centro de la Plaza Moreno. Ese trabajo también es un trabajo que va a quedar muy lindo. Estamos también poniendo en valor la Placita Mercedita, que necesitaba por ahí un poquito más de atención en cada una de sus cosas, porque es una plaza que también se usa mucho, más en estos tiempos de invierno, que queda más de paso y ese corte se puede hacer en esa plaza y va la banda y todo.
5: Sí, intendenta, con respecto al tema de los bulevares, para completar lo que es la Valle, Pueyrredón, Petrán, Ate, ahí también se piensa hacer iluminación de marcaciones.
2: Bueno, eso es lo que te estaba comentando. Esos bulevares, los que abrazan nuestra ciudad, son los que había pedido también a través de esa resolución del Consejo Deliberante al gobierno de la provincia. Entonces, lo que nosotros queremos saber es si lo van a complementar o no, porque si no tenemos que empezar nosotros. Más que nada, no, desde Eva Perón, continuación hasta la Valle.
5: Sí, iluminación
2: y demarcación era.
5: Todos los bulevares.
2: Y después sí, todos los bulevares.
5: Dice probablemente parte de la Ruta 11.
2: Sí, pero todos los bulevares nosotros también tenemos previsto empezar ya continuar con la poda de los árboles, continuar con la iluminación, continuar con las garitas para colectivos, poner, ya se empezó con todo ese trabajo articulado, y también con el tema de los autos abandonados, un poquito tema de banquinas, que por ahí es peligroso. Entonces, me parece que tenemos, el objetivo es poder tener bien los bulevares y reforzar el trabajo de las calles también hacia adentro de la ciudad, para no, sin descuidar de los bulevares hacia afuera, pero también poder ir cerrando ese círculo. Por eso estos 250 millones que se piden de un crédito, que esperemos tener respuesta a la brevedad, el trabajo que se hizo fue ver las calles que están más complicadas, que tengan cordón cuneta, que estén dentro de nuestros bulevares y que sean más transitadas. Se trabajó con distintos sistemas para ver la densidad de vecinos, para ver el tránsito que pasa por ahí, para poder brindar ese dinero, volcarlo a esas calles. No va a ser mucho. Si se hace con recursos, con eso y con mano de obra municipal, serán unas 12, 13 cuadras, pero van a ser para los lugares que necesitamos conectar. También el tema terminal, necesitamos conectar toda esa zona que está ante la primer lluvia, queda deteriorada, por decirte, sabemos bien todos los lugares, pero bueno, por lo menos ese crédito, si llegamos a salir favorecidos, es un crédito que se pagaría recién a los 6 meses, nos daría un aliento, un alivio a nosotros para poder seguir trabajando en otras, con recursos propios en otras áreas, y poder hacer esas obras que son a los 6 meses, se pagaría una cuota, la primer cuota, y después es algo que es pagable, ¿no? Estamos trabajando, bueno, también reclamamos por el material del RAP, que lo están sacando distintas de la ruta 26 o del enlace Victoria Rosario. Con ese RAP pudimos hacer, y con asfalto y bueno, y un proceso de nuestra planta asfáltica y nuestros trabajadores, todo el barrio de ATE. Lo mismo estamos haciendo y estamos trabajando en el quinto cuartel. Van a ser como 500 metros de asfalto con ese material en la zona de las 22 viviendas. Están trabajando de las 11, pero también en las otras del otro 11 y 11, que son 22, por eso poder hacerlo en las lo que abraza el barrio ese, que ya tiene el cordón muralista, porque las de adentro no, pero sí prometerles un mejorado, prometerles y terminar de hacer, que hace muchos años se está esperando y nadie lo ha terminado, es el tema de la titularidad de cada uno de esos vecinos. Con el quinto cuartel también estamos trabajando inarticuladamente con el tema de garitas que decíamos, y el paso a nivel del agua que tenemos en, pasando el bulevar, calle Maipú, la continuación, que ahí pasan muchos gurises para la escuela, y es una, algo que es una, lo mismo si seguimos en ese mismo sector, las dos rotonditas, son trabajos, por ahí uno lo ve y pueden pedir que sea mucho mayor, pero son detalles que me parece que había que tenerlo, porque es muy peligroso, como estaba cuando salíamos hacia el lado del Prado Español.
6: El 9 de julio.
0: Muy bien, ahí estaba la intendenta de la ciudad de Victoria, haciendo referencia a estos distintos temas que venía hablando, bueno, lo que va a ser el RAP para el quinto cuartel, la posibilidad de un crédito para poder hacer distintas obras que le hacen falta a la ciudad, y las luminarias y el demarcado de los bulevares, que le hace muchísima falta.
1: Mañana está lo de las bici, ¿eh?
0: ¿Lo va a filmar? Vaya y aplauda un rato. ¿O no va a ir?
1: No, sí. Ya estuvimos con unos vecinos.
0: No vayan a ir con los vecinos y carteles, no, por no, favor. No.
1: Desde o arriba no nomás usted, donde vivimos, vamos a estar
0: mirando. Mira. No vaya a ser.
1: Es
0: que,
1: más, yo
0: que
1: no me acordaba. Mire, yo no me acordaba, porque cuando me acuerdo me enojo.
0: Pero.
1: Yo estaba ahí en la esquina, viste, esperando, qué sé yo. Y dice, che, no te olvides que mañana está la bicicleta, Griste. Y dice que los barrios son así, uno que todos se conocen. Uh-huh. No te olvides que está la bicicleta y... Pero, tenés razón, le digo, pero no me haga acordar, le digo que me hace enojar. Así que bueno, mañana está lo de... Qué sé yo, vamos a ver si es mucha concurrencia, por qué lado viene, no sé, porque no sé si foro municipal...
0: Lo por lo menos lo
1: claro,
0: difunde la municipalidad.
1: Claro, pero ¿de dónde viene? ¿Habrá venido la idea o qué onda? Pero bueno, ¿sabés que estaría bueno que lo vi una vez en una provincia, que no es Entre Ríos, sino en Santiago del Estero? Un encuentro de bicis, todos con casco y luces... Algunos luces, pero todos con casco de bicicleta, y adelante comandaba uno que iba con casco y luz en la bicicleta, y daban vuelta por toda la ciudad todos en manada juntos.
0: Acá andan las motos y la gente se queja.
1: Ya sé, pero había, estaban como organizados y la gente ya sabía que salían el domingo a tal hora y dan toda una vuelta por todo el centro, y después se dispersan y ya se terminó el paseo.
0: ¿Sabe quién hacía eso? Los scouts. También lo he visto que por ahí salen a recorrer la ciudad en bicicleta.
1: Sí, bueno, sí, hay un montón de cosas, de ideas. Los scouts van mucho a lo que es la zona de colina y eso. Pero...
0: Bueno, pero ya se le fue el enojo un poco con el tema de la colina.
1: Y ya está. Quiero ver de qué se trata. Que voy a ver.
0: Bueno, ¿va a sacar foto, va a filmar?
1: No voy a estar en la siesta para mirar. Voy a filmar.
0: Por favor.
1: Le voy a mandar a usted.
0: Escúcheme, por favor, no... Vaya a aparecerse con un cartel ahí a cortar el
1: dinero de la carrera. No voy a hacer nada de eso. Soy de la idea de que hay que cuidar un poco más esto. Hoy justo tiene que ver con un día con el... tiene que ver con lo climático, no con el suelo, ¿no? Pero todo es un todo. El clima, el mundo, el suelo, el ambiente. Cuando dicen cuidar el medio ambiente, cuando dicen cuidemos el mundo, no a esto, no a lo otro. Claro, todo es un conjunto, todo es lo mismo. Todo es lo mismo, porque contaminamos el aire y no nos damos cuenta. Hacemos daño, no nos damos cuenta. Tiramos algo y no nos damos cuenta. Hagamos más esto de plantar un árbol. Plantás un árbol y la gente se enoja. Ah, mirá, ya pusieron en la vereda aquella. Las veredas, es cierta, son angostas. Y me dijeron una vez que hay ciertos árboles que crecen de una forma y son aptos para veredas. Uh-huh. Entonces, bueno, creo que hay una persona especializada en eso.
0: Son los que se están plantando en Victoria.
1: Claro, entonces hay personas que saben y demás. Si alguien quiere poner algo en su casa, consulte o recurra a la municipalidad para llegar a esa persona, consulte. No,
0: pero aparte es bueno esto que decís, porque si vos pagás un sellado, ajá, y te creo que te cobran el árbol, no es muy caro, va y la municipalidad lo planta.
1: Bueno, está muy bien.
0: Llevan el árbol del que ellos ya tienen, que son los que se pueden plantar, y los plantan en la vereda del vecino, sí, que pagó la... el sellado.
1: Sí, así que bueno, esa es otra buena idea, uh-huh, porque plantar árboles, una que no queda mal, otra que ahora estamos en época de poda, bueno, todo eso, pero no queda mal y para el verano se ve muy lindo el tema de la sombra y de todo, ¿no? Muchos se quejan, pero en verano, los que tienen que parar un vehículo, ven un árbol y vamos, sí, ahí abajo.
0: Pero aparte, esto uno siempre lo dijo, Victoria era la ciudad con menos árboles, de donde yo había ido siempre veía árboles, en toda la ciudad de Victoria tenía muy poquito árboles, y por suerte hace un tiempo se empezó con esta campaña de arbolización, deforestación de la ciudad, y de a poquito uno empieza a ver pequeños árboles. Acá enfrente de la radio hay dos o tres, uh-huh, por el kiosco, por calle Italia hay dos, creo, y en distintos puntos de la ciudad de a poquito van apareciendo. Es verdad que lo que dice Sabrina, tenemos veredas finas, angostas,
1: sí,
0: pero bueno, pero tampoco podemos tener una ciudad toda asfalto.
1: Por ahí surgió una vez una charla, me acuerdo ya por primer grado en la escuela donde va mi hija, donde hubo una reunión de padres, uh-huh, no fuimos mucho, pero bueno, y con docentes, y eso, dijeron, ¿qué idea proponen para hacer dentro del colegio o fuera del colegio? Y algunos propusieron enseñar a hacer huerta a los chicos dentro del colegio para después o consumo de los alumnos o venta del mismo hacia, uh-huh, afuera, algo así. Y después otros dijeron, bueno, hacer cosas reciclados y demás con diferentes plásticos, materiales. Y yo dije, ¿y eso, y si plantamos árboles en las veredas del instituto, del colegio, de...? No, dijo una madre, porque eso hay que preguntar bien el árbol que es, porque, uh-huh, no se puede, porque esto, además, molesta, interrumpe el paso, la vereda, y bueno, sí, uh-huh, hay un montón de cosas. Pero si vamos a hablar de interrumpir el paso, yo, porque no estoy, por supuesto, en lo que es la municipalidad ni nada por el estilo, pero yo no permitiría que claven postes de negocio.
0: No está permitido.
1: Y lo hay. Uh-huh. Que haya asientos, que haya carteles. No me...
0: Nada de eso está permitido.
1: Pero lo hay,
0: exactamente. Igual que los bolsones.
1: Sí, de arena. Eso tiene que estar adentro de la casa.
0: Tampoco está permitido.
1: Adentro de la casa.
0: Exactamente.
1: Pero bueno, hay muchas cosas que están en fallas, pero lo hay. Ah, después...
0: Espere que le quiero decir algo sobre los árboles. Bueno. En San Fernando, San Isidro, no recuerdo bien cuál de las dos ciudades, porque está muy juntita después de Tigre, ahí en zona norte de Buenos Aires. Hay árboles frutales, uh-huh, tipo mandarinos, naranjos, o naranja correntina, no sé qué serán porque nunca he parado, pero uno va en auto y se van viendo...
1: ¿Sabe dónde lo vi yo también? ¿Dónde lo viste vos?
0: Yo no recuerdo si San Fernando o San Isidro, una de esas dos ciudades.
1: En San Fernando del Valle de Catamarca...
0: Ah, no, ahí no, yo en Buenos Aires.
1: Bueno, yo fui a San Fernando del Valle de Catamarca... Y hay árboles en la vereda con una mandarina, tenés razón. Uh-huh. Y se vuelve en invierno, todos están crecidas, chiquititas. Y yo, ¿qué hice?
0: Fue y sacó una.
1: Saqué.
0: ¿Y la retaron? No.
1: No me vieron, qué sé yo.
0: No creo que
1: se habrán dado cuenta que no era de acá tampoco, no era de ahí. Uh-huh. Y la probé y era dulce, porque una persona me dijo, seguramente es como tipo la toronja o esas cosas, por eso está ahí, nadie lo saca, porque la gente está acostumbrada y nadie lo toca, nadie saca ni una fruta. Si nosotros pusiéramos de eso acá, chau, nos desvalijan todo.
0: No, pero tampoco es el problema.
1: No sacan las paltas, imagínate, no sacan las mandarinas.
0: Tampoco es el problema que si sacan para comer una, el problema es cuando si la sacan.
1: Yo la probé
0: verde,
1: y me gustó.
0: O si rompen el árbol. O si rompen el árbol,
1: sí,
0: esas cosas.
1: Sí, hacer daño, sí.
0: Pero después si sacan una para comer, y no creo que nadie lo vaya a molestar.
1: Hacer daño no zafa. He visto mucha gente también con el tema de las paltas en Victoria. Muchos vendiendo plantas y vendiendo. La verdad que bueno, hay una cierta tranquilidad en la ciudad, pero hay una cierta cosa con el tema palta que está.
0: Sí, las paltas están bravas.
1: Sí, son la minas gente de oro. Que tiene, sí, es un tema. O tenés un patio bien adentro. Yo sí. Digo lo siguiente, tenés que mejor que golpear y decir, hola señora, no me puede dar porque quiero vender y bueno. Pero igual, capaz que vos se lo das de buena onda y todo y vende. Pero la gente, el que lo compra o el que lo ve en la calle, no sabe que vos se lo diste de buena de buena fe y de corazón para que realmente lo ven. Pero bueno, es un tema.
0: Exactamente. Pero ahora, si le parece, vamos a una pausa y ya volvemos con más puntos comunes. Hasta las 20 te vamos a estar haciendo compañía.

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0: Muy bien, 16 minutos pasaron de las 19, seguimos en Puntos Comunes, hasta las 20 te vamos a estar haciendo compañía con mucha información como lo hacemos todas las tardes. Vamos a ir en un ratito nada más a las noticias del deporte que nos trae como siempre nuestro compañero Ricardo Cruz. Porque no hay mucho, pero ya se vienen las finales, ya se vienen los distintos partidos que se van a estar jugando. Así que ya vamos a ir con nuestro compañero Ricardo Cruz en un ratito nada más, que nos va a estar contando qué tenemos para ver. Vieron que se vienen las finales, ya después la semana que viene van a estar jugando por la Copa Libertadores, por la Copa Sudamericana, pero vamos a ver qué nos trae Ricardo Cruz con la información deportiva.
1: Muy bien, amigos, llegamos al fin de semana, todo listo para lo que será la gran parte de la definición del campeonato en este próximo fin de semana. En realidad, lo que va a ser, quiénes serán los finalistas de este torneo. Mañana River Rosario Central de las 19:30 y el domingo 17 horas Argentinos Juniors Belgrano. Como novedad, bueno, lo de River, y bueno, para la selección argentina, Montiel y Acuña no presentan lesiones, sobrecarga muscular es lo que informaron hoy, y bueno, veremos si estarán ante los centrales. Yo creo que los van a tener que jugar si están en condiciones, pero la verdad es que es imposible ya a esta instancia que no estén jugando en la cabeza de estos jugadores lo que se viene, ¿no? La tensión, la necesidad, además la responsabilidad que tienen, porque hoy son fundamentales en River. Saben perfectamente que no pueden darse el lujo de cuidarse, que es lo que uno pensaría, ¿no? De cara a lo que va a ser el Mundial. Saben que viene con esta contractura, que el camino siguiente a la contractura es el desgarro, y chao Mundial, y también chao torneo para River, porque la final, la verdad, sin estos jugadores, si es que pudieran superar a Rosario Central, también se plantearía de una forma bastante adversa. Por lo pronto, veremos la profesionalidad, el profesionalismo de cada uno de estos jugadores, y ojalá que, más que nada, no por River, sino por la selección argentina, más allá de lo que suceda, no sufran lesiones y pueda contar. No sé si los va a llevar finalmente Scaloni, pero que estén en la lista, porque llegar a formar una lista con descartes por lesiones ya es una situación bastante adversa, y que puede llegar a sumar un poco de negatividad a un grupo que se ha caracterizado y creo que ha hecho la diferencia por consolidarse como grupo humano, ¿no? Yo creo que más allá de todo eso, todos están esperando que lleguen lo mejor posible. No va a haber algunos casos, como decíamos, de Molina, pero lo importante es que esto finalmente se dé. Mañana estaremos, todavía no están totalmente confirmados los equipos y dependerá un poco de cómo están los jugadores tocados. Se confirmó entonces también la agenda de 5 cruces de 16avos de la Copa Argentina. Este es otro de los puntos importantes. Talleres de Córdoba, Atlético Tucumán estarán jugando el miércoles 20 de mayo a las 17. Independiente Unión el viernes 22 a las 20 horas. Amigos, buen fin de semana, que lo pasen lindo. Nos reencontramos el lunes ya con el análisis de la fecha.
0: Muy bien, Ricardo Cruz, muchísimas gracias como siempre por toda la información deportiva, y por supuesto el lunes vamos a estar atento para ver cómo terminaron estos partidos. Y ahora nos vamos a ir a las noticias económicas presentadas como siempre por Tienda Plaza Moreno, que nos trae a nuestro compañero Fabián Utin. El presidente en el día de ayer estuvo hablando de cuestiones económicas en el programa de Fantino, ahí en Neura, estuvo haciendo algunos comunicados, algunas cuestiones, explicando por qué no bajaba la inflación y entre otras cuestiones. Búsquenlo en internet, seguramente lo van a encontrar. No, por ahí no son demasiado claras las explicaciones y no muy fácil para escuchar si tenés a un chico al lado, pero bueno, es la forma que tiene de comunicar el presidente, así que podés buscarla y escucharlo de primera mano del presidente de la nación. Ahora vamos a las novedades económicas que nos trae Fabián Utin, como siempre presentado por Tienda Plaza Moreno.
2: Sabri, Manu, compañeros en estudios, muy buenas tardes a ustedes y los deseos de una muy buena jornada de viernes para toda la enorme audiencia de la tarde informativa de AM980, de esta tarde de noticias en Puntos Comunes y como todos los días desde la redacción de LT39 con toda la información económica financiera. Tranquilidad en el día de hoy respecto al valor del dólar, 1420, una pequeña suba de 5 pesos respecto al día de ayer, sin cambios del dólar blue, 1415. El riesgo país volvió a subir 2% para quedar en 538 puntos básicos. En una jornada financiera donde las acciones argentinas cayeron 5%, el riesgo país, como les decía, volvió a subir y el Banco Central hoy volvió a comprar dólares y ya superó el 80% de la meta fijada de compras para todo el año. Hoy, tras sumar casi 600 millones de dólares en esta semana que hoy estamos culminando. Los índices bursátiles internacionales, como Nueva York, cayeron 1% desde su nivel récord y el petróleo hoy volvió a subir 4%. En otro orden de cosas, digamos que YPF hoy presentó un proyecto de inversión por 25 mil millones de dólares para acelerar el desarrollo de Vaca Muerta. La petrolera estatal pidió ingresar al régimen de incentivos para grandes inversiones, el RIGI, el proyecto de exportación de petróleo más importante de la Argentina. Hoy YPF presentó este pedido para avanzar con LLL Oil, uno de los proyectos más grandes para exportar petróleo, el más relevante de la historia argentina. Según la compañía, la inversión estimada será de 25 mil millones de dólares en los próximos 15 años y sin duda representa la mayor iniciativa presentada bajo el programa de RIGI hasta el momento. La empresa informó que LLL Oil prevé la perforación de 1.152 pozos con la expectativa de alcanzar una producción de 240.000 barriles por día de petróleo a partir del año 2032. En otro orden, amigos, hoy se conoció también cuáles son los gremios que aumentaron su poder adquisitivo en los salarios por encima de la inflación, a diferencia de la gran mayoría que quedó en terreno negativo con pérdida de poder de compra. Solo un grupo muy reducido de gremios logró mantener su poder adquisitivo en lo que va de los últimos 12 meses, en el anualizado abril contra abril, y de acuerdo al rol que sus convenios colectivos han tenido. Solamente tres gremios aceiteros, en primer lugar, con una mejora del 12% por encima de la inflación. Encargados de edificios, porteros, con un 5,6% por encima de la inflación. Y transporte automotor, choferes, con 3,8% por encima de la inflación, fueron los tres sectores que pudieron recomponer ingresos por medio de ajustes nominales que superaron la evolución de precios. En el otro lado del mostrador, con fuertes pérdidas, textiles, gastronómicos, calzado, seguridad, alimentación e indumentaria, en niveles de entre el 10 y el 8% de caída en sus ingresos de manera real. Mientras tanto, otros gremios como bancarios, entidades gráficas, maestranza, concesionarios de auto, mantuvieron equilibrado con pérdidas mínimas o ganancias mínimas casi imperceptibles. Recordemos que este ranking no es valor de los salarios, sino porcentaje de aumento anualizado respecto de la inflación del mismo periodo. Gracias, compañeros. Vuelvo con ustedes a estudios y seguimos como cada jornada con toda la información económica, financiera. En este viernes, comienzo de fin de semana, tarde de noticias en Puntos Comunes.
0: Muy bien, muchas gracias Fabián Utin, como siempre, por todas las noticias económicas. Vamos a hacer un repaso ahora de las distintas actividades que vamos a tener este fin de semana en la ciudad de Victoria, porque se viene el 10º Congreso Internacional de Ovnilogía. Va a ser este viernes 15, sábado 16, domingo 17 de mayo. Consulté el cronograma de actividades en Instagram, arroba Museo del OVNI. Ahí encontrás toda la información declarada de interés municipal bajo el lema Evidencia y Experiencia Sudamérica Habla. Se llama así este décimo congreso internacional, y el sábado va a ser la apertura del congreso a las 10 de la mañana en el Cine Teatro Victoria, donde va a haber un anuncio de alto impacto, nos decían en la invitación, así que seguramente mañana a las 10 de la mañana vamos a andar ahí por el Cine Teatro Victoria para poder cubrir este evento tan importante. También, pero esto ya la semana que viene para que lo vayan agendando, ahora se está presentando un libro. Antes de ir a lo que va a pasar el martes, se está presentando un libro en el Cine Teatro Victoria, Ciudades y Otros Confines, de Roberto Bianchi. Es hoy a las 19 horas y en el Museo de la Ciudad Carlos Anadón. Así que ya se está presentando este libro en el Museo Carlos Anadón. Y el martes va a haber una charla sobre arqueología y pueblos originarios en el marco de la celebración por el Día Internacional de los Museos. La institución invita a la comunidad a participar de una destacada propuesta cultural. La licenciada Marcela Truco llevará adelante una disertación sobre el patrimonio ancestral de la región, explorando vínculos históricos y arqueológicos de gran relevancia. ¿Cuáles son los ejes de la charla? Identidad regional, la caracterización de los pueblos originarios victorienses, conexiones culturales, análisis de la cultura de las campanas y su relación con las culturas mesoamericanas y asiáticas. Patrimonio local, un recorrido por la colección arqueológica que resguarda nuestro museo. Esto va a ser el martes 19 de mayo a las 19 horas en el Museo de la Ciudad Carlos Anadón, Congreso 593. Para los asistentes, se entregará certificado de asistencia al finalizar la actividad. La entrada es libre y gratuita, así que aquellos que quieran ir lo pueden hacer con entrada libre y gratuita. Nosotros vamos a ir a una pausa, algo de música en este viernes 15 de mayo, y ya volvemos con más Puntos Comunes. Hasta las 20 te vamos a estar haciendo compañía.
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0: Muy bien, 42 minutos pasaron de las 19, seguimos en Puntos Comunes, hasta las 20 te vamos a estar haciendo compañía, lo que es la falta de costumbre de caminar, cómo se nota cuando uno camina o no camina.
1: Pero sí, salimos caminando a hacer una cosa, pero le digo algo,
0: diga.
1: Yo no, porque yo hago actividad física, yo salté hoy a la siesta, pero sí, veníamos a fondo. Lo que pasa es que hay negocios que ponen a calefacción.
0: Exactamente. Hay otros que no ponemos.
1: Y estuvimos esperando, culpa suya, y bueno, nos se hizo un poco...
0: Pero era, no era tan difícil lo que tenían que hacer.
1: Sí, pero...
0: Era ir...
1: En vez de buscar por número, buscaba por...
0: Y bueno,
1: parecer,
0: yo no tengo la culpa.
1: Qué era y a ver que si coincidía.
0: Yo no
1: con
0: tengo la culpa, yo no tengo
1: la
0: culpa.
1: La próxima vaya usted.
0: Y sí,
1: igual el tránsito está complicado, ¿eh?
0: Pero fueron caminando, sí.
1: Por eso, pero está, no lo dejaban pasar los autos, le digo. Mal, imagínate si hubiéramos ido en auto. El tránsito está complicado igual. Ya me hizo olvidar lo que tenía que hacer. Así que bueno.
0: ¿Qué iba a pasar mañana?
1: ¿Con el clima?
0: No, qué efeméride.
1: Ah, efeméride, bueno.
0: Me hizo reír, mire, yo no pensé que me iba a reír hoy.
1: Sí, sí. Ya nos vamos, tengo que ir a buscar figuritas, así que...
0: Pero yo... aclare que no son figuritas del Mundial,
1: no,
0: por favor.
1: No son del Mundial.
0: Ah, ¿sabe lo que pasó hoy? Le voy a contar a usted que le gustan todas estas cosas. Fui a comprar figurita a un negocio, porque el dueño me gritó en la calle que vaya, que le habían llegado figurita, bueno, delante de mis hijos, y fui a comprar. Y llegué, bueno, y compré dos para cada uno de mis niños, seis paquetitos.
1: ¿Usted tiene el álbum?
0: No, todavía no.
1: Ah.
0: Seis paquetitos compré... Y mientras le pagaba, entraron unos chicos a comprar figuritas y dicen, no hay
1: bueno,
0: más.
1: Dile que me queda poco tiempo.
0: No hay más. El señor se llevó toda.
1: Oh.
0: Y los chicos me miraron con una cara de odio.
1: Qué bárbaro.
0: Y
1: no,
0: dije,
1: si
0: comprale
1: al
0: señor.
1: Pasar.
0: No, digo, no
1: escuche,
0: puedo vender. Dele.
1: Mañana es 16 de mayo, Día Internacional de la Convivencia en Paz.
0: Bueno, por suerte que es sábado.
1: Ajá. Día Europeo de la Obesidad. Día Mundial de Heavy Metal.
0: O vamos a escuchar heavy metal mañana.
1: Sí, Día Internacional de la Luz, no tengo tiempo para explicar de qué se trata, pero no es del consumo, otra cosa. Día Mundial del Whisky, el Día Mundial de la Conciencia sobre los defectos congénitos de la glicosilación. Día Mundial del angioedema hereditario, tiene que ver con una de las manos que puede inflamarse a comparación de la otra. Y el Día Internacional de los Celíacos, ya tuvimos un día parecido, pero bueno, ahora es el Día Internacional de los Celíacos.
0: Bueno.
1: Así que eso tenemos un día como hoy, ¿eh? Saludos al doctor Pichi, hoy falló, pero está la próxima porque llegó el hijo de Buenos Aires.
0: Ah, bueno, está bien que se quede en familia.
1: Dice que está haciendo un asado.
0: Bueno, ¿que no está invitando?
1: No, parece que no.
0: Ah, bueno. Bueno, entonces, vamos a ir con... ¿Y si ya cenamos nosotros aparte?
1: Sí, es verdad. Yo sinceramente no tengo hambre. Escuche, ¿le doy el tiempo?
0: Vamos a escuchar la última parte, si le parece, del intendenta.
1: De bueno.
0: Que habla sobre las becas municipales y después cuando volvamos nos da el clima. A ver qué nos dice la intendenta sobre las becas municipales.
2: Ayer 14 de mayo se pudo... abonar el primer pago de las becas municipales, se inscribieron más de 700 chicos, complementaron y terminaron de presentar toda la documentación, 440 más o menos. Estuvo la evaluación a cargo de, como debe ser, por ordenanza, de una junta evaluadora que está compuesta por la persona que está encargada de becas, más concejales de distintos bloques. Así que fue de la manera como debe ser, transparente, evaluando y teniendo criterios en común también y asomándonos a los tiempos que corren por ahí. Se incluyeron también becas para escuelas especiales. A diferencia de otros años, se tuvo que contemplar personas que tienen trabajo, pero bueno, por los sueldos y todo, son personas que hoy en día lo necesitan, esos chicos los necesitan, y también se tuvo que ampliar los requisitos para las mismas. Se terminaron de seleccionar, son 239 becas, este primer pago son de 60.000 pesos, fueron depositados en cada uno de los CBU, por ahí se demora mucho el trámite porque la primera vez es completar toda la documentación, no lo realizan en el tiempo que debe ser, o no se terminan con esos tiempos hasta que pusimos un límite y le digo, es hasta acá, y fue así. Y también por los tiempos por ahí del personal que trabaja o los diferentes que conforman la comisión. Eso fue ayer, ya para las 4 de la tarde, tenían depositado en cada CBU el dinero.
3: ¿Cuántas cuotas van a seguir?
2: 239 y por el momento 3 cuotas. Si todo mejora, porque sabemos de dónde sale ese dinero, que es de Bretes y Corrales, vamos a poder comprometernos a hacer un pago extra, pero por el momento 3 pagos. Tienen que completar la documentación, ya empezaron a llevarla, ya hoy de mañana me interioricé de eso, y ya se hicieron, que también no, es un trabajo en conjunto, porque la gente también de contables y son los que hacen las transferencias, y llegaron en su totalidad los 239 progenitores o tutores. Eso es una medida que acompaña, y si sumamos a lo que hablamos de beca, de niñez, también hablamos de las escuelas deportivas, del apoyo escolar que estamos dando en conjunto con la provincia, con el Instituto Becario, dos lugares de Victoria que son muy grandes, en el primer cuartel y en el cuarto cuartel.
4: El programa Aprender en Movimiento.
2: El Educando en Movimiento. Dos estudiantes que también eso está bueno, le dan un determinado puntaje para cuando ellos ya se reciben. Pasan una jornada que le hemos tratado de hacer no solo lo de educando, de hacer sus tareas, sino también de que tengan deporte y otro tipo de integración. Y culmina la jornada con una merienda y algo de alimentación.
0: Muy bien, ahí estaba la intendenta de la ciudad de Victoria sobre el tema becas municipales.
1: Bueno, toda pronto, no importa.
0: Cuando termine, no salga corriendo.
1: Ajá, 8 grados de temperatura mínima para hoy, mañana 18.8, mayormente nublado, poca suerte de que tengamos sol, y si viene un rato y se va. El domingo inestable por la mañana, puede haber algunas nubes en algunas zonas con llovizna o alguna lluvia, luego amanece agradable, se pone lindo, tarde de domingo, 13 o 14 nada más de máxima, 3 o 2 de mínima. El lunes cuando volvamos, ahí me contás qué tal el frío, pero la ola de polar entra, porque viene un polar importante, una ola polar en el sur, y puede haber probables nevadas en esa zona, entonces con el viento que además acompaña el sur, puede hacer frío. Así que el lunes volvemos, lluvia no hay, disfruten del fin de semana y cuídense. Escuche,
0: el domingo.
1: El domingo 13 o 14, mínima 3, si quiere pescar o hacer algo, haga lo que quiera. Hace frío, sí, frío, así que llevar camper y mate caliente e ir a la siesta. De noche no es recomendable.
0: No, a la siesta, sí, no.
1: El lunes venimos con mucho frío,
0: Bueno, le doy la última noticia y nos vamos.
1: 17 de máxima el lunes, lindo, pero 3 de mínima o 2.
0: Va a estar fresco. Bueno, le doy la última. ¿Usted se va?
1: Me voy.
0: Bueno, yo voy a darle la última noticia a los oyentes, porque el juez federal de la ciudad de Victoria ordenó a una obra social a que autorice cobertura del 100% de un complejo de estudio para una afiliada que padece una enfermedad poco frecuente. Consideró como una denegación fáctica la formal respuesta de la demanda respecto a que la prestación no se había rechazado, sino que su evaluación estaba supeditada a recaudos adicionales, había contestado la empresa. El juez federal de Victoria, Federico Martín, resolvió hacer lugar a la acción de amparo interpuesta y en consecuencia ordenar a la obra social de docentes particulares, OSDOP, a que proceda a autorizar cobertura inmediata, integral, al 100% efectiva, oportuna, completa, de estudio de RNM de plexo braquial izquierdo con neurografía según prescripción del médico tratante. Le impuso las costas a la demandada y tuvo presente la reserva del caso federal efectuada. El juez debió resolver el conflicto que se suscitó por acción de amparo contra OSDOP, que presentó una afiliada tendiente a que se le brinde de forma inmediata y con cobertura al 100% de estudio el RNM de plexo braquial izquierdo con neurografía, que quedó reducido en determinar si el argumento esbozado por Osdob resultan o

taponamiento de arroyos, bueno, la causa federal por narcotráfico, que tuvo más de 13 condenados por narcotráfico. También lo ambiental, que tuvimos dos juicios donde hubo 5 personas condenadas por las quemas de las islas, donde hemos visto recorridos de la policía de Entre Ríos en conjunto con la justicia federal, la presencia de gendarmería en distintas rutas que antes no era tan frecuente, el trabajo de prefectura que también viene llevando adelante de la mano del juzgado federal. Entonces, la importancia y la celeridad que tienen las causas federales ahora que tenemos un juzgado acá. Antes las causas federales iban a Paraná, y el juez de Paraná no es que no lo resolvía porque no tenía ganas, no lo resolvía porque llegaban de todos lados donde no había juzgado federal, llegaban a Paraná. Por suerte, y por decisión política, y por la insistencia de muchos, tenemos un juzgado federal en la ciudad de Victoria. Tenemos un juzgado federal, tenemos una fiscalía federal en la ciudad de Victoria, y tenemos una defensoría pública nacional también en la ciudad de Victoria, que está ahí por calle Rocamora y Perón. Justamente estos temas de coberturas médicas, de obras sociales nacionales, es ahí donde se inician los reclamos. Después, por supuesto, pasa a la órbita del juzgado federal. Pero todo esto llegó gracias a la llegada del juzgado federal. Y bueno, y el doctor Federico Martín, que viene llevando adelante un gran trabajo. Así que nos alegra mucho que haya podido llegar, y por supuesto que a medida que pase el tiempo le vamos a ir exigiendo cada vez más y más, para ir mejorando la calidad de vida de los victorienses. Por eso lo queremos felicitar desde acá, desde nuestro humilde espacio, y por supuesto también decirle que los vamos a ir presionando para obtener cada vez más respuesta, porque eso me parece que es lo importante para la ciudad de Victoria. Y por supuesto estamos ansiosos de que la justicia federal haga el cambio, que en la provincia de Entre Ríos ya lo tenemos, donde el Ministerio Público Fiscal sea quien investigue, y la justicia federal pasa a ser como juez de garantía. Esa transformación que la justicia federal todavía falta, por lo menos que solamente hasta el momento están en Salta, el Ministerio Público Fiscal ya constituido como lo prevé la Constitución. Bueno, en algún momento va a llegar también, y yo creo que eso va a ayudar a seguir mejorando la justicia, a seguir mejorando el acceso a la justicia de la ciudad de Victoria. Pero esta noticia me pareció muy, pero muy importante poderla compartir con los oyentes, porque esto de que se haya rechazado la conducta de una obra social es muy importante, y que lo obliga a cumplir el 100% es muy, muy importante. Nosotros nos vamos a estar reencontrando la semana que viene, a partir del lunes, a las 18, de 18 a 20 en Puntos Comunes. 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Nosotros nos vamos, nos reencontramos mañana. Chau, chau, muchas gracias.

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0: tal? ¿Cómo les va? Bienvenidos a un nuevo programa de Juego Limpio aquí en LT39 Radio Victoria. Vía AM980, FM90.3, LT39noticias.com.ar. Estamos comenzando un nuevo programa deportivo de La Señal. Bajo los controles y musicalización de Claudio Mendieta, estamos iniciando este programa de día viernes 15 de mayo de 2026. Una nueva semana que se va, a mitad de mes ya estamos. Y cada vez más cerca del próximo Mundial de Fútbol, cada vez más cerca de Norteamérica 2026. ¿Cómo se llama el Mundial? Te saludo, Mate Hernández, y aprovecho a que me ayudes con este nombre del próximo Mundial. ¿Cómo andas, amigo? ¿Todo bien?
1: Todo bien, Estani. Buenas noches a todos, a toda la audiencia, a nuestros oyentes de Radio Victoria y alrededores también. Cerrando una nueva semana, los veo con mucho frío, la verdad.
0: Sí, muy abrigado. ¿Y vos, amigo? ¿Qué onda?
1: Me acabo de bañar.
0: Ah, bueno, es claro.
1: Ahí está, les doy el tip. Báñense antes de venir.
0: Me bañé a las 5 de la tarde.
1: Y van a llegar con más comodidad.
0: Igual cuando vuelvo a mi casa me pego otro bañito porque para calentar el cuerpo, para encarar el fin de semana.
1: Muy bien, muy bien. Y sobre, bueno, el enigma de cómo se llama este mundial. Y, bueno, ¿cómo podemos llamarlo? Copa Mundial de Fútbol 2026.
0: Sí, pero viste que a veces se dice, por ejemplo, ¿cómo andás, Pachu? ¿Todo bien?
2: Todo bien, todo bien. Buenas noches, Stani, Mateo y a la querida audiencia de Juego Limpio. Sí, yo vengo abrigado porque en la moto, la verdad que siempre, amigo, siempre hace frío. Las manos congeladas.
0: ¿Guantes usás?
2: Me tengo que conseguir algunos guantes, así que esa es mi tareita. Pero sí, en la moto estaba muy fresco, la verdad. Me esperaba un poquito más de calor, pero bueno, espero que nos acompañe el clima para el fin de semana. No sé si hay lluvia o no, después te voy a consultar. Uh-huh. Y bueno, la pregunta es difícil, sí, porque son tres países.
0: ¿Alguna tiendita que se está escuchando que se quiere prender unos guantes para el amigo Pachu?
2: Sí, por favor.
0: Que acompaña, ¿no?, en esta hora de la noche, acompañando ustedes. Bueno, una tiendita que acompaña al amigo Pachu con unos guantes para auspiciar aquí en Juego Limpio. Porque, bueno, por ejemplo, 2018, Rusia 2018, voy a Sudáfrica 2010, Brasil 2014, uno dice Qatar 2022, dice el país, y ahora que tenemos tres países, Corea, incluso el Corea-Japón 2002, y ahora con tres países, Estados Unidos, México, Canadá 2026, queda un poco extenso. Y Norteamérica.
1: Yo creo México, Estados Unidos, Canadá.
0: México, Estados Unidos, Canadá. Pero bueno, no sé cómo llamarlo, Mundial 2026 o Copa del Mundo 2026, que falta cada vez menos. Bien, a ver el tiempo, ¿cómo está, chicos? ¿Cómo está el tiempo? Ah, me olvidaba de decirles que estamos a través de YouTube en LT39TV y en Facebook a través de Radio Victoria, por si nos quieren ver en imágenes junto a los amigos Mate Hernández y Luis Pachuminaglia. Miren, ha bajado un poco la probabilidad de lluvias hacia el domingo. Ha bajado de un 40% del día de ayer a un 30% del día de hoy en horas de la mañana. También durante parte del día 10% ha bajado. Así que bueno, hay buenas posibilidades de que no haya inconvenientes para la disputa de la fecha de Unión Deportiva de Ligas, que va a comenzar con tres partidos para mañana, ¿no? En Victoria.
2: Tres partidos
0: en Victoria, uno en Maciá. Martín Fierro estará jugando en Maciá. Así que bueno, ya programado el fin de semana. Temperatura para mañana, para el inicio de la fecha, se espera jornada nublada. Mínima de 8 grados, máxima de 17. Así que bueno, por ahí va a ir la temperatura hacia este fin de semana. Partidos que abren la fecha, Pachu, tenés por ahí en la zona D, ¿no?
2: Sí, ahí te digo los partidos. Tendremos 3 el día de mañana en nuestra ciudad y los otros 3 para completar el día domingo. Bueno, el día de mañana, 16 horas, cancha de Sarmiento. Un lindo duelo atractivo. Gimnasia estará jugando ante Newell's Old Boys. Luego en cancha Huracán, también 16 horas, estará jugando Libertad ante el Porvenir. Y en cancha de San Benito estará jugando ante el Quinto Cuartel, también 16 horas.
0: Bien, partidos para mañana interesantes. El de Gimnasia y Newell's Old Boys a la hora 16 me parece que lleva todas las miradas. También es importante el duelo que va a jugar en Martín Fierro, Maciá ante Atlético Tala, pero a la hora 17:30. Este partido es por la zona C. ¿No tenemos clásico este fin de mate? ¿Algún clásico que se dé por ahí? Parece que no, ¿no?
1: No estoy seguro.
0: Me parece que no.
1: Podemos chequear.
0: No tenemos clásico Tuvimos tres el fin de semana pasado, Cultural Aranguren, Cultural Hernández, 25 de mayo de Victoria Sarmiento y el duelo de Sportivo Peñarol y Atlético Tala. Este fin de semana no tenemos clásico en la Unión Deportiva de Ligas para su jornada número 6. Bien, ¿y el domingo, Pachu?
2: Bueno, el domingo en cancha de Sarmiento, 16 horas, el Celeste de local ante Banfield. Luego en cancha del Porvenir, el Pincha Sportivo estará jugando ante 25 de nuestra ciudad, también a las 16 horas. Y 15:30 en cancha Huracán, Huracán estará jugando ante Agrario.
0: Bien, perfecto, perfecto, el fin de semana. ¿Estarán en cancha de Porvenir el domingo, Mate? ¿Estarás en cancha de Porvenir? ¿Estarás en cancha de Sarmiento? ¿Estarás en cancha de Huracán?
1: Todavía no lo tengo decidido, pero después de hablar con Clevo Sangoy en la semana, que me quedé con algunas preguntitas para hacerle.
0: Sí.
1: Quizás vaya a ver el partido entre 25 y Sportivo el domingo.
0: Bien, es un interesante plato. Me parece que es el que más miradas atrae de los dos, las dos zonas de la Liga Victoriense de fútbol. Por la zona B se enfrentan Roma Ramírez ante Libertad de Nogoyá, 25 de mayo Nogoyá ante Central Nogoyá, Boca del Tigre frente a Nobleza de Ramírez, todos el domingo a la hora 16. La zona A, correspondiente también a la Liga Departamental de Fútbol de Nogoyá, Sirio Libanés enfrenta a Cultural Hernández, Cultural Aranguren chocará ante Deportivo Nogoyá y Atlético Lucas González recibirá a Ferro de Nogoyá. También, como decíamos, todos el domingo a la hora 16. Y por último, la zona C, que inicia mañana también desde la hora 17:30 con el mencionado partido entre Martín Fierro y Atlético Tala, tendrá otros dos duelos el domingo a la hora 16 con Sportivo Peñarol recibiendo Atlético Maciá y Ferro de Mansilla haciendo lo propio ante Unión Solense. Los partidos del fin de semana de la Unión Deportiva de Ligas, que tiene como líderes en alguna de las zonas, por ejemplo en la zona E a 25 de mayo, dos puntos por encima de Sarmiento y Sportivo Victoria. En la zona D, Newell's Old Boys está dos puntos por encima, tiene dos unidades y está dos puntos por encima de Huracán. En la zona C, el líder es Martín Fierro, también con 12 puntos. En la B, poco más parejo entre Roma de Ramírez y Boca del Tigre, que los separa un punto de diferencia. Y 12 unidades tiene el líder de Ramírez. Y 12 puntos tienen, comparten la cima de la zona A, Cultural Hernández y Atlético Lucas González, muy cerquita a 12 unidades, Deportivo Nogoyá. Veremos qué sucede este fin de semana y cómo puede impactar en la tabla de posiciones a lo que viene en el campeonato. Bien, ¿algún otro apunte de los partidos que se vienen este fin de, Pachu?
2: No mucho más aporte. Voy a ver si puedo estar en alguna cancha disfrutando un poco de fútbol. Dependo mucho del clima, te voy a ser sincero. La verdad, si el clima está un poco fresco, si está nublado, como que muchas ganas no me dan de ir a la cancha. Pero bueno, voy a intentar ir a la cancha. Me gusta el Gimnasia Newell's para el día de mañana.
0: Exactamente, es un lindo partido. Coincido con vos. Algunos fallos de la fecha 5, mientras mencionábamos en el día de ayer el repaso de lo que va a ser la jornada número 6. Hablábamos de algunos futbolistas que todavía tienen que cumplir sanciones a partir de la fecha 4. Hay también boletín oficial del Tribunal de Disciplina de lo que dejó la jornada número 5, que tiene... dejó a varios expulsados de Cultural Aranguren y Cultural Hernández. En Aranguren, Brian Balbi deberá cumplir dos fechas de sanción. En tanto, en Cultural Hernández, Franco Giacomini cumplirá las mismas sanción. Por el lado de Cultural Hernández, Fausto Acevedo, el amigo de Cronos Deportes, recibió la sanción de una fecha y no podrá jugar este próximo fin de semana. En Nobleza Ramírez, Franco Zapata tiene dos fechas de suspensión. En Unión Solense, dos fechas de suspensión para el número 9, Gabriel Ábrego. En Martín Fierro, dos fechas cumplirá Axel Cáceres. En Unión Solense, dos fechas cumplirá Agustín Acevedo. En Newell's de Victoria, Gonzalo del Queso cumplirá una fecha de sanción. Franco Belizán de Banfield tiene una suspensión provisoria. Aguardamos novedades en el correr de las semanas para ver qué se conoce para el número 4 de Banfield. En Sarmiento, Mateo Bussi recibió la sanción de una fecha. Misma sanción que Oscar Saavedra de San Benito tras el último fin de semana. Francisco Ávila, el número 7 de Gimnasia y Esgrima, recibió dos fechas de suspensión. Y en el quinto cuartel, una jornada de suspensión para su número 5, Franco Cabrera. Con respecto al partido disputado entre Peñarol y Libertad, suspendido a los 80 minutos, se dio por finalizado con el resultado de 1-0 en favor de Libertad de Nogoyá, y deja sin efecto el artículo 37 del reglamento deportivo de UDL. Sin denuncia policial no se puede acreditar debidamente el hecho o agresión, por la agresión que se dio en este encuentro, que por ahí desde Sportivo Peñarol se adjuntaba que era un empate, pero a partir de esta victoria Libertad puede crecer en el clasificador en lo que fue en los cruces interzonales de hace dos fines de semanas atrás. Así que bueno, los sancionados de cara a lo que viene por parte del Tribunal de Disciplina en su boletín número 5 de la Unión Deportiva de Ligas 2026. 3436-4739-56, WhatsApp habilitado para que te contactes con nosotros en lo que viene de este programa de Juego Limpio del día de hoy. No es solamente fútbol masculino lo que habrá este fin de semana, sino que hay fecha de fútbol femenino. Habrá una nueva jornada, la tercera, si no me equivoco, sí, la tercera de fútbol femenino, la Liga Victoriense, el estadio, Padre Valdesari del Club San Benito, desde la hora 10 de la mañana, mañana sábado. Banfield ante San Benito, 11:50 horas. Agrario ante Huracán, 13:40. Sarmiento enfrentará a GIF y 15:30 horas cerrarán la jornada Quinto Cuartel y El Porvenir para la continuidad del torneo Apertura de Primera División de Fútbol Femenino con la fecha 3 del campeonato. ¿Quién lidera la zona 1? GIF con 6 unidades. La zona 2 están igualados, San Benito y Banfield con 6 puntos, por lo que ese duelo de primera hora del día de mañana en cancha de San Benito será clave para la continuidad del campeonato. Bien, un poquito de repaso del fútbol de la región este día viernes 15 de mayo, con toda la agenda hacia el próximo fin de semana. Mate, fútbol argentino en este momento no tenemos, ¿no?
1: No, de hecho solamente vamos a tener 2 partidos a disposición este fin de semana. Y bueno, son ni más ni menos que las semifinales, que van a definir a los últimos 2 equipos que irán por el título de este Copa, torneo Apertura, Copa de la Liga. Uh-huh. Ahí está otro enigma para resolver cómo se llama este torneo.
0: ¿Cómo se llama? Incluso se lo consideran, viste, en la tabla, en el palmarés, que ya la verdad que está totalmente distorsionado. La tabla de títulos profesionales del fútbol argentino, totalmente distorsionado. No se sabe qué valor tiene un torneo, qué valor tiene otro, sino que es un festejo momentáneo y chau, se esfuma ese festejo. No se sabe qué valores tienen los torneos que se juegan. Yo no sé si una liga, por ejemplo, del Clausura 2006 equivale a esta Copa de la Liga, un torneo que es una fase regular y después un formato eliminatorio. Pero bueno, así está el fútbol argentino en el día de hoy. Y también es un enigma la forma de llamarlo, Mate. ¿Qué análisis previo haces de las semifinales que se van a disputar este fin de Mate?
1: He visto durante el día de hoy, también ayer, algunas quejas o cosas a tener en cuenta desde el lado de River, sí, por el tema designación de arbitrajes, todo lo que viene sucediendo con Rosario Central en los últimos partidos, tanto Independiente contra Racing, principalmente eso, sí, sin dejar de lado, por supuesto, algunos antecedentes anteriores. Y por el lado de Central, me interesaría saber cómo llega al equipo, teniendo en cuenta que viene a jugar el domingo un partido durísimo contra Independiente, una larga hace horas nada más, y mañana un partido decisivo en cancha de River, y el martes duelo de Copa Libertadores además.
0: Hay que ver también cómo y se administra cargas Rosario Central, se administra cargas el conjunto canalla, teniendo en cuenta que tiene una Copa Libertadores, si bien está más o menos encaminada, me parece, en su andar en la fase de grupos del torneo continental.
1: Y con el empate sellaría la clasificación, y además de los 32 equipos que están jugando la fase de grupos ahora, es el único con la valla invicta.
0: Mirá vos, mirá qué detalle esto. Sí, pueden ser unas semifinales muy interesantes. Vos, ¿qué análisis previo tenés, Pachu?
2: Sobre River Central, bueno, yo como hincha de River, creo que hace mucho no tenía este pensamiento de pensar tanto en un partido, sí, de de la guerra que va a ser mañana, no claro. solo porque es un gran partido adentro de la cancha, sino que afuera hay muchísimo, mucha polémica, es un ambiente muy caliente. Creo que va a ser un partido muy lindo y es un partido muy bueno, muy parejo sobre todo. Creo que River no ganó una semifinal de 2019,
0: mirá.
2: La final, la semis ante Boca, así que es un partido muy, muy significante. Ya, la verdad, quiero que sea ya el partido, así que bueno, con muchos nervios también, y va a ser un partidazo.
0: River no ha ganado este formato de torneo, ¿no? Me parece.
1: No.
0: No ha ganado, ganó
2: el último... Con De Michelis me parece que ganó, pero no este formato.
0: Liga, formato
2: claro,
0: Liga.
2: Formato Liga.
0: A todos le ganó. Si no fue la última Liga esa, no, la que ganó Vélez fue la última, me parece.
1: Ah, sí. Sí.
0: Ganó Vélez. La última Liga de fútbol argentino, el único equipo, que la última vez que se coronó el mejor fue Vélez. Después, bueno, con un cambio de formato de torneo, River no ha alcanzado la instancia de título. Sí lo ha hecho Boca en un par de oportunidades y después ha habido campeones momentáneos, como apareció Colón, como apareció, se me fueron los nombres, Platense, también obtuvo esta posibilidad. Y bueno, así han aparecido algunos campeones con esta gran chance de coronarse, que sí es atractiva porque muchos equipos lo pueden alcanzar, pero no deja de ser llamativa la forma de disputa del torneo de primera división del fútbol argentino.
1: Nombraste Colón, es el primer equipo del ascenso campeón en este siglo.
0: Mirá vos. Qué detalle, Mati, qué detalle. Muy bien, hay fútbol. Copa Argentina no hay este fin de semana porque, viste, por ahí te encontrás con algún partido de Copa Argentina. Pero me parece que no hay y no está programado para este fin de...
2: Semana que viene.
0: Semana que viene Copa Argentina, la continuidad de 16avos de final. Pero bueno, mañana 19:30 horas, River ante Rosario Central. ¿Árbitro? ¿Está definido?
2: Nicolás Ramírez.
0: Nicolás Ramírez, que en su momento dirigía todos los superclásicos y llamativamente no está en el próximo mundial. River, Coudet, que me parece que ha ganado en confianza y no sé si llega como favorito y se lo puede jugar a su favor ante este Rosario Central, que ya ha mostrado sus armas, características y con la gran capacidad de Ángel Di María. Veremos si repite el doble centro atacante en su visita al Monumental, Almirón, o si repliega un poco y suma más hombres en la mitad de cancha para combatir a River Plate, que con sus hombres en ese sector del terreno de juego. ¿Juanfer titular, Pachu, o no?
2: Me parece que no. Me parece que Juanfer es un jugador muy de segundo tiempo.
0: Bien, bien. Y por otro lado, Argentinos Juniors estará enfrentando a Belgrano, Lozano y compañía, ante el equipo de Celarrayán. Veremos qué sucede ahí en la Paternal con este duelo de domingo a la hora 17 para la continuidad del fútbol argentino.
1: Así que bueno. Parece que alguien estaba escuchando el programa, sí, y escuchó por ahí mi recomendación de que Leandro Lozano tiene que ser jugador de Boca a partir del próximo mes.
0: ¿Por qué?
1: Y bueno, ya apareció en el radar del equipo de Boca.
0: No me digas, sí, Boca necesita un lateral en derecho. Mirá qué bien apuntaste, amigo, qué bien apuntaste. No estarás en el Consejo del Fútbol con Juan Román, veremos. ¿Irá a Boca? Por ese, para vos es el indicado, ¿no?
1: Y es el mejor del fútbol argentino en esa posición, así que debería también.
0: Bien, hablando de fútbol nacional, Deportivo Morón visitará All Boys el lunes a la hora 20 horas con Tomás Ramírez. Y Patronato de Paraná recibirá el domingo a Chacarita a la hora 16. Esto es por la segunda categoría del fútbol argentino. Bien, rumbo al Mundial, hubo nueva presentación de listas de selecciones hoy, Mate.
1: Cinco listas. Se dieron a conocer a la luz hoy en día.
0: Presentaba Bélgica, presentaba Costa de Marfil, Haití, ¿y quién más?
1: Japón y Túnez.
0: Bien. ¿En Bélgica alguna sorpresa?
1: A ver, sorpresa, digamos, para los que, son... Siguen un poco más de cerca a Bélgica, pero no es una ausencia de crack tampoco ni un jugador talla mundial. Se armó polémica por la inclusión de Luke Bacchio, uh-huh, extremo derecho del Sevilla, que tuvo una muy mala temporada, y no haber incluido a Mika Götze, un volante, una especie de mediocampista ofensivo que juega en el Ajax y que tuvo muchas intervenciones importantes en el equipo en la Eredivisie, la Liga de Países Bajos. Pero bueno, Rudy García se inclinó por Luke Bacchio, que le voy a dar la mano en el, bueno, en el sentido de que vi los últimos dos amistosos de Bélgica en marzo y el año pasado también los últimos partidos. Y bueno, el rendimiento fue mejor de lo esperado por parte de Luke Bacchio. Así que la convocatoria me parece perfecta. Pero bueno, tiene una muy buena base de jugadores. La defensa es bastante floja. Un mix de experiencia con jugadores con mucho ritmo en lo que es el fútbol europeo. Pero bueno, es, digamos, el fin, el último mundial de la... del, la era dorada de Bélgica.
0: Claro, sí, muchos nombres que ya se es la última vez. Cuando Bélgica apareció en un equipo muy poderoso en 2018, se encontró con un balón detenido de Francia, que hoy, en ese momento, Francia quizás no era lo vistoso ofensivamente que puede ofrecer hoy, pero sí defensivamente estaba muy, pero muy consolidado y transitaba muy rápido, muy veloz la mitad de cancha para cerrar. Conseguir victorias más o menos ajustadas y ser muy eficaz a la hora de atacar. Y bueno, lo superó a Bélgica en ese momento de Copa del Mundo, a un equipo que era de los más atractivos de mirar en Rusia 2018. Y bueno, muchos de esa generación ya se han despedido y otros será su último mundial, sin lugar a dudas.
1: A ver, tiene un grupo muy accesible, que lo más probable es que lo gane caminando. Pero cuando toquen los partidos mata-mata,
0: sí,
1: se le va a complicar demasiado.
0: Bien. No hay tanto partido bueno, ¿no, Pachu? En la fase de grupos. No hay tanto partido cruce de equipos fuertes.
2: No, hay muy pocos. Bueno, Bélgica está con Irak, Irán y Australia, me parece que está. Así que es un grupo para que lo pase caminando.
0: Sumamente accesible. Debería sacar 9-9, ¿no?
2: Sí.
0: Sí.
1: Además, hablando de Bélgica, voy a dar a conocer un dato que encontré por ahí.
0: Sí.
1: De los 72 partidos que se juegan en la fase de grupos, 27 se van a dar por primera vez en la historia.
0: Mirá.
1: O sea, son partidos que no se han dado ni de manera oficial ni en amistosos.
0: No, increíble.
1: Y bueno, si vamos a Bélgica, va a enfrentar por primera vez en su historia a Irán.
0: Mirá vos, qué detalle.
1: Después hay otro partido que, bueno, es llamativo que se enfrente por primera vez y que se dé de esta manera: Colombia contra Portugal.
0: Mirá qué raro. Qué extraño esto, porque son dos equipos muy interesantes. Y va a ser, hablando de partidos, de los pocos partidos buenos, grosos, Colombia-Portugal va a ser de los mejorcitos.
1: Y son dos equipos muy buenos, sí. Y creo que ambos se van a jugar el primer puesto.
0: Y sin lugar a dudas. ¿En Japón alguna sorpresa, alguna novedad, algún detalle? Me interesa esta selección.
1: Y, a ver, todo el mundo está diciendo que podría ser la gran sorpresa del Mundial, qué sé yo. Yo creo que ya... no vale decir que es sorpresa.
0: ¿Sorpresa Japón?
1: Porque se le está infravalorando demasiado en ese sentido, teniendo en cuenta que Japón, quizás hace 30 años o un poco más, juega todos los mundiales. Y en el proceso de llegar a este mundial, le ganó a Inglaterra en su último partido en Wembley. Y en noviembre le ganó un partidazo a Brasil.
0: Es un grupo atractivo el de Japón, Pacho, ¿no?
2: Sí, es un lindo grupo. Lindo grupo. Puede pasar cualquiera, yo creo. Entre quizás Túnez por ahí es el más flojo, pero se podía meter como sorpresa. En el último mundial le ganó a Francia.
0: Mirá vos. Y bueno, Suecia, que llamativamente perdió muchos duelos y está en esta Copa del Mundo. Y veremos qué puede ofrecer Países Bajos. No sé cómo llega la naranja. Bien, con los restantes selecciones, Mate, ¿alguna novedad a destacar? Haití, Túnez, Costa de Marfil.
1: Bueno, Haití finalmente convocó, bueno, uno que por ahí tenía mis dudas, pero finalmente va a estar, Richard Adé, defensor de la Liga de Quito.
0: Ah, mira.
1: Y bueno, otro jugador a observar, Bellegarde y Lacroix, el hermano del central francés Lacroix también.
0: Mirá vos. Bien, detalles de listas. ¿Qué selecciones van a presentar listas durante el fin de semana?
1: Solamente mañana Corea del Sur va a presentar lista.
0: Corea del Sur. ¿Son juega?
1: Juega Heung Min Son.
0: Bien. ¿Y después está el marcador central del Bayern Múnich o no?
1: Kim Min-jae.
2: Así es.
0: ¿Jugará, no?
1: Sí.
0: Sin lugar a dudas.
1: Y después, el domingo no habrá presentación de listas. Uh-huh. Y el lunes, cuatro selecciones van a dar a conocer 26 convocados.
0: ¿A quiénes vamos a conocer el lunes a la noche?
1: Bueno, Congo, que lo iba a hacer este lunes y lo retrasó para el 18 de mayo.
0: Sí.
1: Cabo Verde. Va a presentar su primera lista
0: mundialista.
1: Austria, atento.
0: ¿Rival de Argentina?
1: Atento a Argentina y que va a ser. Vamos a conocer a los rivales. Y Brasil.
0: ¡Epa!
2: Linda lista.
0: ¿Estará Neymar?
2: Es la pregunta que todos nos hacemos.
0: ¿Estará Neymar? Hay opiniones divididas, viste, en Brasil. Hay opiniones divididas.
2: Estuvo en la prelista, Neymar.
0: Estuvo en la prelista, pero bueno, es... Uy, mirá vos, si Neymar no está en la Copa del Mundo. No sé cuánto gana ni cuánto pierde Brasil teniéndolo a Neymar, pero bueno, es un futbolista que ha marcado un proceso en los últimos años distintivo en las cualidades técnicas, en lo que pudo ofrecer a nivel mundial. Este gran futbolista que jugó en el Santos de Brasil, que jugó en Barcelona y después su carrera se fue diluyendo, apagando y lamentablemente tuvo otro rumbo a partir de lesiones y también búsquedas personales de él mismo. Pero un gran futbolista que ha marcado una época. Veremos qué puede ofrecer. Bien, ¿cuántos días? 11 de junio iniciará el próximo Mundial de Fútbol con México-Sudáfrica, partido inaugural. Lindo grupo el de México, Corea del Sur, Sudáfrica y República Checa hacia la próxima cita mundialista.
1: México presenta lista el 1 de junio.
0: Ah, ahí, de los últimos que va a dar a conocer. Bueno, tienen tiempo hasta el 2 de junio, si no me equivoco, 2 o 3 de junio, de presentar oficialmente o difundirla oficialmente. De presentarla a la FIFA hasta el tiempo máximo es hasta el 29 de mayo. Así que son detalles a tener en cuenta hacia la próxima cita mundialista. Bien, 28 minutos después de la hora 20, vamos a ir hacia el... primer corte comercial de la jornada del día hoy. Tras la primera pausa, hablamos con el invitado del día. Estamos en comunicación telefónica con Darío Ferrari. Tenemos carreras del cordón en la ciudad de Victoria este fin de semana. Estaremos charlando con él al respecto sobre esta disciplina que va a estar teniendo su fecha en la ciudad de Victoria. Pausa y ya venimos.
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0: Bien, continuamos con más Juego Limpio en la jornada del día de hoy. Ya tenemos en línea telefónica al invitado del día. Estamos en comunicación telefónica con Darío Ferrari. ¿Qué tal, Darío? ¿Cómo te va? Stan y Firpo, todo el equipo te saludan.
1: ¿Cómo andamos? ¿Todo bien? ¿Todo tranquilo?
0: Todo bien, Darío. ¿Vos?
1: Bien, acá, armando kits para mañana.
0: Armando kits. Bien, contanos un poquito qué es lo que se viene a Victoria. Carreras del Cordón, segunda fecha del campeonato. ¿Qué nos podés comentar? ¿Cómo podés profundizar al respecto para el público victoriense?
1: Carreras del Cordón es un proyecto que arrancó hace aproximadamente 4 años en la zona. Donde somos nosotros, todo lo que es, se le pone Carrera del Cordón porque abarca todo lo que es Andino, Olivero, Cerodino, Puerto General San Martín, San Lorenzo, Rosario, digamos, para darle un enfoque desde ese lado, digamos.
0: Claro.
1: Y arrancamos el primer año haciendo carreras en Andino, uh-huh. Hicimos 2 fechas. Y ya después, los otros años, hicimos 3 fechas y este año nos largamos con 4 fechas.
0: Bien. Y la segunda de este campeonato en la ciudad de Victoria. ¿Cómo surgió la posibilidad de llegar acá?
1: Exactamente. La segunda fecha estaba programada para hacerla en Puerto General San Martín, uh-huh. Pero por cuestiones políticas no se pudo realizar. Y me contactó Leonardo, La Barba, uh-huh. Y nos pusimos en coordinación con la municipalidad.
0: Sí.
1: Y triangulamos de excelente manera, la verdad que estamos trabajando de una manera que uno no está acostumbrado, de este lado del charco.
0: Mirá, pero bueno.
1: No se trabaja así, la verdad que una amabilidad y una atención espectacular. Así que bueno. Salió la posibilidad, como te digo.
0: Sí.
1: Y me preguntaron si me animaba, así que bueno. Agarré y la gente por suerte se recontra enganchó.
0: Mira que
1: muchos ya conocen el circuito porque la gente de Rosario, la gente de acá de San Lorenzo, de Puerto, ya estaba yendo a pedalear.
0: Claro.
1: En una época. Así que bueno, lo que hicimos ahora fue darle una formalidad, un marco competitivo.
0: Mira que bien. Darío, ¿qué sector de la ciudad de Victoria se va a utilizar?
1: Se hace ahí en el sector de las colinas.
0: Bien.
1: Ahí enfrente de los baños donde están el puesto de los artesanos.
0: Sí, sí, sí.
1: En esa zona. No sé qué nombre particular tiene esa colina.
0: Bien.
1: Pero ahí es básicamente la concentración.
0: Perfecto. ¿Será entonces tenemos asfalto y tierra o es...
1: No. 100% colina.
0: Mira vos. 100%
1: tránsito cerrado.
0: Ah, mirá vos, exigente.
1: Sí, durísimo, tiene 3 subidas que son terribles, por suerte yo no corro.
0: ¿Crees que por ahí ciclistas locales puedan tomar una cierta ventaja al conocer ya este tipo de superficies o entrenar en también con estas lomadas?
1: ¿Vos me estás hablando de la gente de Victoria?
0: Sí.
1: Sí, la gente de Victoria se está notando y sé que tienen un muy buen nivel.
0: Mirá.
1: Hay dos o tres corredores que, uh-huh. que sé que están, digamos, a nivel nacional o bastante bien ubicados.
0: Mirá qué bien. ¿Y cuánto es el recorrido del circuito?
1: Las carreras de XC se hacen en recorridos, digamos, cerrados, uh-huh. que tienen aproximadamente entre 3,5 kilómetros y 4.
0: Claro.
1: Y se hacen vueltas.
0: Claro, exactamente.
1: Los promocionales, que son los que menos compiten, hacen menos vueltas. Uh-huh. Los que son categoría competitiva hacen más vueltas.
0: Bien.
1: El trazado nos quedó más o menos en 3,5 kilómetros, 3,6 kilómetros.
0: Bien, extenso.
1: Así que la categoría competitiva da 7 vueltas, uh-huh. y la categoría promocional da 5 vueltas.
0: Bien, importante, una importante competencia. ¿A qué hora va a ser esto y qué día del fin de semana?
1: El día sábado, mañana.
0: Mañana, ¿y en qué horario?
1: Mañana a las 15 arranca la carrera.
0: Mirá vos.
1: Puntual.
0: Bien.
1: Puntual. Y la entrega de kits y la concentración empieza a partir de las 11.
0: Perfecto. Y con respecto a la bicicleta, ¿es una bicicleta distinta a la que vemos en calle, a la que por ahí encontramos en chicos de triatlón?
1: Sí, es bicicleta de mountain bike.
0: Bien, perfecto.
1: Mucha gente que tienen la posibilidad de comprarse una de doble suspensión, y ya con esa son bicicletas mucho más específicas para lo que es el terreno.
0: Mirá qué bien. Pero
1: todo 100% mountain bike.
0: Bien. Así que bueno, el cordón, todo este cordón de la región están utilizando. ¿Se esperan seguir avanzando por nuevas localidades a futuro? ¿Qué objetivo tienen con la organización, Darío?
1: Sí, la idea es fomentar este tipo de carreras, claro, digamos, de lo que es el formato XC. Uh-huh. Es un formato que es difícil, pero a la vez es mucho más realizable que cualquier otra carrera con respecto al tema de la logística.
0: Mirá.
1: Y también está bueno para la parte, digamos, no solamente del corredor, también para la familia. Viste que por ahí las carreras de rural bike, no tengo nada en contra del rural bike, pero te cuento cómo son.
0: Sí.
1: Son de 40 kilómetros. El tipo, vos lo ves que sale y lo ves que llega.
0: Claro.
1: No lo ves más. Este tipo de formato es tan bueno porque vos, por ejemplo, al tipo lo ves pasar todo el tiempo.
0: Claro, es distinto.
1: Exactamente. Y llega a pasar algo, Dios quiera que no. La posibilidad de hacer un rescate o de una atención rápida, uh-huh, la haces enseguida. Porque el tipo no se mueve en un radio más grande de 5 kilómetros.
0: Claro, exactamente.
1: ¿Se entiende?
0: Sí, sí. Totalmente.
1: Así que por eso está bueno. Y la idea es ir armando circuitos o reflotando, en este caso, como el que ya está armado.
0: Claro, exactamente. Qué bueno, qué buena posibilidad. También quienes compitan, Darío, tendrán acceso a refrigerio, poscarrera, premiación, ¿hasta qué lugar?
1: La premiación se hace hasta el quinto puesto de cada categoría.
0: Bien, buenísimo.
1: Las categorías competitivas son cada 5 años, uh-huh, 40-45, 45-49.
0: Claro.
1: Y las categorías promocionales son cada 10 años.
0: Bien, buenísimo.
1: Se entrega la premiación de primero al quinto.
0: Darío, ¿algo más que quieras comentarle al público de la ciudad de Victoria para que se acerque este sábado desde la hora 15?
1: Justamente, que se acerque, que se lleve la reposera, el mate, que van a ver un show bastante lindo y bastante bien armado. Ah, también hay una carrera para niños.
0: Mirá vos.
1: Eso está bueno.
0: Qué bueno.
1: Y es gratis. Ah. Totalmente gratis.
0: Si alguna familia con su niño está escuchando, ¿puede sumarse ya o todavía ya no hay tiempo?
1: Sí. No hacemos preinscripción. Mirá, lo hacemos ahí en el momento. Se hace un circuito cortito.
0: Sí.
1: De más o menos 500, 600 metros, y los que son más chiquititos hacen una vuelta o dos, y los más grandes hacen dos o tres vueltas. Mirá. Pero es algo tranqui. Hay un chico que trabaja conmigo, les arma todo un circuito adaptado para la edad de ellos. Está buenísimo. Mirá, y se pueden acercar, estaría buenísimo.
0: Qué bueno. Bueno, estaremos dando una vuelta por ahí. Bueno, Darío, muchísimas gracias por la comunicación, por conocer de esta disciplina, esta nueva competencia que llega a la ciudad de Victoria, y que le vaya de la mejor manera.
1: Bueno, gracias a ustedes, gracias a la municipalidad, que la verdad se están portando, como te dije al principio, de 10. Así que, viste, trabajar de esa manera hace que las cosas sean más fáciles.
0: Bueno, excelente, Darío, entonces. Muchas gracias.
1: No, gracias a vos. Saludos. Nos vemos mañana. Hasta luego.
0: Hasta la próxima.
1: Chau, chau.
0: Bien, Darío Ferrari, desde Carreras del Cordón, esta posibilidad que llega del campeonato a la ciudad de las Siete Colinas. No conocía al respecto, me parece interesante la propuesta, distintas a lo que pueden ser competencias de distancias por ahí más elevadas, más largas, porque bueno, por ahí podés seguir más a los competidores en el vuelta a vuelta. Pero bueno, una nueva posibilidad en la zona de la Costanera, en la zona de las Colinas, que tendremos la chance de ver y tener este sábado en la ciudad de las Siete Colinas. Bien, hablando de eventos promocionales por la Municipalidad de Victoria, se está promocionando la posibilidad de disputarse los Juegos Entrerrianos rumbo a los Juegos Nacionales, justamente, con los Juegos Entrerrianos Juveniles, que son a los Juegos Nacionales, los antiguos Juegos Evita, para llamarlos de alguna manera.
2: Sí, ya desde hace varios años sí, cambió de nombre.
0: Desde el actual gobierno nacional, que por ahí le molestaba el nombre Evita a los Juegos Entrerrianos Juveniles, y en femenino y masculino, Tenemos, por ejemplo, natación, vóley, hockey y vóley playa, categoría sub-14, nacidos en 2012, 2013 y 2014. Sub-15 para categorías de atletismo, nacidos en 2011, 2012 y 2013. Y el básquet 3x3 para nacidos en 2012 y 2013. Las inscripciones están abiertas hasta el viernes 29 de mayo en la oficina de deportes de la ciudad de Victoria, en Avenida Centenario y Boulevard Belgrano, de lunes a viernes de 8 a 12 horas. Así que bueno, abiertas las inscripciones rumbo a los Juegos Entrerrianos Juveniles para representar a Victoria en natación, vóley, hockey, vóley playa y atletismo y también básquet 3x3. Las distintas disciplinas rumbo a los Juegos Entrerrianos, que son clasificatorios a los Juegos Nacionales con las finales en Mar del Plata.
2: Yo estuve cerca de participar en los Juegos Evita, cuando ¿sí? era más chico.
0: ¿En qué disciplina, amigo?
2: En ajedrez.
0: Ajedrez, mirá vos. Estaban con ganas de reflotarlo también, volver a utilizarlo. Estuvo, por ejemplo, en los Juegos Sudamericanos de la Juventud en Panamá. Estuvieron presentes no como competencia de medallas, pero sí tratando de darle la visibilidad a esta disciplina que... Es una disciplina olímpica, o está cerca de ser olímpica, y a veces aparece, a veces no, pero según cómo se lo esté trabajando, pero siempre está ahí muy cerquita esta disciplina deportiva.
2: O sea, podría ser olímpica, ¿por qué no? Jamás lo pensé, de hecho. Y bueno, o sea, están apareciendo con el correr del tiempo muchas figuras internacionales. Tenemos a Faustino Oro como gran representante argentino. Quizás por edad, no sé si calificaría para entrar a un juego olímpico, pero sí representa al país en varias competencias internacionales, mundiales o como quieran llamarle.
0: Exactamente. Bien, 46 minutos después de la hora 20, vamos a ir hacia el último corte comercial de la semana. Tras la misma, venimos con el cierre y mucha más información en Juego Olímpico.
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0: de juego limpio en la jornada del día de hoy, 15 de mayo. ¿Hay lista de concentrados de Rosario Central rumbo al partido con River, Pachu, no?
1: Sí, así es. Salieron ambas listas ya para lo que va a ser el partido de mañana.
0: Bien, ¿está el victoriense Lucas Ramos López o no?
1: Lamentablemente no se encuentra Lucas Ramos.
0: Segundo partido consecutivo, ¿no? Que no está.
1: Sí, segundo, el partido ante Racing no estuvo.
0: Bien. Bueno, una mala noticia, pero sin lugar a dudas que tendrá más chances y más oportunidades el futbolista victoriense.
2: ¿Y si lo están guardando para un posible debut en la Copa?
0: Y quizás, ¿no? Yo creo que Rosario Central va a alternar el próximo. Y más si gana. Si avanza a la final, sin lugar a dudas. Va a alternar en Copa Libertadores. Si se mete en... si queda eliminado, quizás algún mix para no desperdiciar tanto la posibilidad en el torneo continental. Pero...
2: Además, si vamos a suponer que gana a River el sábado, sí. Era largue, ¿no? Uh-huh. Vamos a soñar. Juega el martes, o sea, 72 horas después, claro. Como local, domingo 24, la final, y tres días después viaja a Ecuador.
0: Sí, sí, es un desgaste importante. Por eso hay que ver cómo administra carga también el conjunto rosarino. Mitad de cancha, seguramente Ibarra Pizarro para el conjunto canalla. Estoy leyendo, quizás Paul Fernández se puede meter en esa mitad de cancha. Y algo más, sueltos Ángel Di María y Enzo Jiménez, seguramente por derecha, y adelante uno de los dos centroatacantes, Enzo Copetti o Alejo Vélez. Es por ahí alguna de las dudas. No repetiría el doble 9 Jorge Almirón para este partido. Pero bueno, Ignacio Bando como marcador central, el entrerriano que tiene un muy buen presente. En River, ¿cuáles son pueden ser las dudas, Pachu?
1: No, me parece que no hay muchas dudas. Creo que va a salir con lo mismo. Bueno, están Acuña y Montiel en la lista de convocados. Sí. Quien no está nuevamente es Kendry Páez. Sorprende nuevamente la ausencia del ecuatoriano. Pero me parece que el 11 va a ser el mismo, no va a cambiar mucho.
0: Bien, ¿cómo sería entonces?
1: Estaría, bueno, Beltrán en el arco, Montiel, Martínez Cuarta, Rivero y Acuña en la defensa. En el medio campo, Aníbal Moreno y Fausto Vera.
0: Sí.
1: La duda quizás es que se meta Juan Cruz Mesa o alguno de los chicos, sí. También Freitas, pero me parece que Colidio y Drusi con el partido de la otra vez ya se consolidaron. Y bueno, Tomás Galván también en el medio campo ya se consolidó.
0: Freitas siempre ingresa muy bien.
1: Sí, Freitas ingresa muy bien.
0: ¿Todavía no ha sido titular Freitas?
1: Sí, estuvo de titulares algunos partidos, pero se destaca más por entrar del banco de suplentes.
0: Bien, mandamos un gran saludo al amigo Ayrton Acosta, esperando, aguardando justamente la información de River Plate a esta hora de la noche. Amigo, jugador de Agrario, que consiguió los primeros puntos hace muy poquito nada más en esta Unión Deportiva de Ligas 2026. Bien, es 19:30 mañana el partido de River Plate y Rosario Central. El otro se jugará el día domingo entre Argentinos y Belgrano a la hora 17. Por ahí ver qué puede suceder con Celarrayán y compañía en el conjunto cordobés. Y bueno, el bicho de la Paternal, ¿qué puede ofrecer? Si se suelta algo con Lescano o Gross, o está algo más cauteloso el conjunto de Nico Díez como lo estuvo ante Huracán. A Belgrano le he visto, te diría que casi nada en el campeonato. Sé que Celarrayán es muy importante.
2: Muy mal.
0: ¿Muy mal por mí?
2: Sí, señor.
0: Bueno, a ver si no tengo tiempo, amigo. No me retes. No me retes de esa manera. ¿Vos qué decís que puede ser la clave en el conjunto cordobés, Mate?
2: Y que Celarrayán tenga libertad total para jugar. Uh-huh. Y que pueda... Bueno, vuelve Pacerini, dijimos. Y bueno, quizás otra clave va a ser esa. El número 9 que jugó muy bien de espaldas, sí. Aguantando... a los defensores de Talleres y generó muchas situaciones también junto al 10 cordobés.
0: Bien. No me quiero ir sin preguntarte cómo viene el Master 1000 de Roma, Mate. ¿Qué novedades hubo hoy? ¿Se pudo jugar con normalidad?
2: A ver, se esperaba que para ahora, uh-huh, ya se conociera la final masculina.
0: Sí.
2: Sí se sabe la femenina, ahora la voy a repasar.
0: Sí.
2: Mañana a las 12 del mediodía... Coco Gauff, la estadounidense que hizo final el año pasado y la perdió, va a jugar y buscar su revancha, ¿por qué no?, frente a Elina Svitolina, la ucraniana, a las 12 del mediodía. Y vamos al cuadro masculino, que deben repasar los cuartos de final hace poco. Uh-huh. Casper Ruud le ganó a Karen Khachanov por 6-1, 1-6 y 6-2. Luciano Barderi dio la sorpresa y venció a Rafael Jodar

0: nueva gran sensación del tenis español y, por qué no, de todo el mundo, venciéndolo por 7-5, 5-7 y 6-0. Un resultado que va a recordar probablemente a lo largo de todos los años. Sinner venció a Andrei Rublev con total autoridad por 6-2 y 6-4. Y Medvedev, en una maratón, venció a otra joven promesa, Martín Landaluce, por 1-6, 6-4 y 7-5. Hoy, durante la mañana, se jugó la primera semifinal. Partido poco serio, podríamos decir, o del que se esperaba un poco más por parte de Luciano Darderi.
1: Porque fue un flojo el rendimiento.
0: Pero fue aplastado por un Casper Ruud que estaba solidísimo en un alto nivel de esta gira de polvo de ladrillo. Un doble 6-1.
1: Lo liquidó.
0: Lo liquidó. Podría haber sido peor, pero bueno, doble 6-1 al fin y al cabo. Y hoy en la siesta, un gran partido de tenis, totalmente opuesto a lo que fue el hoy a la mañana, el número uno del mundo frente a Daniil Medvedev, que si bien el ruso no está en su mejor momento, más allá de que ha ganado títulos este año, siempre nos regalan lindas batallas, lindos partidos de tenis estos dos, y hasta ahora sí lo fue. ¿Por qué digo hasta ahora? Porque el italiano se encontraba ganando, en ventaja, por 6-2, 5-7, ese 5-7, ese set, fue una batalla realmente brutal, sí. Muy física, de alto nivel también, y cuando el italiano se encontraba 4-2, la vamos a hacer a la inversa, cuando Medvedev sacaba 2-4 y ventaja en su saque, el partido se frenó por lluvia.
1: No, qué lástima. ¿Y cuándo se juega?
0: Y en principio se había atrasado. No sé, dijeron, vamos a esperar una hora que frene y ver si se puede reanudar y demás. Finalmente, por tema horario, no se podía continuar el partido. Así que el partido se finalizará mañana a las 10 de la mañana, hora argentina.
1: Bueno, buen plato para arrancar el día.
0: Así que mañana tenemos las dos semifinales de dobles masculino. A las 7 de la mañana y a las 8 de la mañana. A las 10, el epílogo de este partido. Uh-huh. Y a las 12, la final femenina.
1: Bien, perfecto. Antes de irme, Pachu, te pregunto, ¿fútbol inglés mañana, no?
2: Sí, fútbol inglés. Mañana tenemos la final de FA Cup. Se uh-huh. estará jugando en Wembley, en Inglaterra. El Chelsea de Enzo Fernández se estará jugando ante el Manchester City. 11:30 de la mañana.
1: Ah, también. Buen plato. Sí, lindo plato. Platutino. Un plato matutino. ¿Algo que haya quedado por ahí?
2: No, nada más.
1: Nada más. Bien, sobre el deporte de motor, ampliaremos la semana que viene, que tendremos Fórmula 1, tendremos automovilismo nacional y también novedades rumbo a las próximas fechas del Victoria Auto Club. Hasta acá llegamos con todo lo de la jornada del día de hoy, de esta semana. Siempre queda muchísimo para desarrollar, muchas disciplinas, muchas actividades deportivas a nivel local, regional, nacional e internacional. Nos encontramos el próximo lunes. Que tengan un muy buen fin de semana. Chau, chau.
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